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Hemos comenzado de esta manera Añoranzas a través de Radio Ranchito 1420 AM. Dos horas de tu música, del recuerdo. Dos horas para dedicar esas canciones especiales, para autodedicártelas o bien para llevarte a esa memoria en especial con esa melodía. Por eso llega esa canción solicitada esta tarde por Kenia, que nos escucha en Santa Fe. Esto es con Julio Preciado en El Último Trago.

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Así suena Añoranzas a través de Radio Ranchito 1420 AM y estoy revisando la página de la Comisión Estatal de Servicios Públicos de Tijuana, actualizada hace 2 horas, donde mencionan que personal de la CESP se encuentra atendiendo una fuga de agua potable en la zona de La Pechuga, esto para Utay, en un punto donde se han venido realizando trabajos de reposición de tubería por término de su vida útil. Mientras se llevan a cabo las maniobras de reparación, las siguientes colonias presentarán falta o intermitencia en el servicio de agua potable. Esto es en Valle Vista 1 y 2, Arenales A y B, Murúa Hidalgo, Infonavit Murúa, Chapultepec Alamar, Fraccionamiento Fernández, Villa Flores, Buenaventura, San Carlos, Buenavista, Zepanal, Chamizal, Guadalupe Victoria, también Fraccionamiento Las Fuentes, La Pechuga, Plaza Alameda, Plaza Otay, Los Álamos, Los Pirules y Melchor Ocampo. Esto es a través de su página oficial en Facebook. Es la última actualización que se tiene hasta el momento. Es importante también que el video y de esta fuga en particular se hizo viral en redes sociales y a partir de ahí es que todos supimos de esta fuga en particular y que ya se está atendiendo por parte del personal de la CESP, que tienen bastante trabajo esta semana y que hoy están pues cubriendo 2 áreas, ¿no? Están con lo del aguaje de la tuna, también la recuperación del agua en este proceso de este acueducto en particular que tuvieron que reparar, acueducto El Florido Aguaje, y que el agua vaya a estar llegando en 5 días, en su totalidad 100% para el jueves, y ahora se suma ese trabajo con esta fuga en La Pechuga, que es una zona que está por Otay. Así las cosas, mientras tanto, seguimos con más música para ti a través de Añoranzas.

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música romántica a través de Radio Ranchito 1420 AM en Añoranza. Seguimos con más de lo que te encanta. Estas canciones que tienen ese amor, esa energía, esos recuerdos que nos llevan a un lugar,

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Escuchamos a Calibre 50 a través de Radio Ranzas en Radio Ranchito 1420 AM. Seguimos con más de lo que te gusta. Esto lo pide Doña Mari en la ermita. Son Cadetes de Linares, el palomito.

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a través de Añoranzas. Buenas tardes, 6:14. Llega Alicia Villarreal, la abuelita consentida. Esto es Insensible a ti, a través de Añoranzas.

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Esbozo desde la Regional Mexicano, esto es Aída Cuevas, el herradero a través de Añoranzas en Radio Ranchito 1420 AM, exponente a nivel internacional de nuestra música, por supuesto, de nuestros trajes, de charros, y vaya, vaya nivel de voz que maneja Aída Cuevas. Ella llena el escenario a donde quiera que va. Seguimos con más música, eso es a cargo de Traileros del Norte. ¿Cuánto te debo?

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recta final de Añoranzas, pero todavía te puedes comunicar a través del WhatsApp 664-686-3670. Tú decides lo que suena a través de Añoranzas, esas canciones, esas melodías que han marcado tu historia, tu generación, y por supuesto que hasta el día de hoy siguen presentes en tu corazón. Aquí está Banda MS, a lo mejor.

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0: El Pajarillo, Sergio Vega, El Chaca, a través de Radio Ranchito 1420 AM. Yo soy Carla López, un gusto acompañarte esta tarde, cerrando juntos, dominguito de calor, dominguito de no hay agua todavía en Tijuana, en todas las colonias, tenemos una fuga nueva, y también domingo de más música a través de la XX, me gusta más esa música que ha marcado tu generación, por supuesto. Oye, en la última actualización de la CESP, está diciendo que sigue la reparación en La Pechuga, que es una parte de Otay, donde se presentó una nueva fuga y causó intermitencias, incluso suspensión del servicio de agua en algunas colonias. Eso en la última publicación hace 4 horas. Así que no ha habido novedades. Siguen trabajando el personal de la CESP. Y las colonias afectadas, Valle Vista 1, 2, Arenales A y B, Murúa Hidalgo, Infonavit Murúa, Chapultepec Alemar, Alamar, Fraccionamiento Fernández, Villa Flores, Buenaventura, San Carlos, Buenavista, Cepanal, Chamizal, Guadalupe Victoria, Fraccionamiento Las Fuentes, La Pechuga, Plaza Alameda, Plaza Otay, Los Álamos, Los Pirules y Melchor Ocampo. Y recordemos que venimos de esa suspensión de agua para más de 500 colonias en Tijuana, donde, pues sí, nos hemos afectado realmente por este, por esa reparación del acueducto El Florido Aguaje, una reparación que se extendió bastante, que era necesaria, muy necesaria, y que además ha implicado que uno tiene que ir a comprar agua, pues, de garrafones de algunas marcas, también en tiendas de autoservicio. Implicó que tuviese que comprar quizá algunos botes para llenar agua previo a que se fuera completamente de tu casa, o que quizá no te enteraste y no tenías agua y todavía se puso más caótico todo. La recuperación del servicio de agua va a ser en su totalidad, en 100%, hasta el próximo jueves. Esto es bien importante. Ya el día de hoy ya va gradual, ya va mejorando en algunas colonias, va llegando de poco a poco, intermitente, pero al 100% será hasta el próximo jueves. Prepárate, mentalízate y seguimos con más música para ti a través de Radio Ranchito.
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escuchamos a Capaz de la Sierra a través de Radio Ranchito 1420 AM. Yo soy Carla López, estamos cerrando juntos este dominguito, dominguito de calor, sí. En algunas colonias ya está llegando el agua, afortunadamente. En Tijuana, en algunas todavía no, todavía no. Todavía no se ve ni una gotita, ni hace ruido tampoco si abres la llave. Así sucede, así me están diciendo en WhatsApp. En Santa Fe, o por lo menos algunas partes de Santa Fe, ya sabemos que es enorme, no ha llegado el agua todavía y tuvieron que salir al supermercado a comprar agua potable, también a comprarse toallitas húmedas por seguridad, ¿verdad? Más vale exagerar ahorita en limpieza y también platos desechables para no estar acumulando trastes sucios, ¿verdad? Eso en automático. No sé tú, pero una cocina que tiene trastes ahí acumulados, ya automáticamente dices, ya, la casa está sucia. Por lo menos así sentimos en mi casa, tu casa. Seguimos con más a través de Radio Ranchito 1420 AM. Esto es con Julión Álvarez. Besos y caricias.

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Chito 1420 AM y hoy por fin llegó el día que comienza la Casa de los Famosos México. Hoy entran los participantes, hoy entran y va a haber pues brindis, reunión, risitas, división de equipos, todo jajaja, jijiji, para luego comenzar el contenido y quién sabe, yo creo que sí va a haber algunos pleitos, algunos encuentros de ideas, digámoslo así, para no ser negativos. Mucho chismecito, lo espero bastante, principalmente de la perdida, la licenciada, también de Yair, espero bastante, de este joven que es diseñador, se me fue ahorita el nombre, fíjate, se me fue el nombre, pero es un diseñador que es muy, muy simpático, muy directo, y de repente muchos en internet no lo quieren, muchos sí, muchos no, y esta versión de la Casa de los Famosos México sigue bajo la conducción de esta conductora del programa Hoy, y también sigue llamando la atención en redes sociales la convocatoria. Cabe mencionar que hay muchos influencers. Algunos se quejan de eso, de por qué los invitan. Bueno, los influencers tienen muchos seguidores en redes sociales y eso automáticamente hace que la gente se vaya a ver la televisión. También están los que ya conocemos de televisión, de antaño, como La Guardia, conductor de televisión y actor, que también está revelado como parte del elenco de la Casa de los Famosos México, Cynthia Clitbo, que es actriz, y hay influencers, hay talentos, y están aquellos como La Perdida, que salió junto con Wendy Guevara de un video viral, y su manera de ser ha logrado que la gente la siga en redes sociales, la busque y consuma su contenido a través de las redes sociales. Hoy veremos cómo se comportan, por supuesto, cómo llegan de gala. Y toda la semana seguiremos atentos para saber cómo se desenvuelven en una casa que está exponiéndolos 24/7. Es la música a través de Radio Ranchito 1420 AM. ¿Quién

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Te invito a que nos sigas a través de Facebook, estamos como 1420 Radio Ranchito, ahí lunes a viernes vas a poder descubrir transmisiones completamente en vivo de Tribuna, primera edición, RCE Noticias y de diversos programas completamente en vivo para que comentes, participes y puedas también de esa manera externar toda aquella incomodidad, todo aquello que te afecta y todo aquello que también crees que puede mejorar en la ciudad y Baja California. Seguimos con más. Esto es con Banda MS. Háblame de ti.

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Seguimos con más a través de Radio Ranchito 1420 AM. Estás a cargo de la madre de todas las bandas que llega a hacer presencia, por supuesto. Esto es con el recodo. ¡Qué bonito! ¡Qué bonito, ¿verdad? Se escucha cuando va llegando el agua en tu casa. ¡Qué bonito! ¡Qué chulada! Los envidio desde aquí.

8 de la noche, 14 minutos, estamos cerrando juntos este dominguito rico, domingo caluroso. Próxima semana seguimos con más calor, seguimos con bastante solecito. Prepárate, mentalízate y recuerda que el agua en Tijuana va a llegar de manera gradual a todas las colonias para que sea en su 100% para el día jueves, ¿ok? No te me estreses, yo sé que de repente nos ponemos de malas y es muy válido, pero se tenía que arreglar y reparar el acueducto Florido Aguaje. Seguimos con la música, es Marco Antonio Solís, más que tu amigo, a través de la doble X.

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1: ¡Ajúa! 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

Escuchamos El Coyote y su banda a través de Radio Ranchito 1420 AM. Mañana 7 de la mañana, muy puntual, comienza Tribuna Primera Edición con Esparza Carlo. Para que estés muy bien informado, participes por supuesto en Tribuna. Y a las 8 de la mañana arrancamos con RCE Noticias a cargo de Juan Manrique. Para que a través de redes sociales estés activo y por supuesto también en WhatsApp al 664-686-3670. Seguimos con la música. Esto es El Poder del Norte. A ella.

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Viene más música para ti, esto es a cargo de Pepe Aguilar, por Mujeres Como Tú, una canción clásica, una canción que pues, se volvió también icónica cuando ves a Pepe Aguilar en su show ecuestre, bueno, es de las más coreadas. Aquí está para ti, a través de la doble X. Me gusta más.

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0: buenas noches, bienvenidos y bienvenidos a una emisión realmente especial de La Hora Nacional. Es que hoy estamos de manteles largos porque celebramos 89 años de acompañar a las familias mexicanas. Y qué mejor que hacerlo desde un lugar lleno de historia, Casa Tlaxcala, en el Centro Histórico de la Ciudad de México.
1: Hoy es una noche para recordar el compromiso que, desde hace casi 9 décadas, mantiene vivo este espacio. Acercar a millones de personas lo mejor de nuestra historia, nuestras tradiciones, nuestra diversidad cultural y las historias que nos unen.
0: El 25 de julio de 1937, por iniciativa del entonces presidente Lázaro Cárdenas del Río, nació La Hora Nacional, que hoy es el programa de radio más antiguo de México que sigue al aire de manera ininterrumpida. Desde entonces ha evolucionado junto con el país, manteniendo intacta su vocación de servicio público.
1: Hoy nos encontramos en la sede de la representación del gobierno del estado de Tlaxcala en la Ciudad de México. Y les agradecemos por abrirnos las puertas de esta casa para hacer esta transmisión conmemorativa.
0: Este inmueble, construido hace varios siglos, tiene una historia bien importante. Es que a finales del siglo XIX fue hogar por un tiempo del escritor y héroe de la independencia cubana José Martí. Además, actualmente tienen la exposición del maestro César Menchaca, un artista mexicano que hace piezas monumentales llenas de color, símbolos e identidad.
1: También nuestro reconocimiento y un enorme abrazo a todas las radiodifusoras y televisoras públicas que cada semana hacen posible que La Hora Nacional llegue a millones de personas en todo México. Muchísimas gracias por ser parte de esta gran historia que hoy cumple 89 años.
0: En este programa vamos a hablar del Día Internacional de la Mujer Afrodescendiente. Y hablando de mujeres que han dejado huella, revisaremos el papel que han tenido en nuestra historia.
1: Reconoceremos la riqueza de nuestras lenguas originarias y la importancia de difundirlas.
0: Viajaremos al pasado para conocer la grandeza de México Tenochtitlán, una ciudad con gran ingeniería y organización.
1: En nuestros flashazos del bienestar tendremos información sobre el Acuerdo Nacional Maíz Tortilla, un programa que fortalece a productores y a quienes se dedican a la elaboración y venta de este alimento fundamental. Por favor, quédense con nosotros.
2: Oh.

0: La música tradicional mexicana sigue transformándose y encontrando nuevas voces. Desde el Valle del Mezquital, en Hidalgo, llega el grupo Los Camaleón, un trío que está renovando la música huasteca al mezclar la esencia del huapango con el pop contemporáneo. Con su propuesta, demuestran que nuestras raíces tienen muchos caminos para seguir sonando. Vamos a escuchar una de sus canciones.
1: ¿Qué tal sus amigos Los Camaleón? Estamos en la Hora Nacional, estamos de fiesta con Flor Pálida de Los Camaleón.

0: cada 25 de julio se conmemora el Día Internacional de la Mujer Afrodescendiente, una fecha que nació en 1992 durante el primer encuentro de mujeres afrolatinas, afrocaribeñas y de la diáspora. Es un espacio para visibilizar las luchas, aportaciones y desafíos de las mujeres afrodescendientes, tanto en América Latina como el Caribe.
1: Esta fecha nos invita a reconocer sus historias, su riqueza cultural y su papel fundamental en la construcción de nuestras sociedades, pero también a reflexionar sobre las desigualdades que enfrentan por la discriminación, el racismo y las múltiples formas de exclusión. Es un llamado al respeto, a la dignidad y a garantizar sus derechos.
0: Bueno, ya que estamos hablando de nuestra riqueza cultural, vamos a hablar sobre las personas afrodescendientes. Su día se celebra cada 31 de agosto y es una fecha para reconocer las contribuciones, historia y cultura de las comunidades afrodescendientes.
2: Así es, y para platicar del tema tenemos aquí con nosotros en la Hora Nacional a Isaura Patricia de la Cruz García. Ella es una mujer indígena y afromexicana de la Costa Chica de Guerrero. Ella es promotora y defensora de los derechos de las mujeres indígenas, integrante de la Organización de Traductores e Intérpretes, OTIGLI, coordinadora de las Corredes de Paz y Justicia de México e integrante del Consejo y Representantes Indígenas en la Ciudad de México. Isaura, ¿qué tal? Buenas noches.
3: Bueno, sí, ya me quedé así. Ay, todo eso pesa. Pesa, me refiero en el sentido de que pues siempre estamos en lucha. Siempre lo que estamos haciendo lo hacemos de corazón, siempre hacia nuestra cultura, amor hacia nuestra cultura, porque me encanta la frase que dice existimos porque resistimos. Me encanta porque así es, así ha sido, pero pues bueno.
0: Con todo ese currículum, me imagino que en el camino te has de haber encontrado un montón de topes y trabas, ¿no? Desafíos, por decirlo de alguna manera.
3: Sí.
0: ¿Nos puedes platicar un poquito de algunos de ellos?
3: Bueno, han sido los desafíos, barreras, esas desigualdades, están ahí día a día, ¿no? Más sin embargo, donde fue muy notorio, y lo sé porque lo tengo muy presente, es a partir de que salgo de mi comunidad, me voy, en este caso, a la Ciudad de México, es donde me doy cuenta que existe todo este tipo de desigualdades. Dije, wow, me miran distinto, pero yo también miro distinto, ¿no? Porque yo vengo con otra mirada también, y encontrarme aquí también es también de, fue un choque así, de donde yo vengo, pensaba que se hablaba, en mi caso, que yo hablo el amuzgo, pensé que aquí también se hablaba, así que yo llegué muy natural sin saber que aquí existía otra lengua, pero no nada más estamos hablando de la lengua predominante, sino que también me encuentro con otras comunidades indígenas que radican aquí. De ahí empezamos como que yo me empiezo a integrar, una de las cosas, el ver esta diversidad, me empiezo a integrar para encaminarme a esto, y pues hasta ahorita aquí seguimos.
2: Lo que nos cuentas de visibilizar y de poner todo esto sobre la mesa es muy importante, ¿no? Y tu trabajo también es súper importante porque, como decías, estás en todo, no paras.
3: Sí, yo creo que este día lo tenemos precisamente para crear conciencia y buscar la manera de combatir este racismo y la discriminación, para dar a conocer nuestra cultura. También es para mostrar nuestra identidad. También es de las aportaciones que los pueblos afrodescendientes han hecho para construir este país, el cual hoy pues es México, con esta diversidad lingüística.
2: Es que
3: con
2: es
3: esta...
2: eso es México.
3: Ajá, somos parte, pero esta parte no se veía, porque digo, la lucha de nosotros ha sido desde antes, ¿no?
2: Sí, claro.
3: Antes, mucho antes de precisamente...
2: Sí. Y falta todavía.
3: Sí, sí, falta mucho, pero esa lucha nos trajo al reconocimiento, ¿no? Pero también ese reconocimiento, repito, ya nos trajo también a estos espacios.
2: Así es.
0: Pues nos da muchísimo gusto haberte conocido, que vengas a platicarnos de todos esos temas, haber podido escuchar sobre todos tus nombramientos y trabajo para que haya más visibilidad y vivamos en un país más igualitario.
3: Sí, ya nos atrevemos las mujeres, en este caso vamos a hablar de la mujer, ya nos atrevemos a ocupar estos espacios que siempre han sido para el hombre, ¿no? Ahorita hay mujeres afrodescendientes e indígenas también que han ocupado cargos muy importantes.
2: Sí.
3: Los han ocupado cuando antes era de hombres o de mujeres con mente blanca, ¿no? Y ahorita ya podemos participar. Entonces, pues sí, sí estamos avanzando, que nos falta mucho también, pero yo repito, es trabajo de todos.
2: Así es.
3: De todos hacerlo.
2: Pues muchísimas gracias, Isaura, te lo agradecemos mucho. Gracias por venir a la Hora Nacional.
3: No, a ustedes por la invitación. Gracias.
0: Y es un gusto que estén con nosotros aquí. Nada les ocurre irse a ningún lado, por favor, que tenemos mucho más.
4: La historia de México también se construye gracias a mujeres que, con su talento y determinación, abrieron camino para muchas generaciones.
1: Por eso mismo, nuestros compañeros Rosalba Aguirre y Germán Gastelum nos platicarán sobre la importancia de visibilizar el papel de las mujeres en nuestro país.
5: familia de la Hora Nacional, hay historias que cambiaron el rumbo de nuestro país, que durante mucho tiempo no tuvieron el espacio que merecían. En la Hora Nacional, nos gusta abrir una ventana para conocer y recordar a esas mujeres que con su trabajo, su talento y su valentía han dejado una huella profunda en México.
6: Y es un tema que nos toca a todas y a todos. Hoy las mujeres representan alrededor del 51.7% de la población mexicana, de acuerdo con el INEGI. Hablar de las mujeres es hablar de la historia de nuestro país, porque han estado presentes en la cultura, en el arte, la ciencia, la educación, la salud y en muchos otros ámbitos que forman parte de nuestra vida cotidiana.
5: Lo interesante es que al conocer sus historias descubrimos nuevas formas de entender nuestro país. Detrás de muchos acontecimientos importantes de México, hay mujeres que aportaron ideas, conocimientos, esfuerzo y que, bueno, abrieron el camino a las nuevas generaciones.
6: Eso es lo que hemos querido compartir en nuestras cápsulas. Historias que inspiran y que nos invitan a mirar nuestra historia desde otra perspectiva. Porque cuando conocemos sus trayectorias, también reconocemos la importancia de sus aportaciones y el impacto que tuvieron en la sociedad.
5: Hemos hablado, por ejemplo, de Margarita Maza, una mujer fundamental en la historia de nuestro país, por su acompañamiento, la participación que tuvo durante etapas importantísimas en la Fundación de México. También, por ejemplo, Matilde Montoya, la primera médica mexicana quien abrió camino para que muchas mujeres pudieran dedicarse a la medicina.
6: También recordamos a Elena Poniatowska, escritora, periodista, cronista y activista mexicana, una de las grandes voces de la literatura y el periodismo de nuestro país. Aurora Reyes, muralista, maestra y artista, considerada la primera mujer muralista de México. Y a Elvia Carrillo Puerto, una de las grandes impulsoras del voto femenino y de la participación de las mujeres en la vida política de nuestro México.
5: La lista sigue creciendo. Hay mujeres que transformaron su comunidad desde la educación, la investigación, las artes o el servicio a los demás. Ocupan espacios que nos han dado y siguen hasta nuestros días vigentes porque nos han dado muchísimo conocimiento a las nuevas generaciones.
6: En la Hora Nacional hemos acercado al público a grandes personajes de nuestra historia de una manera diferente, a través de entrevistas con actrices que le han dado vida y que nos permiten conocer sus historias desde una mirada más cercana.
5: Por ejemplo, tuvimos a Sor Juana Inés de la Cruz, una mujer brillante que defendió su derecho al conocimiento y a expresar sus ideas. También a figuras llenas de simbolismo como Cihuacóatl, ¿te acuerdas? También hemos tenido a la Catrina, un personaje creado por José Guadalupe Posada.
6: Símbolo también en nuestro país, hablando de cultura. Cada una de estas historias nos recuerda que las mujeres han estado presentes en todos los capítulos de México. En las letras, en las artes, en la ciencia, en la educación, en las luchas sociales y en la construcción de nuestra identidad.
5: En la Hora Nacional creemos que hablar de las mujeres es contar la historia completa de nuestro país. Por eso seguimos compartiendo sus voces, sus logros y las aportaciones de millones de ellas.
6: Y por supuesto, tener muy en claro que gracias a esta lucha constante de las mujeres tenemos la primera presidenta mexicana, nuestra querida Claudia Sheinbaum. Gracias a todas ellas que han creado un México poderoso y fuerte.
5: Seguimos celebrando este aniversario justo recordando el papel tan importante de la mujer en la historia.
6: Felicidades.
5: Felicidades.

0: En el año 1325, sobre un pequeño islote en medio del lago de Texcoco, se fundó Tenochtitlán, la gran capital del Imperio Mexica. Con el paso del tiempo, esta ciudad se convirtió en una de las más importantes de Mesoamérica.
1: Llegó a tener más de 200.000 habitantes y una extraordinaria ingeniería hidráulica. Construyeron acueductos, calzadas, canales navegables y un sistema agrícola basado en chinampas que permitió alimentar a su población creciente. Vamos a conocer más de su historia en la siguiente cápsula.
2: México es una sociedad multicultural y plurilingüística que tiene en sus pueblos originarios, en su cultura y tradiciones que persisten hasta hoy, una de sus mayores fortalezas. Su historia está estrechamente ligada a sus ciudades. La Ciudad de México Tenochtitlán, una de las más esplendorosas del México antiguo, construida en medio del Gran Lago de Texcoco, es uno de los mayores logros de la civilización mexica. Fue fundada en 1325, después de un largo peregrinar del pueblo mexica, de 260 años desde Aztlán, su lugar de origen. La ciudad se erigió sobre un islote y se extendió ganándole terreno al agua a través de notables obras de ingeniería hidráulica. En el centro de la ciudad estaba el Templo Mayor, o Gran Teocalli, y un conjunto de palacios y espacios públicos en donde se realizaban las principales actividades religiosas, políticas y administrativas. Ese gran centro ceremonial era el núcleo del que partían cuatro calzadas que comunicaban a la ciudad con la tierra firme. Hacia el sur, la de Iztapalapa, que la conectaba con los pueblos de Coyoacán, Xochimilco e Iztapalapa. Hacia el poniente, la de Tacuba. Al norte, la de Tepeyac. Al oriente, otra calzada conectaba con la zona de embarcaderos que se dirigían principalmente a Texcoco. Alrededor del gran centro ceremonial, la población mexica vivía en cuatro barrios o tlaxilacali, islotes separados por las cuatro calzadas descritas. Al nororiente estaba Atzacualco, lugar de las hormigas, relacionado con el Mictlán, región de los muertos y la oscuridad. Al suroriente, Teopan, lugar de los dioses, donde nacía el sol, relacionado con el dios Huitzilopochtli y donde se encontraba el Templo Mayor y el centro ceremonial principal de la ciudad. Al surponiente, Moyotlán, lugar de los montículos de agua o lugar de los mosquitos, relacionado con la diosa Chalchiutlicue, con el agua y el ocaso. Al norponiente, Cuepopan, junto al camino, donde se desarrollaba la mayor parte del comercio y que se conectaba con la ciudad gemela de Tlatelolco, que formaba una unidad política, religiosa y comercial con Tenochtitlán. Estos cuatro tlaxilacali estaban habitados por familias extensas que provenían de un mismo linaje y que tenían un fuerte vínculo comunitario. Había cerca de 60 comunidades familiares organizadas en calpulis en esos cuatro barrios de la gran ciudad. Poseían y trabajaban la tierra en común. Se dedicaban normalmente al mismo oficio. Organizaban sus ceremonias religiosas en honor de sus dioses patronos y tomaban colectivamente las decisiones sobre la guerra, los desastres naturales y la política. Dentro de cada barrio había un templo central, o teocalli, casas y espacios públicos para las actividades colectivas, religiosas y civiles. México Tenochtitlán, la ciudad sagrada mexica, la capital más importante de Mesoamérica en el siglo XV y comienzos del XVI, centro político y militar dominante, fue símbolo de esplendor y grandeza. Su historia, la de los hombres y mujeres que la habitaron y que la siguen habitando, es parte fundamental de la herencia de la que se nutre el humanismo mexicano.

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2: México tiene una gran diversidad cultural y lingüística. Con 68 lenguas indígenas y 364 variantes lingüísticas, nuestro país tiene un patrimonio vivo que merece seguir escuchándose. Cada palabra representa una forma única de entender el mundo y preservar la memoria de los pueblos.
3: Y por eso, aquí en La Hora Nacional hemos abierto un espacio permanente para escuchar y difundir estas voces. Y hoy vamos a platicar con nuestro querido Ulmaro Juárez, él es director de comunicación social del Instituto Nacional de Lenguas Indígenas, sobre la importancia de conservar nuestras lenguas maternas. Querido Ulmaro, bienvenido una vez más a La Hora Nacional.
4: Muchísimas gracias, querido Cha, Juna, Leos, muchas gracias por esta invitación.
2: Pues es un gusto tenerte aquí, sobre todo por lo que siempre nos cuentas sobre la diversidad lingüística de México. Para empezar esta plática, ¿consideras que es tan importante que se preserven las lenguas originarias?
4: De acuerdo al catálogo de lenguas indígenas del Instituto Nacional de Lenguas Indígenas Nacionales, tenemos 68 lenguas. Hay un nuevo catálogo, es una nueva actualización donde se menciona que ya hay 69 lenguas indígenas, incluyendo la lengua ende, una lengua que se habla en el estado de Coahuila, Chihuahua, una parte de esos estados. Por eso ya tenemos ahora 69 lenguas indígenas más el español y todas con el mismo valor. Son 70 lenguas nacionales. ¿Y por qué es muy importante, Leos? Fíjate que algo que me gusta en estos tiempos que estamos viviendo, las lenguas indígenas son la identidad. Son la cultura, son la vida de nuestro país, de México. El tenerlas, el fortalecerlas, realmente lo que estamos haciendo es fortalecer al México. México, si tú te das cuenta, a nivel mundial es reconocido por su cultura, por su lengua, por su vestimenta, su comida. Pero todo tiene que ver desde los pueblos indígenas.
3: Y cuando una lengua deja de hablarse, que es una desgracia terrible, ¿qué pierde la comunidad? ¿Qué pierde el país? ¿Qué pierde el mundo?
4: Cuando se pierde una lengua, se pierde la identidad de México. Se pierde la mayoría de las cosas, ¿no? Se pierde una cosmovisión. Por eso hoy en día estamos tratando de hacer estos trabajos, estos programas en diferentes estados, en todo el país, para fortalecer la lengua originaria.
2: ¿Cuál dirías que es el o los principales retos que están enfrentando actualmente las comunidades para mantener vivas estas lenguas maternas?
4: Independientemente de decir o estar en la actualidad algunos retos, más bien todo esto viene desde la historia, desde los orígenes. Cuando fue la conquista, desgraciadamente se vio y ha permanecido lo que es la discriminación, el clasismo, el racismo. Todos estos son los factores que realmente le han dado un valor menos a la lengua originaria, ¿no? Inclusive a los pueblos originarios, porque realmente los papás han dejado de comunicar la lengua a los hijos. Y realmente lo que estamos haciendo en la actualidad es hacer diversos trabajos que fortalezcan las lenguas originarias.
3: Y desde el INALI, por ejemplo, ¿qué trabajos se están llevando a cabo para que estas lenguas no se mueran?
4: Desde el asesoramiento a diversas instituciones gubernamentales, diversas políticas públicas también para fortalecer las lenguas originarias. Por ejemplo, hay proyectos en las comunidades donde estamos ahorita mucho con la normalización de las lenguas originarias, que es la escritura. Empezar también no solamente a fortalecer mediante el lenguaje, sino la escrituración también. Desde los pueblos indígenas se hacen las reuniones, se hace la escrituración, o sea, son profesionistas, lingüistas, hablantes de esas lenguas. En realidad aquí lo que están haciendo los pueblos originarios es ya empezar a llevar ellos sus propios trabajos. Nosotros nada más los acompañamos. Y esperemos que sigamos compartiendo todo esto de las lenguas originarias. De verdad es muy importante para que el país se entere de cuál es la cultura, de cuál es la identidad principalmente de nuestro México, y siempre recae en los pueblos originarios y afromexicanos, ¿no? Y principalmente yo siempre lo digo, en las lenguas originarias, las lenguas indígenas. Muchas gracias, estimado Cha, Leos, y es un gusto compartir este espacio con todas y todos ustedes.
3: Pues muchísimas gracias, querido Ulmaro, por estar aquí con nosotros en nuestro aniversario 89 de La Hora Nacional. Estamos transmitiendo desde Casa Tlaxcala. Muchas gracias por invitarnos. Y por favor, no se vayan, porque 89 años se dicen fácil, pero ahí les encargo, ¿eh? La Hora Nacional para todos ustedes.
2: Hoy Hoy estamos celebrando la historia de un programa que ha acompañado a generaciones enteras de mexicanas y mexicanos.
5: Esta es la Hora Nacional.
2: La Hora Nacional, nuestra casa, cumple 89 años al aire.
5: XEDP y XEXA Onda Corta, en cooperación con todas las radiodifusoras de México, llevan a ustedes esta Hora Nacional del Gobierno de México.
3: Parece increíble que este viaje comenzó en 1937 por instrucciones del general Lázaro Cárdenas.
5: En este programa, usted escuchará importante información y lo más destacado de la música, interpretada por artistas mexicanos.
3: El 25 de julio de ese año, nació este espacio con una misión muy clara: acercar información a las y los mexicanos y crear un vínculo a través de la radio. Esa primera transmisión logró enlazar a 93 estaciones en todo el país.
5: Con ustedes queda ahora don Agustín Arroyo Che, jefe del Departamento Autónomo de Prensa y Publicidad.
2: Y es muy interesante ver cómo los tiempos cambian y la Hora Nacional también ha evolucionado. Ha pasado por distintas etapas, formatos y generaciones de comunicadores, pero siempre ha mantenido algo fundamental: su esencia social, el estar cerca de la gente.
3: Hoy, la Hora Nacional es una ventana para conocer la riqueza de México, sus culturas, sus pueblos originarios, sus historias, sus tradiciones, su música y sus talentos. Aquí tienen espacio nuevas voces, artistas emergentes, grupos que preservan nuestras lenguas originarias y propuestas musicales de todo nuestro país.
2: Además, es un espacio donde compartimos información útil para las familias mexicanas: servicios, programas sociales, recomendaciones de salud, prevención, cultura, arte y, pues, la verdad, todo lo que forma parte de la vida cotidiana de nuestro país.
3: Y lo más bonito es que seguimos llegando a millones de personas. La Hora Nacional se escucha en más de 2.200 radiodifusoras y llega a 79 televisoras estatales y culturales, además de estar en plataformas digitales como YouTube y Facebook.
2: 89 años después, la Hora Nacional sigue siendo un punto de encuentro. Es un espacio donde cabe todo México: sus historias, sus sonidos, sus voces y su enorme diversidad.
3: A todas y todos nuestros radioescuchas, televidentes y quienes nos siguen en nuestras redes sociales, gracias. Gracias por abrirnos la puerta de sus casas y por ser parte de esta historia. Muchísimas gracias por caminar con nosotros durante 89 años.
2: Muy feliz aniversario a la Hora Nacional y que sigan sonando muchas historias más.
3: Los medios de comunicación tenemos una enorme responsabilidad: ser memoria viva de una sociedad, abrir espacios para contar nuestras historias, preservar nuestras tradiciones y acercar las voces de quienes construyen el país.
2: Hoy, casi 9 décadas después, en la Hora Nacional seguimos con esa misma misión: ser un punto de encuentro donde México se escucha, se reconoce y se celebra.
3: Con esta reflexión cerramos nuestra primera media hora. Pero antes queremos mandarle un saludo muy especial a todas las personas que cada semana nos acompañan en este programa.
2: Hay quienes ya forman parte de la familia de la Hora Nacional. Son personas que nos sintonizan, nos escriben y también siempre nos mandan saludos. Un abrazo enorme para GMS Electrificaciones, Alicia BFG, José Luis Hernández Álvarez, Gerardo Domínguez, Verónica Muñoz Centeno, Iván Juárez, Cecilia Godínez y Blanca Estela Pérez Montaño.
3: También a Patricia Paredes en Canadá, Carlos Alberto Ruiz Martínez y Elizabeth Martínez aquí en la Ciudad de México, y para todas y todos quienes están con nosotros cada semana. Muchísimas gracias.
2: Recuerden que estamos en YouTube, Facebook, Instagram, TikTok, X, Spotify, y que también nos pueden contactar en el número, apúntenle aquí, 55 34 83 42 39. 55 34 83 42 39.
3: O mandarnos un correo a lahoranacional@segov.gov.mx. Que tengan una excelente semana.
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0: Ya regresamos con la segunda parte de La Hora Nacional en un programa muy especial. Es que estamos de aniversario. La Hora Nacional cumple 89 años de acompañar a las mexicanas y los mexicanos. Y la verdad es que estamos muy orgullosos de seguir contando historias que, pues, que forman parte de nuestro país.
1: Sí, claro, por supuesto. Y no puede faltar La Chilanguía, nuestro espacio para descubrir lo mejor de la cultura, el entretenimiento, los museos, el teatro y la música de la Ciudad de México.
0: Tendremos la hora Naime, nuestra hora del corazón, ese espacio donde niñas y niños de todo el país nos mandan saludos en sus lenguas maternas.
1: También vamos a hablar de la hepatitis y un especialista nos va a explicar cuáles son sus causas, síntomas, tratamientos y sobre todo, cómo podemos prevenir esta enfermedad.
0: Y como parte de nuestro aniversario, vamos a recordar cómo era el teatro en 1937, que es el año en que nació la Hora Nacional, y conoceremos cómo ha evolucionado esta expresión artística hasta llegar a nuestros días.
1: También descubriremos por qué las ciudades patrimoniales son una ventana para conocer la cultura de nuestro país.
0: Y les presentaremos la obra de teatro Machetes, una puesta en escena que reflexiona sobre la identidad y la construcción de la masculinidad.

0: La cultura también transforma comunidades, fortalece nuestra identidad y nos enseña nuevas formas de conocer la ciudad.
1: Por eso tenemos la Chilanguía, un espacio donde cada semana les compartimos las mejores recomendaciones de exposiciones, teatro, conciertos, cine y actividades de la Ciudad de México. Vamos con Orlando Abad y Germán Gastelum.
2: Bienvenidas y bienvenidos a la Chilanguía. En esta ocasión con una edición muy especial, porque la Ciudad de México no solo es el escenario de nuestras historias, sino también uno de los grandes centros culturales del país. Exposiciones, conciertos, teatros, cine, festivales y gente querida de México, espacios que celebran toda nuestra diversidad.
3: Oye, y como ese espacio maravilloso que estamos hablando de Casa Tlaxcala.
2: Y es un lugar maravilloso del siglo XVIII.
3: Oye, mira, con este maravilloso, que es un jaguar, ¿no?
2: Es un jaguar que es una técnica huichol de Shakira de cristal.
3: Del maestro César
2: Menchaca.
3: La Ciudad de México, aquí conviven la historia, las tradiciones y las expresiones artísticas más diversas.
2: La ciudad alberga más de 170 museos. Uno de los números más altos del mundo, cuenta con más de 300 teatros y espacios escénicos. Además, decenas de salas dedicadas al cine de arte y alternativo. Esta ciudad es sede de tres importantes cinetecas: la Cineteca Nacional, la Cineteca de las Artes y la Cineteca Chapultepec, espacios que preservan y difunden el patrimonio cinematográfico del país.
3: Porque el arte y la cultura no solo nos entretienen, también fortalecen nuestra identidad, preservan nuestra memoria y nos ayudan a entender quiénes somos.
2: Visitar un museo, asistir a una obra de teatro, escuchar un concierto o recorrer una exposición
3: también es una forma de construir comunidad y mantener vivo nuestro patrimonio cultural.
2: Para muestra, un botón. Aprovechando que hoy nos encontramos en esta hermosa Casa Tlaxcala, les contamos que la Orquesta de Cámara Casa Tlaxcala tendrá su debut en el marco de la Noche de Museos, una iniciativa de la Secretaría de Cultura de la Ciudad de México que se ha vuelto tradición. La cita, apúntenle muy bien y vengan, es el miércoles 29 de julio a las 18 horas aquí en Casa Tlaxcala, que está ubicada en el centro, en San Ildefonso. Es el número 40 en el centro histórico, una magnífica oportunidad para disfrutar de la música y conocer la riqueza cultural promueve el estado de Tlaxcala. Como tip, yo les sugiero que se vengan en bici y así disfrutan el centro.
3: Y si lo suyo son los libros, bueno, los discos o las películas, no se pierdan el tradicional remate de libros, discos y películas que se realizará el 29 de julio hasta el 2 de agosto en el Monumento a la Revolución desde las 11 de la mañana. Miles de títulos estarán disponibles a precios muy accesibles para que encuentren su próxima gran lectura o una auténtica joya musical o cinematográfica.
2: Y si no es para ti, no es un magnífico regalo.
3: ¿Qué mejor cosa que te regalen un libro?
2: Sí. Bueno, ahí están los planes. Con estos nos despedimos por hoy. Pero nos vemos y nos escuchamos la próxima semana aquí en La Chilanguía. Que tengan una excelente semana llena de cultura, arte y muchos planes por descubrir aquí en la Ciudad de México.
0: Desde hace varios meses, La Hora en AM se ha convertido en uno de los espacios más queridos de este programa, gracias a la participación de niñas y niños de todo México.
1: Sus saludos en lenguas originarias nos recuerdan que nuestras raíces siguen vivas y que las nuevas generaciones son fundamentales para preservar nuestro legado cultural.
0: Vamos con María Luisa Peralta, Orlando Abad y Miranda Juárez para conocer más de La Hora en AM.
2: Seguimos de fiesta celebrando a todo México en este 89 aniversario de la Hora Nacional. ¿Y cómo podríamos celebrar a México dejando fuera algo muy particular? La diversidad que tenemos en lenguas. La Hora Naime es un espacio que nos ayuda a darle identidad con los niños y las niñas de México, que nos envían un montón de comentarios, de palabras. Y por supuesto, María Luisa, tenemos a Miranda.
4: Aquí tenemos a la experta en lenguas indígenas. Bueno, Miranda, platícanos un poco sobre qué significa la Hora Naime para ti.
5: La Hora Naime significa tiempo del corazón en la lengua ondiodi, que es el ayapaneco.
2: Oye, Miranda, hemos platicado y hemos aprendido muchas palabras. ¿Qué significa para ti el venir a comunicar y hacer algo tan bonito? Es una misión de mucho valor.
5: Significa para mí algo muy hermoso porque no estamos dejando morir a todas las lenguas originarias.
4: Miranda, platícanos cuántas lenguas hay aquí en México.
5: En México hay 69 lenguas originarias, contando al español.
2: ¿Y hoy de cuál vamos a hablar?
5: Hoy vamos a hablar de la lengua purépecha, que se habla principalmente en el estado de Michoacán, más específicamente en el lago de Pátzcuaro.
2: Oye, también nos comentaban que hay por ahí una parte de la zona de Guerrero, en Tierra Caliente, que también Hay mucha gente que habla por allá y tú más o menos sabes cuántas personas hablan purépecha.
5: Hablan más o menos por ahí o más de 120 mil hablantes. Pero hay que recordar que todavía está en riesgo de desaparición. Eso es muy triste.
2: Es muy triste, pero es una de las grandes misiones de la hora, Naime, mantener vivas las lenguas y también decirles a las personas que las hablen, que nos envíen por redes sociales si tienen algún sobrino, hijo, prima que quiera compartir, pues que lo hagan. Aquí Miranda les da espacio y hay para todo.
4: Y aquí compartimos.
5: Adiós.
1: También vamos a hablar de la hepatitis y un especialista nos va a explicar cuáles son sus causas, síntomas, tratamientos y sobre todo, cómo podemos prevenir esta enfermedad.
6: Familia de la Hora Nacional, hoy vamos a abordar un tema importantísimo. Se trata de la hepatitis. Y es que es una enfermedad que puede tener afectaciones y muchas complicaciones en el hígado porque puede avanzar de manera silenciosa.
7: Y para profundizar en este tema nos acompaña el doctor Juan Luis Mosqueda Gómez, director general del Centro Nacional para la Prevención y Control del VIH y SIDA, el CENSIDA, una institución que también impulsa acciones de prevención y atención en hepatitis viral. Doctor, bienvenido a la Hora Nacional.
8: Muchísimas gracias por la oportunidad de aprovechar con su público.
6: Bienvenido, doctor. ¿Cuántos tipos de hepatitis hay?
8: Nosotros nos dedicamos a las hepatitis que llamamos virales, que son las que de causas infecciosas, pero hay hepatitis hasta por el alcohol, hepatitis por la grasa que se acumula en el cuerpo, pero a nosotros nos interesan las hepatitis virales, donde está la A, la B, la C, la D, la E. En ese sentido es muy importante que son diferentes entre sí, pero las agrupamos porque todas vienen de un virus. La mayor parte de los adultos que tienen hepatitis B se curan espontáneamente por sí solitos y ya quedan protegidos de por vida. Mientras que, por ejemplo, la C, cuando a alguien le da, se queda con hepatitis C para toda la vida, la mayor parte de las veces, conduciendo a cirrosis e incluso a cáncer de hígado.
6: En la medida de la que ha pasado el tiempo, ha habido muchos avances en cuestiones de identificarlas, de clasificarlas y, por supuesto, de tratarlas. Doctor, ¿nos puede hablar un poquito más de esto?
8: Así es. La hepatitis B tiene una ventaja que mayoritariamente se cura sola y nos preocupaba mucho la hepatitis C, porque la gente se queda de por vida con la enfermedad, con otras consecuencias y que no había tratamientos. Pero ahora existen unos que son buenísimos. Medicamentos que tomas tabletas, las tomas por 8 a 12 semanas y se curan más del 95% de las personas. Hoy día en México, el tratamiento para todas las personas que tienen hepatitis C está asegurado de forma gratuita, independientemente si tienes o no tienes seguridad social. Porque ahora la hepatitis C a nivel mundial se plantea como la primera infección que pudiera ser eliminada sin existir una vacuna. Si tú identificas a todas las personas que tienen hepatitis C y les das tratamiento, podrías curar prácticamente a todas las personas y acabar con la hepatitis C. México se ha alineado a un programa para buscar caminar hacia eso. Y en eso, entonces, metimos un trabajo para hacer disponibilidad de pruebas rápidas de hepatitis C. En 5 minutos tienes un resultado y te sale reactivo o no reactivo. Y si te sale reactivo, requieres una prueba confirmatoria que es gratuita. La prueba rápida es gratuita, la prueba confirmatoria es gratuita. Y si confirman que tienes hepatitis C, te dan tratamiento y en 8 a 12 semanas estás curado de hepatitis C con un tratamiento espectacular que recibes de forma gratuita en nuestro país.
7: Oiga, ¿dónde podemos investigar más, saber más acerca de esto que nos acaba de platicar?
8: Llamarlos a visitar nuestra página del CENSIDA, googlear CENSIDA, y también en nuestras redes sociales, en CENSIDA en Facebook, CENSIDA en X y CENSIDA en Instagram, y ahí tenemos información. ¿Dónde puedo hacerme una prueba? ¿Dónde puedo acudir a recibir tratamiento? Tenemos cientos de lugares disponibles para atención especializada y con la disponibilidad del medicamento a lo largo de todo el país en las 32 entidades para que la gente se pueda no solo hacer la prueba, se pueda confirmar el diagnóstico y pueda recibir el tratamiento y curarse de la hepatitis C. Yo aprovecharía para entonces hacer el llamado a las personas. ¿Usted sabe si tiene hepatitis C? probablemente la tiene y no lo sabe porque no se ha hecho una prueba.
7: Y son asintomáticas la mayoría de las
8: veces. La mayor parte de las veces, como tú lo mencionabas, transcurren sin síntomas y la gente no se da cuenta.
6: Doctor, qué buena noticia nos vino a dar. Muchas gracias, doctor.
8: Gracias doctor.
6: Siga informándose con nosotros.
0: Hace 89 años, mientras la hora nacional empezaba sus transmisiones, México estaba viviendo una etapa de transformación de muchas cosas, pero también cultural. Y el teatro era un espacio con nuevas propuestas escénicas que buscaban acercar el arte a más personas.
1: Y en este recorrido por nuestra cultura recordaremos cómo era la escena mexicana teatral en 1937 y cómo ha evolucionado hasta nuestros días. Y para ello nos acompaña la productora teatral, especialista y amiga de la hora nacional, Rebeca Moreno.
9: ¿Qué tal? Estoy muy contenta de estar aquí en este aniversario. La verdad es que 89 años se dice fácil, menos de un minuto lo decimos, pero 89 años son muchos años. Es decir, si uno ya lo pone en contexto, por ejemplo, en 1937 apenas tenía 17 años de haber terminado nuestra Revolución Mexicana. Es decir, si tú ahorita, en 2026, nos remitimos al 2011, todavía recordamos muchas cosas que ocurrieron en el 2011 y que nos marcaron. Ahora imagínense un país después de una revolución, un país dividido, un país todavía con mucho desorden. Y llega entonces Cárdenas con esta filosofía, con esta idea de aglutinar el país en torno a una mística, que era la mística y el pensamiento y la ideología del nacionalismo, de al final, bueno, los de Monterrey, los de Mérida, los de Saltillo, los de Veracruz, son muy diferentes y piensan muy distinto, pero lo que más nos une son dos cosas: la nación, por ahí dicen la Virgen de Guadalupe, pero bueno, este tema del nacionalismo se vuelve, ahora sí que bandera, y se vuelve muy importante porque justamente nos unifica, y entonces, claro, viene no solamente a nivel ideología a una mística nacional. Viene también en cuanto a que Cárdenas nacionaliza los ferrocarriles, el petróleo.
10: La actitud asumida por las compañías petroleras, negándose a obedecer el mandato de la justicia nacional, que por conducto de la Suprema Corte las condenó en todas sus partes a pagar a sus obreros el monto de la demanda económica.
9: Crea, por ejemplo, la Sedena, porque les digo que todo estaba como muy disperso después de una revolución mexicana. Y por supuesto, dentro de este marco es la hora nacional, que en su momento, en su primera emisión, la escucharon un tercio del país. Y justamente fue una especie como de pegamento para aglutinar, porque la gente en ese entonces oía radio. El radio era una manera de unirnos a los mexicanos en torno a una idea. Y justamente el nombre de hora nacional responde a todo eso. El teatro. Como me preguntaban, el teatro estaba muy incipiente, no había mucha gente que invirtiera en el teatro, estaban las carpas. De hecho, en 1937 filma su primer película Cantinflas, aparece en la película, él no era el protagonista. No es una película que tenga como un gran eco a nivel película conocida, es Águila Sol de Arkady Voyter. Tenía 27, 28 años. Cantinflas, no era un chamaquito, y ya venía de las carpas. Había muchísimas carpas en la Ciudad de México y en el interior de la República, que como dice su nombre, era una especie de circo ambulante, pero que no presentaba circo, sino teatro, comedia, y estaban ya también...
11: Exactamente, comentario político,
9: Palillo, Cantinflas, estamos hablando también de Viruta y Capulina, de Manolín y Chilinsky, es decir, había una escena nacional, pero era una escena nacional muy dirigida al pueblo, donde la gente podía verse reflejado. El número 89 que estamos celebrando hoy en día es un número primo, y es un número, está muy relacionado con la abundancia y con los nuevos ciclos y los nuevos inicios. Pero fíjense, hay una mariposa en el Brasil, Colombia, es decir, en la zona amazónica, que es la mariposa 89. Sus alas dicen el número 89. Así nacen, con el número 89 puesto. Wow. Entonces, bueno, el número 89 está en muchos lugares. Estamos celebrando 89 años de la Hora Nacional y yo estoy muy contenta de ser parte de este equipo. Gracias a todos en la Hora Nacional, a los que no se ven de aquel lado. Y bueno, una invitación nuevamente a escuchar y a vernos todos los domingos, porque es parte de nosotros, es parte de nuestra historia y es parte de lo que somos, la Hora Nacional.
0: Qué gusto haberte tenido aquí en este festejo de aniversario 89. Gracias por toda esta información y por llevarnos un poquito de paseo a un México muy distinto al que vivimos ahora, pero que tiene una cosa en común. Que ahora pues, estamos nosotros aquí, como hace 89 años, estaba otro equipo haciendo este programa que tiene una trayectoria como ningún otro.
9: Y con el orgullo de ser mexicanos, claro, la hora nacional.
1: Muchas gracias, Rebeca, y muchas gracias a todos ustedes por estar con nosotros en esta fiesta de aniversario, 89 años de la hora nacional. Por favor, no se vayan.
0: México tiene ciudades donde la historia, la arquitectura, los museos y las tradiciones se encuentran en cada plaza y cada calle. Hoy vamos a descubrir por qué las ciudades patrimoniales son una ventana para conocer la riqueza cultural de nuestro país con Eric Ortiz. Vamos a ver y escuchar la entrevista que le hicieron María Luisa Peralta y Orlando Abad.
4: Familia y amigos de La Hora Nacional, recorrer una ciudad patrimonial no es solamente visitar edificios antiguos, también es conocer de espacios que han sido parte de la historia de México y que nos dan identidad.
2: Precisamente ese valor histórico le ha valido a muchas ciudades de México ser reconocidos por la UNESCO. Para saber más detalles, hoy nos acompaña Eric Ortiz, que ya es muy conocido de La Hora Nacional.
3: Un gusto estar aquí con todos ustedes una vez más. Hoy nos encontramos en un sitio que revive esa historia, ¿no? En la casa Tlaxcala conserva no solamente historia, sino arquitectura. Y claro, alrededor del mundo, si nosotros nos ponemos a investigar un poco del tema de la UNESCO, existen 300 ciudades patrimonio y México es el único país que cuenta con 14 de estos nombramientos.
2: ¿Qué es lo que se necesita para que una ciudad tenga este reconocimiento?
3: Que cuentes con tu arquitectura que sea de años, ¿no? Como el caso de México, tenemos la ciudad de Oaxaca, que es rica por conservar esta arquitectura virreinal, y aquí en el corazón de nuestra ciudad tenemos a Xochimilco, que hablar de Xochimilco no es solamente hablar de un paseo dominical, sino hablar de esa conservación de nuestros ancestros. Es el último pulmón vivo que conserves esa autenticidad, pero sobre todo que tú ante el mundo le puedas demostrar por qué eres único, por qué cuentas con esta exclusividad universal, por así conocerla.
4: Y además de la arquitectura, ¿qué papel desempeñan los museos, los centros culturales y las tradiciones en la conservación de este patrimonio?
3: Eso juega un papel súper importante. ¿A razón de qué? Nosotros tenemos un espacio en el cual podemos llegar a difundir. Y algo muy importante aquí para que nosotros entendamos esta preservación es que como ciudadanos, como habitantes de un espacio, tenemos dos responsabilidades. La primera, exigirle a nuestros gobiernos que las gestiones municipales se encarguen de realizar un equilibrio entre el turismo masivo, la gentrificación, y aparte el bienestar social de quienes viven ahí. Y la segunda responsabilidad es que nosotros, como habitantes, como ciudadanos, difundamos nuestra propia cultura, nuestra historia, que la conservemos y sobre todo que la cuidemos.
2: Claro.

0: que paga por venir a conocer este tipo de vestigios, este tipo de historia y tradición, y nosotros que la tenemos aquí, hay que aprovecharla.
1: ¿Qué beneficios tiene que una ciudad, o sea, sea nombrada ciudad patrimonial?
0: Sobre todo el tema de este tipo de presupuestos que se les llegan a etiquetar o el tipo de ayuda internacional que pueden generar a raíz de este tipo de reconocimientos, y sobre todo que tienes una observación, ¿no? Ya no solamente mundial, sino de tus autoridades locales, que tienen que poner una atención especial en conservarlas. A veces entendemos que conservar este tipo de espacios, nada más pintar la fachada o darles una limpieza pequeña, pero va más allá, ¿no? Implica generación de políticas públicas que nos ayude a preservarlas realmente.
2: Muchísimas gracias, Eric Ortiz, por seguir acompañándonos y platicar temas tan interesantes con nosotros.
0: Un gusto una vez más estar aquí con todas y todos ustedes, y bueno, sigamos festejando este 89 aniversario.
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4: El teatro también es un espacio para historias que hablan de identidad, memoria y de las realidades que vive nuestra sociedad. Machetes es una experiencia escénica intensa donde se cuestionan distintos aspectos de la condición humana.
5: Sí, y hoy tenemos la suerte de que nos acompañe su dramaturgo Mauricio Popoca para platicarnos cómo fue el proceso de construir esta historia, el trabajo de la gente que está involucrada en hacer que Machetes exista. Nos da mucho gusto tenerte aquí, Mau, bienvenido.
6: Gracias, yo gustosísimo de estar aquí. Gracias por el espacio y gracias por la calidez con la que me recibieron.
4: Machetes, ¿qué onda con este título? ¿Qué quiere decir? ¿Por dónde va?
6: Todo se remonta a una danza folclórica que se llama la danza de los machetes. No sé si están familiarizados con ella. Es una danza en la que los varones bailan con los ojos vendados y bailan con un par de machetes. Entonces es una danza ciertamente riesgosa y es una danza que hace como apología a la gallardía de los hombres. Entonces, justo a partir de esta danza, nace el título y nace la historia entera. Podría platicar un poco más, pero siento que platicaría mucho sobre la historia, pero realmente ese es el origen del título. Y también nos gusta mucho el juego de palabras de machetes y macho.
4: Claro, ¿no? Por ahí iba yo.
5: Sí, yo también pensé.
4: Pero muy interesante lo que nos acabas de contar, ¿eh?
5: Sí. Las danzas de alto riesgo siempre son interesantes. Fuera de eso, para que no nos des muchos spoilers, se entiende perfecto, pero ¿cómo es el día a día de la obra, digamos? ¿Cuántos actores están? ¿Es un monólogo? ¿Qué tipo de obra es en la que se usa este pretexto para explorar tantas otras cosas?
6: Esta es una obra que tiene dos actores. Son solamente dos actores en escena y hacen de todo. Son dos personas jóvenes, son dos actores jóvenes, pero representan a estos dos personajes que comienzan la historia ya en su vejez. Entonces, representan a estos dos personajes que son Moy y Cinta. Empieza cuando ya están viejos, pero hacemos muchos juegos con el tiempo y nos remontamos también a la infancia, nos remontamos a la adolescencia, a la adultez. Entonces, estos dos actores hacen de todo. Juegan con el espacio, juegan con el tiempo, juegan con sus propios cuerpos. Es algo fascinante. Los dos actores son Sergio Figueroa y Joshua Gallegos, que son dos actores de Aguascalientes. De hecho, esa producción es de Aguascalientes.
4: Ah, qué bien.
6: Somos todos de hidrocálidos.
4: Hidrocálidos, ajá, sí, muy bien.
6: Sí, me encanta ese término, hidrocálidos. El otro día alguien me dijo, ¿cómo se les dice a los de Aguascalientes? ¿Termocálidos?
5: Y no, yo, como termocálidos.
6: Casi, muñeca, casi, casi le atinas. Lo tenías en la punta de la lengua.
5: Ajá.
6: Y sí, esta es una producción orgullosamente hidrocálida y pues son solamente dos actores sosteniendo toda la escena, ¿no? Y es algo fabuloso porque aparte es teatro físico, es un teatro que juega mucho con el cuerpo. Ellos transforman todo a través de la fortaleza y la vitalidad, y son actores que están muy entrenados, ¿no? Ellos constantemente se están entrenando y pues es algo que es muy evidente en la escena.
5: Oye, ¿y hasta cuándo va a estar? ¿Y tiene redes sociales la obra?
4: ¿Y dónde?
5: ¿Y dónde, claro?
6: La obra como tal no tiene una red social, más bien la compañía de la obra sí, que es Diletantes Teatro en Movimiento en Facebook e Instagram. Y
4: ¿Diletante o Diletantes?
6: Diletantes Teatro en Movimiento. Justamente. Y vamos a estar solamente con 4 funciones aquí en la Ciudad de México. Es una temporada muy cortita, por eso estamos muy ansiosos de llenar el teatro, porque queremos que esta historia llegue a todas las personas posibles. Nos presentamos el 30-31 de julio a las 8 de la noche, el 1 de agosto a las 7 de la noche y el 2 de agosto, que es domingo, a las 6.
4: Ah, wow, ¿en dónde?
6: En el Teatro Benito Juárez, aquí en la Ciudad de México.
4: Buenísimo.
6: Sí, de verdad estamos muy entusiasmados de seguir contando esta historia, porque es una historia que ha llegado a muchos corazones, es una historia que ha emocionado a los espectadores. Algo que es muy nutritivo es escuchar las opiniones de las personas, el diálogo que genera la obra también es muy interesante.
4: Eso es lo más importante, claro.
6: Es vital, siento que es el punto clave del teatro, el diálogo, y me encanta lo que genera. Pues sí, estamos muy, muy emocionados de traerla aquí a la capital del país.
4: Oye, ma, pues, de Aguascalientes,
6: Aguascalientes
4: a la CDMX.
5: Que tengan una muy bonita y corta temporada, ojalá que venga otra un poquito más
6: muchas
5: larga.
6: Muchas gracias.
5: Para que toda la gente pueda verla, y te agradecemos mucho tu visita a la Hora Nacional.
6: Muchas gracias a ustedes, de verdad.
4: Gracias. Muchas gracias, Mauricio, y muchísimas gracias a todos ustedes. Por favor, no se vayan, estamos aquí en la Hora Nacional. Desde el siglo XX hasta el siglo XXI, desde 1937 hasta el 2026, 89 años de transmisiones ininterrumpidas de La Hora Nacional, su programa, su casa. ¿No, Mileos?
5: Estamos muy contentos de estar aquí con ustedes y estamos muy agradecidos de que nos acompañen todos los domingos. Y para festejar con ustedes, tenemos hoy una visita muy especial. Nos acompañan los Camaleón, que nos van a regalar además las mañanitas huastecas. Y para cantarlas todos, vamos a invitar a nuestro equipo de producción, gracias al cual se hace este programa todas las semanas. ¡Padre, muchachos!

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las más bellas canciones populares, desbordantes de amor y de ternura, están en este álbum que me permito ofrecer a ustedes.

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tanto intérpretes como compositores, todas unas auténticas estrellas. Esta noche está repleta de ellas y este, por ejemplo, fue un tema de Güelo Rivas. Lo pidió ni más ni menos que nuestra querida Lulú Castro desde San Luis Potosí. Oiga, por favor, si en su noche de estrellas incluyeran cenizas, de antemano muchas gracias, pues aquí estuvo. Fue a cargo de Negro Peregrino. Antes, un clásico de Consuelito Velázquez, Bésame Mucho, con Fernando Fernández. Ay, mexicanita, fue Julio Jaramillo y también tuvimos a Bola de Nieve con Vete de Mí. Usted no se vaya, quédese. Si se va, descanse entonces. Tenga dulces sueños. Si en algún momento le cuesta trabajo conciliar ese descanso esperado, pues simplemente recurra a su radio, póngale en el 1220, no hay pierde, y aquí nosotros tendremos Noche de Estrellas, hasta despedir este domingo. Carlos Oseguera está en los controles. Soy Rodrigo González.

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México, qué lindo México. Fueron los Churumbeles de España. Un madrigal con Mario Alberto Rodríguez y Cariñito Azucarado con Virginia López. Una canción de la autoría de Enrique Cerón. Vamos con saludos de esta noche. Odalis Loesa, qué bonita programación en Noche de Estrellas. Ojalá pudieran complacerme y añadir también a esta selección musical Corazón, cantada por Pedro Infante. Linda noche y feliz descanso para el señor Oseguera, para el señor González. Gracias, Odalis. Hola, Rodrigo, buenas noches, bendiciones y saludos para toda la familia de la B Grande de México. Nos escuchamos en Tehuacán, Puebla. Ros. Gracias, Ros. Saludos también para usted y que todas nuestras fieles audiencias de Tehuacán descansen en este domingo. Ya le quedan poquito más de 30 minutos a este día, 26 de julio de 2026, pero lo importante es la música, así que vamos a hacer una pequeñísima pausa y de regreso, más Noche de Estrellas.

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Amor es cal en los ojos, transparencia que mira por el tacto, que alumbra los eternos segundos de su todo con la hoguera que le nació cantando, horno lascivo resbalando por cada poro para intentar de nuevo el capítulo del estremecimiento. Amor es cal y fósforo, y en los huesos, y en la sensual mecánica de la musculatura, es fuerza de su cal que quema lumbre. Es cal ya sin su fuerza que busca su otra parte para juntar sus dos inmensas soledades y perecer dos en una misma llama. Afuera el mundo gira, mas para los tocados por esta evanescencia casi no existe. Ciego y desnudo, voraz trajinante, casi cristalino, golpeándose con muros que casi son fuego que no pesa, casi. Amor es cal que quema por dentro y por fuera y purifica con su quemadura el arrebato animal de los sentidos. Amor es cal de Dios y del deseo. Un largo y conmovido cuerpo, sin ojos, construido con lengua y con saliva, con dedos subvertidos, subversivos, con muslos tatuados por la historia de los seres sobre esta superficie, con vientres que se encuentran, con ansias paralelas de soledad hallada. Amor, ciego y desnudo, va por ahí, perdonando el

al que casi no oye ni comprende, pero lo advierte. Casi justificándose junto a la hoguera diabólica y sagrada que le nació cantando. Cantando nos vamos, nos despedimos de este domingo 26 de julio y a cargo de los tres haces, enamorado de ti. Pedro Infante, Corazón. Gaby Daltas nos cantó un tesoro musical de Alberto Domínguez titulado Hilos de Plata. Y Santa de Agustín Lara con Pedro Vargas. Gracias a cada uno de ustedes que hizo el favor de permitirnos acompañarle hasta decir adiós a este domingo. Gracias para Ana María Rodríguez. Gracias Odalis Loesa, familia. Gracias también por acá para Chuchita. Chuchita, muchas gracias. Gracias también a Ross en Tehuacán, Puebla. A don Martín Catalán. A Mario Silvio López. También, por supuesto, a Luz Virginia Reyes. Gracias. Alejandra Martínez. María de los Ángeles, Enrique Olvera. Al señor Memo también, muchas gracias. Señor Memo, allá en Matehuala, San Luis Potosí. A Carlos Oseguera, que estuvo en los controles. Yo soy Rodrigo González. Quédese en la compañía de la XEB. Por hoy, ha sido todo. 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

0: Hola, muy buenas noches, muy buenos días, muy buenas madrugadas, mis queridos amigos. Bueno, pues agradecemos a Rodrigo González y también a Oliver, a Carlos Oseguera. Hoy estuvo Carlos Oseguera. Carlitos Oseguera y Rodrigo González han terminado su espacio y ellos ya se van a descansar. Y nos ceden la estafeta para comenzar este lunes 27 de julio del 2026, iniciando semana, una semana más, la última semana de este mes de julio del 2026. Bueno, pues la mejor manera de comenzar este lunes, pues es iniciándolo con una emisión más de los viajes musicales de las madrugadas con Daniel Banduni y su Transatlántico el día de hoy. Bueno, pues para lo cual me da mucho gusto verlos, recibirlos, saludarlos, darles la más cordial bienvenida aquí a pie de barco y pues en el muelle ya listos, preparados para abordar, para lo cual ya tenemos tomando posesión del puente de mando nuestro capitán Osvaldo Vinches. Gracias, Osvaldo, buenas noches, buenos días, buenas madrugadas, bienvenido. Bueno, pues él ya se encuentra aplicando los controles pertinentes que permiten que se abra esa escotilla, que en este momento ya nos da cabida para que todos al abordaje podamos pasar a ese lobby de recepción, donde ya nos está esperando esa deliciosa, suculenta y refrescante bebida para pues darnos un buen abrazo, un fuerte apretón de manos, la bienvenida, convivir entre todos, disfrutar el momento, el entorno, y posteriormente a todo ello, bueno, ya nos dirigiremos a las cubiertas superiores, donde se encuentran ya esperándonos nuestras suites y camarotes respectivos ya listos para recibirnos y podernos instalar. Ahí, bueno, pues tendremos la oportunidad de relajarnos, apapacharnos, consentirnos un buen rato. Después de ahí, acicalarnos un poco para dirigirnos a la cubierta principal, donde se encuentra esperándonos nuestro majestuoso salón que nos da cita y gala para iniciar el primer momento de la noche, el primer momento musical a media luz. Recuerde que estamos flotando sobre las aguas dedicadas al tango, la milonga y algo más. Música de la cual nos haremos acompañar en este proceso de abordaje con el que atrasó el reloj a cargo de Tita Merello, Silbando con Hugo del Carril, Es un golfo con trío argentino de Ernesto Lecuona y Balada con la interpretación de su autor Mariano Mores. Y bueno, pues esto es lo que nos va a dar la bienvenida para acomodarnos, para subir a nuestro transatlántico, comenzar con esa magia de nuestro viaje musical y llegar a nuestro salón principal, acomodarnos para disfrutar de nuestro inicio de recorrido. Bueno, sin más, ya son las 0 horas con 18 minutos, momento en el que recibo yo de mano la bitácora de viaje, con la lista de pasajeros ya todos confirmados, a bordo, listos, preparados, entusiasmados y dispuestos para iniciar nuestro recorrido musical. Por lo cual nuestro capitán Osvaldo Vilchis hace favor ya de cerrar esa escotilla para que en este momento yo, su almirante Daniel Banduni, pueda dar la orden de leven ancla, suelten cabos, suelten las amarras y zarpamos.
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0: Bien, amigos míos, pues ya estamos aquí disfrutando deliciosamente de este momento musical. Bueno, pues acabamos de entregarles el choclo con Charlot de Villoldo, Ventarrón con Ada Falcón, Ventanita de Arrabal con Miguel Montero y José Libertella, y María con Alberto Marín en este tema musical. Bueno, pues ya disfrutando de nuestro maravilloso momento a media luz aquí en nuestro maravilloso salón principal, aquí a bordo de nuestro transatlántico. Pues bueno, ya acomodados, son las 0:32, muy cómodos, muy dispuestos, mientras continuamos navegando.
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0: Bien amigos, acabamos de entregarles Tango Negro con Esmeralda, a cargo este tema de la inspiración de Belisario de Jesús García, que es un tesoro de la B Grande de México, este tema musical. Fuga y Misterio con la interpretación de su autor, Astor Piazzolla, y también ¿Qué tango hay que cantar? Con Rubén Juárez. Mamá, yo quiero un novio con Ranko Fujisawa y Miguel Caló, un tema de Roberto Fontana. Y todavía tenemos más temas de A Media Luz para disfrutar, para seguirnos deleitando. Son las 0:48 y continuamos navegando.
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0: Nació el 17 de julio de 1934 en Progreso, Yucatán. Su madre, la maestra de piano María Navarro Sanabria, fue quien le regaló su primera guitarra y lo llevó por el camino de la música.
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0: Coqui Navarro, el hombre que nació para cantar. 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

0: Acabamos de escuchar Verde Mar con Mercedes Simone, este tema que es un tesoro del ave grande de México. Quiero verte una vez más con Héctor Maurel de José María Contursi. Júrame con Pablo Amad de María Grieber, este tema musical, y Tierra Querida con la banda de la Armada Argentina. Bien amigos, pues con esto concluimos ya nuestro momento musical a media luz de esta madrugada. Pero recuerda que el día de mañana a las 0 horas en punto podrá disfrutar una hora más de este momento musical. Mientras tanto, bueno, pues ya dejamos atrás las aguas porteñas para adentrarnos en aguas románticas. Ahora ya llega el turno de disfrutar de nuestra bohemia de madrugada, ese momento romántico, nuestra hora del romance, un momento delicioso con nuestro Nacional con Tríos, que ya está haciendo su presencia con una selección de temas maravillosos para saborear, disfrutar y darle ese cobijo a nuestras emociones y sentimientos. Para lo cual los invito a que nos traslademos a la cubierta donde se encuentran nuestros centros nocturnos. Vámonos a disfrutar nuestro Nocturnal con Tríos del día de hoy en ese espléndido salón, el Delfín Dorado, un lugar maravilloso, un espléndido recinto que nos da cobijo para disfrutar de nuestra bohemia en la madrugada del día de hoy. La 1:04 p.m, en el camino pues nos ponemos en modo romántico, tomamos un profundo suspiro con buena brisa del mar y en este instante nos vamos todos a romancear.
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escuchar Mi Tormento con Los Tecolines de Abel Domínguez, Te Me Olvidas con Los Tres Caballeros, una composición de Vicente Garrido, Diariamente con Trío Las Sombras de Álvaro Carrillo, y también estamos disfrutando de Amor Indio con Los Delfines, este tema de Rudolf Friedman y la letra es de Carlos Chacón. Y bueno, pues ya estamos disfrutando sabrosamente de este momento de romance, nuestra bohemia del día de hoy. Estamos disfrutando en este espacio. La 1:19, continuamos navegando y continuamos romanceando.

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Bien, amigos, acabamos de escuchar 100 años con los hermanos Martínez Gil de Fuentes y Cervantes, este tema musical. Sombras con los Guasos Quincheros de Carlos Brito y Rosario Sansores, la composición musical. Como un duende con los Dandies de Huicho Cisneros y Ojitos de Mar con los Fantasmas, este tema de Romero. Bueno, pues la 1:33 de la mañana, estamos a la mitad de nuestro momento delicioso de Bohemia. Tenemos muchos temas más para seguirnos deleitando. La 1:33 y continuamos romanceando.

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Bien, pues acabamos de escuchar Que Nadie Sepa a Mí Sufrir con los Tres Reyes de Cabral y Diceo. Paz, piensa bien lo que me dices con Trío Urquiza de Osvaldo Farrés. Nochecita con los Jaibos de Víctor Huesca. Y especialmente para ti con los Hermanos Rigual, esta composición de Pedro Rigual. Bueno, pues la 1:47 p.m. Todavía tenemos algunos temas más para deleitarnos, para saborear. Bueno, pues vamos a continuar en este momento delicioso. 1:48, continuamos romanceando.

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0: No le cambies. ¿Sabía usted que la cantante Lucha Reyes y el compositor Severiano Briceño formaron una de las duplas más entrañables de la música mexicana cuya historia solo la muerte pudo interrumpir?
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0: Los Tarzanes es un ejemplo perfecto de lo que lograron estos dos artistas. Se trata de un tema que Briceño y Reyes presentaron en 1941. Una sátira cargada de humor que describe a los galanes de barrio que eran llamados Tarzanes y que destacaban por su estilo extravagante y su peculiar manera de moverse al bailar.

0: Y no podemos dejar de mencionar Caminito de Contreras, un tema descriptivo que solo alguien como Severiano Briceño, con su sensibilidad por los rincones de México, pudo componer. El timbre de Lucha Reyes es el que nos va a transportar a un México rural, cuando la Magdalena Contreras era un lugar todavía ajeno al bullicio de la gran ciudad. 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

Pues bien, amigos, acabamos de ofrecerles Novia Mía con los Duendes del Mayab. También pudimos disfrutar nuestra cita con Trío Caribe, este tema de Arturo Núñez, Llamarada con Rosario Pineda de Jorge Villamil, la composición musical, y Mi Magdalena con Los Panchos, este tema de Chucho Martínez Gil. Bueno, pues con esto ya concluimos nuestro momento de bohemia de esta madrugada. Ha estado delicioso, muy reconfortante para nuestras emociones y sentimientos. Pero pues ha concluido ya nuestra hora del romance, dejamos atrás las aguas románticas y ahora nos adentramos en aguas tropicales. Ya llegó el momento de disfrutar, de armar esa maravillosa fiesta, ese ambiente delicioso, de ponernos a bailar de buen entusiasmo y darle ese buen ejercicio a nuestro cuerpo. Bueno, para lo cual, pues vamos a aprovechar la pista de baile que tenemos aquí al centro de nuestro salón, el Delfín Dorado, que es en el que nos encontramos a bordo de nuestro transatlántico navegando en este momento, para disfrutar de este maravilloso momento musical. Y en este instante yo extiendo mi mano a mi pareja virtual para que me haga los honores de pasar a la pista de baile, para que todos ustedes también los invitemos a que se nos unan. Y bueno, pues entre todos armemos ese ambiente de fiesta, ese maravilloso momento que disfrutamos en la madrugada para ponernos de buen entusiasmo, a la vez que le damos desde luego ese buen ejercicio a nuestro cuerpo. Bueno, pues sin más, las 2 de la mañana con 4 minutos, vamos a tomar un profundo respiro con buena brisa del mar y en este momento nos vamos a la pista todos a bailar.

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Pues bien, amigos, acabamos de bailar Vagabundo con Miquel Laure de Federico Baena, el de la rumba soy yo con Bienvenido Granda, y también Siboney con la Orquesta Aragón de Ernesto Lecuona, esta composición musical. Y con esto estamos iniciando nuestro momento de baile, momento delicioso para disfrutar, para armar la fiesta, darle buen ejercicio a nuestro cuerpo, divertirnos a lo grande. Son las 2 de la mañana con 16 minutos, tomamos un buen respiro con brisa del mar, y en este momento nos regresamos a la pista, todos a bailar.

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En 1937, Glenn Miller formó su propia orquesta después de años trabajando como arreglista y músico para otras bandas. El éxito no fue inmediato, pero en 1939 encontró su estilo distintivo al destacar el sonido de los saxofones en armonía. Con éxitos como In the Mood y Moonlight Serenade, su orquesta se convirtió en un fenómeno musical, conquistando las listas y definiendo el sonido de una generación.

0: Serenata a la luz de la luna es la obra maestra de Glenn Miller, una melodía romántica y envolvente que vio la luz en 1939. Escrita como un tema instrumental, se convirtió en la carta de presentación de su orquesta. Su atmósfera nostálgica, generada por los saxofones en armonía, capturó la esencia de una época. A menudo descrita como música para enamorados, esta canción consolidó a Miller como un ícono del swing. 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

Acabamos de bailar Pedacito de mi vida con Radio Cafetal, De ti enamorado con Carlos Argentino, de Remberto Becker, el tema musical, La comparsa con Juan García Medeles, de Ernesto Lecuona, y Juliana con Daniel Santos y Johnny Pacheco. Bueno, pues estamos a la mitad de nuestro momento de baile, tenemos mucho para seguir armando la fiesta. Son las 2 de la mañana con 32 minutos y nos regresamos a la pista, todos a bailar.

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0: Bien amigos, hemos bailado Mataron a Chacumbele con Arturo Núñez y su orquesta, del mismo Arturo Núñez este tema musical, Juárez con Mariano Mercerón de Esteban Alfonso, Catedral del Danzón este tema, Ábrete Sésamo con Ramón Márquez de Julián Molina y Miguelito Valdés nos hizo bailar Esa Mulata. Y todavía tenemos algunos temas más para bailar, para deleitarnos, para divertirnos. Bueno, pues tomamos ese buen respiro con Brisa del Mar y nos regresamos a la pista todos a bailar. 2:46.
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Glenn Miller mostró interés por la música desde joven. Aprendió a tocar el trombón en su adolescencia y pronto se destacó por su habilidad para los arreglos musicales. Su dedicación lo llevó a estudiar en la Universidad de Colorado, aunque abandonó para seguir su pasión por la música. Este enfoque lo convirtió en uno de los músicos más influyentes de la era del swing. Pocas canciones son tan emblemáticas de la era del swing como In the Mood. Lanzada en 1939, esta pieza es un festín de ritmo contagioso y

arreglos brillantes que invitaban a bailar en los salones de todo Estados Unidos. Su estructura se caracteriza por un crescendo que lleva a un clímax electrizante, una fórmula que se convirtió en sinónimo del estilo de Miller. Aunque no fue compuesta por él, Glenn Miller la transformó en un clásico gracias a su distintiva interpretación. 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

Bien amigos, hemos bailado la Caperucita con la Sonora Santanera de Aldo Legui, Xochimilco con los Pregoneros del Recuerdo de Agustín Lara, Perdón con Ángel Chino Flores, composición de Pedro Flores, y La Maricutana con Benny Moré de Radamés Reyes. Con lo que llegamos a la conclusión ya de nuestro momento tropical, ese momento de baile ha llegado a su final. Dejamos atrás las aguas tropicales para adentrarnos en aguas maravillosamente relajantes. Pues ahora toca el turno de disfrutar de un momento delicioso para desestresarnos. Para lo cual los voy a invitar a que nos traslademos a la cubierta superior donde se encuentran las albercas. Alrededor de ellas ya están los camastros esperándonos para irnos a tumbar, a soltar el cuerpo, desestresarnos, relajarnos y disfrutar de una agüita de fruta natural para rehidratar nuestro cuerpo y recuperar esa energía invertida en el espacio de baile, al tiempo que también relajamos la mente y el oído con buena música, de la cual nos haremos acompañar. Bueno, pues sin más, son las 3 de la mañana en punto. Nos trasladamos a esa cubierta y continuamos navegando.

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Pues acabamos de escuchar Popotitos con los Tin Tops, un tema de Williams, Candilejas con José Augusto de Shel Chaplin, La Boa con Mari Carmen Pérez, este tema de Carlos Reyes y Félix Reina Herrera, y también escuchamos a Jorge Negrete con Cuando Quiere un Mexicano, tema de Manuel Esperón y Ernesto Cortázar. Y bueno, pues tenemos más música deliciosa, música para relajar nuestros sentidos. Son las 3 de la mañana con 17 y continuamos navegando.

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0: No le cambies. ¿Sabía usted que la cantante Lucha Reyes y el compositor Severiano Briceño formaron una de las duplas más entrañables de la música mexicana cuya historia solo la muerte pudo interrumpir?
2: ¡Ay, se mira tan remono, con esos tirantes rojos, esos pantalones flojos, ay, con esa caída de ojos, su pelo muy ondulado, muy bien envaselinado, todo muy bien relujado, mamá, yo muero por él!
0: Los Tarzanes es un ejemplo perfecto de lo que lograron estos dos artistas. Se trata de un tema que Briceño y Reyes presentaron en 1941. Una sátira cargada de humor que describe a los galanes de barrio que eran llamados Tarzanes y que destacaban por su estilo extravagante y su peculiar manera de moverse al bailar.

0: Y no podemos dejar de mencionar Caminito de Contreras, un tema descriptivo que solo alguien como Severiano Briceño, con su sensibilidad por los rincones de México, pudo componer. El timbre de Lucha Reyes es el que nos va a transportar a un México rural, cuando la Magdalena Contreras era un lugar todavía ajeno al bullicio de la gran ciudad. 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

0: acabamos de escuchar Gracias Amor con César Costa de Armando Manzanero. Me cuesta tanto olvidarte con la interpretación de Mecano, tema de José María Cano. Dos almas con Ibrahim Ferrer de Don Fabián. Y también escuchamos Por Cobardía con Lila Deniken, este tema de Lolita de la Colina y Bebus y Betty. Y tenemos más música deliciosa para seguirnos relajando y disfrutando. Son las 3:34 y continuamos navegando.
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Bien, pues acabamos de ofrecerles La causa de este amor con la interpretación de Sandro. Es de noche y es mejor con Los pasteles verdes. Amar y vivir con la Santa Cecilia, un tema de Consuelo Velázquez. Y también escuchamos a Pedro Infante con Historia de un amor, composición de Carlos Eleta Almarán. Bien, pues tenemos más música deliciosa para seguir disfrutando de este hermoso momento. Son las 3 de la mañana con 50 y continuamos navegando.

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0: 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A los 23 años, el joven compositor y pianista Gonzalo Curiel dejó su natal Guadalajara y viajó en un ferrocarril de vapor a la Ciudad de México. Era 1927 y su único propósito era seguir su vocación musical. Su primer empleo en la capital fue en una casa de música, donde grababa rollos para pianola. Poco después, en 1933, debutó en la radiodifusora XEW como pianista acompañante. Para 1935, el maestro Curiel ya dirigía sus propios grupos orquestales, Rita Armelo, Los Trovadores del Ensueño, Los Caballeros de la Armonía y El Escuadrón del Ritmo.
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0: El 14 de enero de 1951 fue elegido presidente de la Sociedad de Autores y Compositores de México, cargo que desempeñó con entrega hasta el mes de julio de 1958, cuando un infarto acabó inesperadamente con su vida. A pesar de su muerte, el maestro Gonzalo Curiel dejó una huella profunda en el repertorio musical de México, por lo que en 2009, la SAC distinguió su trayectoria con el reconocimiento póstumo Juventino Rosas, una presea destinada a aquellos cuya obra ha trascendido fronteras, idiomas y épocas. 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

pues acabamos de entregarles Es Más Que Amor con la interpretación de Ángela Carrasco. También escuchamos ahí al inicio un dueto con Camilo Sesto y Ángela Carrasco. Hermoso Cariño con Pepe Aguilar de Fernando Zeta Maldonado. Hubiera podido bailar toda la noche con Pablo Jaimes y su piano de Lerner y Lowey. Y también pudimos disfrutar Amada Amante, este tema con la interpretación de Roberto Carlos. De Roberto Carlos y Erasmo Carlos, esta composición musical. Bien, pues tenemos más música deliciosa para seguir disfrutando de este momento musical. Son las 4 con 7, las 4 de la mañana con 7, y continuamos navegando.

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Bien, amigos, hemos escuchado a Doro con la interpretación de su autor Armando Manzanero y La Casa Nueva con Jorge Macías. Bueno, pues seguimos disfrutando deliciosa música, música reconfortante, muy relajante. Son las 4:17, continuamos navegando.

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0: 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La música del jalisciense Gonzalo Curiel es un pilar de la época de oro de la canción romántica mexicana. Prueba de ello es el bolero Vereda Tropical, estrenado por Lupita Palomera en 1937.

0: Es importante decir que la música de Gonzalo Curiel ambientó más de 100 películas y que en 1954 fue reconocido con un premio Ariel por la banda sonora del filme Eugenia Grandet.
1: Eugenia, hija, carta, tienes carta. Después de 2 meses de esperar. Ahí te la he hecho.
0: Gonzalo Curiel fue, sin duda, uno de los compositores más brillantes y exitosos de su tiempo. Los mejores cantantes como Pedro Vargas, Elvira Ríos, Adelina García y Antonio Badú hicieron versiones inolvidables de sus boleros y se disputaban el privilegio de ser sus intérpretes oficiales. Además, Curiel apadrinó a grandes voces que después cobraron enorme fama como las hermanas Águila, Lidia Fernández y Chucho Martínez Gil. 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

Bien, pues acabamos de ofrecerle Silverio con la orquesta de Carlos Camacho, un tema de Agustín Lara. Mi Buen Corazón con Amanda Miguel, de Amanda Miguel y Graciela Carballo. Dos Cruces con los Churumbeles de España, de Carmelo Larrea. Y también pudimos disfrutar piano con la interpretación de Raúl Di Blasio, de Bebo Silvetti, esta composición musical. Y seguimos disfrutando de este hermoso momento relajante. Son las 4:28 y continuamos nuestro viaje.

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Bien amigos, pues acabamos de entregarles Si te vas con las hermanas Águila de Agustín Lara, el tema musical Cómo te extraño con la revolución de Emiliano Zapata, Bachata Rosa con Natalie Cole y Juan Luis Guerra, este tema composición de Juan Luis Guerra, y también escuchamos a Julio Jaramillo con el tema Rondando tu esquina, composición de Charlo. Y bien amigos, tenemos excelente música, muy buena programación para seguirle ofreciendo a lo largo de todo el día. Sin embargo, ya nuestro viaje musical de las madrugadas con Daniel Banduni y su transatlántico del día de hoy está llegando a su final, siendo ya las 4 de la mañana con 53 minutos, motivo por el cual ya estamos siguiendo las últimas indicaciones del faro y la capitanía de puerto para llegar al muelle y atracar en buen puerto. También por esta razón ya nuestro capitán Osvaldo Vilchis, gracias.

Tenga usted una actitud positiva ante la vida. Sonríale a la vida, que la vida le sonreirá. Y recuerde que siempre, siempre, siempre vendrán tiempos mejores. Y una vez habiendo dicho todo lo anterior, lo único que me resta por desearle es que pase usted el más maravilloso de sus días. Hasta pronto.

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0: 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La radio fue la gran ventana que permitió al público de México conocer a los grandes artistas de otros países que hicieron furor en nuestros escenarios. Ese fue el caso del puertorriqueño Bobby Capó, que conquistó muchos oídos y corazones más allá de su Caribe natal.

Corría el año de 1949, cuando la música de Bobby llegó a México a través de las ondas hercianas. No obstante, su vínculo con nuestro país ya tenía antecedentes. 3 años antes, el cantante puertorriqueño había grabado Me dices que te vas, una composición del michoacano Miguel Prado.

Cabe destacar que también los mexicanos cantaron sus canciones, especialmente Piel Canela, su bolero más emblemático. Desde su creación en 1949 hasta la actualidad, este tema sigue siendo un clásico indiscutible. Escuchemos la interpretación que hizo de esta canción Germán Valdés Tintán en la película El Mariachi Desconocido de 1953.

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3: Buenos días, madrugadores y madrugadoras de XEB. Canta el gallo y comienza el programa Amanece, con lo mejor de la música de México. ¿Están listos? ¡Iniciamos!

0: Pues un tremendo, tremendo éxito en la voz de Beatriz Adriana. De hecho, pues el tema que le abrió las puertas a la industria discográfica, a los escenarios, a los palenques y bueno, a toda una serie de beneficios artísticos, ¿no? Por así decirlo. Beatriz Adriana, el tema de Juan Saizar, El Cofrecito. También escucharon ustedes a los hermanos Calderón con un tema tradicional, El Huerfanito, Los Tigres del Norte, Cuestión Olvidada, y Alejandro Fernández con este tema que en su momento fue un éxito grandioso en la voz de don Carlos Lico, y ahora es la versión de Alejandro Fernández la que ustedes escucharon, el tema de No, de Armando Manzanero. Y con esto les saludamos, con esto les damos la bienvenida. Y nos da muchísimo gusto el poder acompañarlos en un día más, en una semana que inicia y sobre todo en un día que comienza también hoy, lunes 27 de julio del 2026. De verdad un gusto enorme estar con ustedes iniciando ya actividades. Y bueno, en controles, ahí en la consola de audio de la XCB, desde las 12 de la noche hasta las 6 de la mañana, mi compañero Osvaldo Vilchis López, el Mago de Oz, que está ahí muy atento. Despedimos, en el micrófono estuvo con ustedes durante la madrugada Daniel Banduni. Yo soy su amigo Arturo Cortés y Valderas. Bienvenidos, buenos días. Ahora son las 5:16 de la mañana. 5:16.
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Pues un tema de Javier Pasos, y que don Eulalio González el Piporro grabara a manera de homenaje de esa gran ciudad que es Matamoros, Tamaulipas, tierra donde pues prácticamente el Piporro vivió y trabajó en su juventud. Y bueno, a manera de agradecimiento es como él grabó este tema, bastante alegre, ¿no? Bastante alegre, bastante movido, para darle entusiasmo y alegría a esta mañana de lunes y sobre todo a esta semana que comienza. También escucharon ustedes el tema de José Alfredo Jiménez en la voz de Luis Miguel, Cuando sale la luna, de Lauro de Uranga, Luis Pérez Mesa, el tema de Alborada en esa faceta desconocida de don Luis Pérez Mesa, cantando bolero, ¿no? El tema tradicional y además un tema de la cultura yaqui, ¿no? El de Flor de Capomo con Carlos y José. En esta madrugada de lunes, saludándoles cordialmente a través de Amanece aquí en la XB. Y les recordamos con gusto las líneas telefónicas en cabina, 55-56-88-32-54, 55-56-04-78-46. Síganos en Facebook, XB La B Grande, y por supuesto estamos muy atentos a su comunicación a través del WhatsApp, 55-49-12-20-39. Son las 5:33.

0: una pausa y regresamos. 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
1: Un gran éxito, indudablemente, de los 60s, esta canción aparece en 1958 y una de las primeras grabaciones pues fue con, si no mal recuerdo, fue con don Luis Aguilar. Ya después apareció esta versión, me parece que una de las más populares, con Rosa de Castilla, esta actriz y cantante de origen jalisciense, nacida ya en Encarnación de Díaz, en los Altos de Jalisco, y que se le conoció como Los Ojos que Cantan, porque pues era una mujer muy bella, con unos ojos enormes y muy, muy expresivos. Así le llamaban a Rosa de Castilla, ¿no? Los Ojos que Cantan. María Victoria Ledesma Cuevas, su nombre real. Y bueno, pues el tema de don Sebastián Curiel, Yo no me caso, compadre. Los Relámpagos del Norte, un tema de Pedro Reina Cisneros, hermano ni más ni menos que de Cornelio Reina. Él es el autor de Mi Tesoro, el bolero norteño que escuchamos en este bloque musical. Y Luis Aguilar, precisamente, el Gallo Giro con el tema tradicional oaxaqueño La Llorona, el Mariachi América con el Son de la Vaquilla, para despertarle a usted con una sonrisa, ¿no? Qué mejor que despertar con una sonrisa escuchando estas canciones más que alegres y además que nos remiten al campo, ¿no? Al campo mexicano. Son las 5:48 de la mañana.
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3: La comicidad en la carpa y en el cine mexicano. Jesús Martínez Palillo.
4: Dígame cómo se llama. Andrés, José, Antonio. ¿Cómo?
5: Ah, bueno. ¿Así sí? Explíquese y nos entendemos. Me llamo Palillo Delgado Sánchez de la Barquera, Dávalos de los Mares y Saltamontes.
4: ¡Basta! ¿Dónde nació usted?
5: En mi casa, señor.
4: Pregunto, ¿en qué parte?
5: En el suelo.
4: ¿En qué lugar?
5: Pues así, entrando a mano izquierda, junto al lavadero, señor.
4: ¡Silencio!
3: Nació en Guadalajara, Jalisco, el 13 de abril de 1913. Su primer contacto con el teatro fue a los 19 años, cuando era primer soprano del coro de la Catedral Tapatía. Sin embargo, una afonía crónica frenó su carrera como cantante. Debido a su delgadez, causaba risa a la gente cuando trabajaba como corista, así que optó por hacer papeles cómicos. Comenzó a actuar en una carpa como ayudante de Don Chicho, el cómico de la nariz chueca, y con quien adquirió el mote de Palillo, y quien lo impulsó a dedicarse a la comicidad. La comicidad en la carpa y en el cine mexicano.
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3: ¿Sabías que Charles Darwin, el científico que cambió para siempre nuestra forma de entender la vida en la Tierra, probablemente era intolerante a la lactosa?
4: ¿Que se casó con su prima,
3: tuvo 10 hijos y pasaba sus días encerrado en casa, enfermo, escribiendo cartas? Hoy no vamos a hablar de Darwin de los libros de texto. Hoy vamos a conocer a Charles, al ser humano detrás de la teoría. Charles Darwin nació en 1809 en Inglaterra y vivió durante la época victoriana,
4: un tiempo de esplendor científico,
3: pero también profundamente religioso y conservador. Darwin era parte de ese mundo. No fue ningún rebelde social. Venía de familia acomodada, con recursos suficientes para dedicarse a investigar sin preocupaciones económicas. Uno de los grandes retos hoy es ver a ese Darwin más humano, entender su contexto, porque la gente del siglo XIX tenía otras ideas, otras lógicas. Y aquí viene un dato que rompe mitos. Cuando Darwin se subió al barco Beagle, no tenía idea de qué era la evolución.
4: Y cuando se bajó tampoco.
3: Fue hasta 2 años después, entre septiembre y octubre de 1837, que su pensamiento dio el gran salto. Las especies sí cambian, pero guardó esa idea durante 20 años, hasta que en 1858 recibió una carta de un joven llamado Alfred Russel Wallace, quien desde Indonesia le contaba que había llegado a las mismas conclusiones. Esa carta lo sacudió y lo obligó a publicar por fin El origen de las especies en 1859. Después del viaje, Darwin se casó con su prima Emma Wedgwood y tuvo 10 hijos. Estaba enfermo crónicamente y casi no salía de casa, pero escribió cartas, miles de cartas.
4: Se conservan más de 15.000.
3: Dirigidas a amigos, familiares, médicos y científicos de todo el mundo. En ellas habla de sus problemas económicos, de sus días buenos y malos, del dolor por la muerte de su hija Annie, que falleció a los 10 años y que, según se cuenta, era la que más quería. Durante años se especuló que Darwin había contraído el mal de Chagas en Sudamérica o que padecía males psicosomáticos, pero un análisis detallado de sus cartas,
4: realizado por el médico Mike Dixon y el historiador Gregory Radick,
3: concluyó algo mucho más sencillo. Era intolerante a la lactosa, una condición común que explica muchos de sus síntomas. Y un dato para cerrar con orgullo. Las ideas de Darwin llegaron a México en francés alrededor de 1870, de la mano de Santiago Sierra, hermano de Justo Sierra, quien las publicó en el periódico El Libre Pensador bajo el seudónimo Eleuteros. En nuestro país, el darwinismo no generó grandes debates biológicos, pero sí encendió discusiones políticas y filosóficas entre los pensadores del siglo XIX. Así que la próxima vez que pienses en Darwin, no imagines solo al sabio con barba blanca en un retrato. Piensa en un padre de 10 hijos que escribía cartas sin parar,
4: que le dolía el estómago después de tomar leche
3: y que necesitó 20 años de dudas para publicar la idea más poderosa de la biología. Porque la ciencia no la hacen dioses, la hacen personas de a pie. Con información del doctor Juan Manuel Rodríguez Caso, de la Facultad de Ciencias de la UNAM. Les saluda Mónica Genis.
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Es un gusto una vez más y saludo de nueva cuenta para ustedes, nuestra audiencia madrugadora de este lunes 27 de julio del 2026. Les deseamos un excelente día y una mejor semana llena de éxito. Que le vaya muy bien y sobre todo que sea usted una persona con mucha felicidad, mucha alegría, mucho entusiasmo, mucho bienestar, ¿no? Que se encuentre usted bien, que se encuentre usted de la mejor manera. Y una forma de contribuir a ello, pues es escuchando buena música, ¿no? Específicamente en este programa de Amanece. Y nos da gusto seguir acompañándolos allá en Controles, ya instalado desde las 6 de la mañana y hasta las 12 del día. Mi compañero de todas las mañanas, Jorge Alejandro García Morales, quien se encarga de la música, de la producción y de todo lo que sucede ahí del otro lado del cristal, aquí en la cabina de transmisión de la XEB. ¿De qué más? Ah, de los desplantes, de la regada de Tepache y demás, dice por acá. Bueno, despedimos a Osvaldo Vilchis López, quien ya cumplió su jornada. Yo continúo con ustedes, soy su amigo Arturo Cortés y Valderas. Y escuchamos a Juan Valentín con el tema de Dile. Es una canción de José Manuel Figueroa, mejor conocido como Joan Sebastián, y que nos estamos acordando de que fue pues prácticamente un gran éxito también con Fernando Allende por allá de los noventas, ¿no? Más o menos, pues uno de los grandes éxitos de Joan Sebastián. Son las 6 de la mañana con 15 minutos, 6:15.

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La música campirana, la música que, pues de alguna manera nos da identidad, ¿no? Y nos pone muy de buenas, por supuesto, para iniciar nuestras actividades, sobre todo este lunes, lunes 27. Escucharon ustedes al dueto América, un dueto familiar, ¿no? Formado por los hermanos Carolina y David González, nacidos allá en Aguascalientes y que tuvieron pues prácticamente algo así como 20 años de carrera artística y en ese tiempo pues colocaron grandes temas en el gusto del público, como este tema que escucharon de La Estrella Divina, dueto América, La Bamba con Aída Cuevas. Pues un himno para nuestros hermanos jarochos, ¿no? Para toda nuestra audiencia veracruzana les enviamos un abrazo grande, un saludo cordial y me imagino que se pusieron muy contentos, muy alegres al escuchar uno de sus himnos, ¿no? Como La Bamba, esta vez en la versión de Aída Cuevas. También escucharon a los Pumas de Reynosa y por esa calle vive un clásico de la música norteña y por supuesto los Alegres de Terán con el tema de Tu Recuerdo. Recuerde usted que estamos muy atentos a su comunicación a través del WhatsApp 5549-1220-39. Síganos en Facebook XB La B Grande. Son las 6:30 de la mañana.

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0: Pues algo más alegre, no creo, ¿eh? Algo más alegre que esto, definitivamente no. Es la polca de la Rufalina, polca de la Rufalina con los Gavilanes del Norte, Besando la Cruz, un clásico del maestro Chucho Monje, con las hermanas Padilla, y por supuesto, diríamos que la versión original del tema de Chatita, con Octavio Norzagaray, este cantante sinaloense, que realmente tuvo una trayectoria artística muy corta, pero sumamente corta. Finalmente él murió muy joven, pero dejó bastantes grabaciones, y en Sinaloa, déjeme decirle que pues es una especie como de semidios, Octavio Norzagaray. Y bueno, todo esto también... En este bloque se me olvidó también anunciar otro de los grandes temas que les presentamos, ni más ni menos que con el Mariachi Vargas de Tecalitlán, en su versión muy, muy de mariachi, ¿no? El tema de Blue Moon, de aquellos años de las grandes bandas, ¿no? De los Estados Unidos, música de Hollywood sobre todo. El famoso tema de Blue Moon, Luna Azul, que data de 1934, esta gran canción que fue hecha para el famoso, o los famosos, las famosas obras musicales de Broadway allá en los Estados Unidos, y que bueno, tuvo una gran repercusión en Hollywood. Hizo una versión Frank Sinatra, ¿no?, de este tema de Blue Moon, que ahora escuchamos con el Mariachi Vargas de Tecalitlán. Buenos días, esto es Amanece a través de la XCB, y recuerde usted que hoy es un nuevo día, es un lienzo en blanco, es una nueva oportunidad de pintar un paisaje hermoso, porque tenemos un nuevo lienzo, que es un nuevo día. Hoy, lunes 27 de julio, son las 6:44.
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Pues escucharon ustedes el tema de Minerva Valdés Elizondo, mi segunda carta con los doneños. Estos, pues que fueron también un precedente, y si no, pudieran ser hasta como que la competencia más cercana que tuvieron los Alegres de Terán, ¿no? Don Mario Montes y don Ramiro Cavazos, los famosos doneños, que se pusieron así en honor a la ciudad donde se conocieron y donde comenzaron a tocar y donde vieron el éxito musical, ¿no? Dona, Texas, la ciudad de Dona, Texas. Bueno, pues también escucharon ustedes a Los Tigres del Norte con Mi Yaquecita, ese tema que nos habían estado pidiendo y que además es bastante, bastante alegre. Saludos a nuestra audiencia fabulosa y madrugadora que nos escucha, particularmente en el bello estado de Tlaxcala. También para ustedes que nos escuchan, que nos permiten que les acompañemos en el estado de Puebla, en Oaxaca, en Veracruz, en Sonora, también tenemos mucha audiencia allá en ese bellísimo estado que es Sonora. En San Luis Potosí, por supuesto, también abrazos cordiales. Son las 6:54 de la mañana y bueno, pues vámonos directamente ya a las mañanitas. ¿Qué le parece?

Si es que si usted tiene alguno de estos nombres bastante originales, pues muchas felicidades. Recuerde usted celebrarlo con su rebanada respectiva de pastel de chocolate. Un abrazo grande y una felicitación muy especial para nuestra amiga la señora Natalia Vázquez, de parte de su esposo don Armando, que bueno, hoy será un festejo especial e inolvidable, ¿no? Muchísimas, muchísimas felicidades y saludos para toda nuestra gente que nos escucha en la alcaldía Xochimilco. Muy buenos días, son las 6:56.

una versión de Mañanitas Cara, ¿verdad? De las versiones caras que tenemos en el catálogo con don Vicente Fernández. Y aquí aprovechamos también para felicitar a nuestros amigos, a la señora Flor Saavedra. Muchísimas felicidades hoy en su día de parte de todos sus hijos. Y también a don Hipólito Campos, también allá en Los Cabos. Abrazo grande, muchísimas felicidades. Y bueno, pues ya nos vamos. Gracias por permitirnos acompañarle en este inicio de semana. Hoy lunes 27 de julio del 2026. Se quedará con ustedes en la operación y en la producción mi compañero de todas las mañanas, Jorge Alejandro García Morales, nacido en la antigua Tenochtitlán, ombligo del universo. Soy su amigo Arturo Cortés y Valderas. Me iré a vender medias y dulces. Buenos días, nos escuchamos mañana 5 de la mañana en Amanece a través de la XCB.

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1: Hola, ¿qué tal? Muy buenos días. Mi nombre es Julio Rodríguez, miembro activo del Sindicato de Trabajadores de la Industria de la Radiodifusión, Televisión, Telecomunicaciones Similares y Conexos de la República Mexicana, STIR, sección Tijuana, con autorización, con la matrícula 15958. Buenos días, bienvenidos a un programa más de Añoranzas Doble X en este lunes 27 de julio, año 2026. A todos los cumpleañeros, a todos los que están de manteles largos y cortos, felicitaciones de parte de la gran familia de Radio Ranchito, de Radio Cadena Enciso y por supuesto de la gran Dede Mexicali, que en estos momentos ya estamos enlazados hasta la capital XCD 1050 M, la gran Dede Mexicali. Mexicali y su valle está presente, y para todo nuestro equipo de Radio Cadena Enciso, gracias por su apoyo. Ani Moreno, buenos días. Alondra Silva, para Tania Ramos, a Cindy Olivas, a Victoria Aguiar, al ingeniero Israel Silva, ingeniero Martín Solorio, gracias por su apoyo. Y para el público, los invitamos a que marquen el 686-3670 con la alada de Tijuana 664. Recuerden que es un teléfono WhatsApp para que envíen su mensaje de voz o de texto, marcando 664-686-3670. Don Mauricio Villarreal, buenos días, en casita, preparándose para irse a trabajar. Y dice que le mande un cordial saludo para toda la gente de Parral, Chihuahua, de Ciudad Juárez, Chihuahua, también tiene familia. Y por supuesto, con 23 años haciendo historia aquí en Tijuana, gracias a toda la familia Villarreal, doña Francisca y don Oscar, escuchándonos en el Florido, primera sección. Dice que le mande un cordial saludo a todos los camoteros, a toda la gente de Puebla. Pues ahí está el presente, gracias. Vamos a iniciar inmediatamente en la voz de Alberto Aguilera Valadez, mejor recordado como Juan Gabriel. ¿Usted sabía que Juan Gabriel, en su primer nombre artístico, fue Adán Luna, que fue su nombre artístico oficialmente, grabando un material discográfico? Se vino a la frontera a realizar una pequeña gira y no trascendió, no pegó, no. Y tuvo que regresarse a la capital de la República, y en ese regreso, allá por allá en el 70-71, le cambian el nombre artístico de Adán Luna a Juan Gabriel. Es cuando grabó No Tengo Dinero, su primer gran éxito, un éxito millonario, vendiendo millones y millones de discos. A los 5 años después la llevó a la pantalla chica. Alberto Aguilera Valadez, así inició la historia musical del mejor compositor de México, que por cierto hoy nos va a interpretar un tema de su propia inspiración que grabó por allá en el año de 1974, y lo acompañan el Mariachi Vargas de

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2: En Radio Ranchito me gusta más. 6:10 avanzamos con más de Añoranza doble X. Don Bruno, gracias por reportarse al 686-3670. Para toda la gente de Acaponeta, Nayarit. Ahí está escuchando Añoranza doble X. Para don Juan Antonio Castro, escuchando, bueno, está trabajando como guardia de seguridad en la zona del río. Dice que le mande un cordial saludo para toda la gente de Aguascalientes, Aguascalientes. Al ratito le programo ya su canción. Luis Aquino, no, ya se tiene una hora que ya se reportó. Luis Aquino de Glendale, California. Que Dios me lo bendiga, Luis Aquino. Dice, salúdeme a toda la gente que escucha en la 1050 allá en Mexicali, la capital. Y Radio Ranchito, Tijuana y hasta donde llegue. El programa de Añoranza doble X de parte de su amigo Luis Aquino. Gracias, Luis Aquino. Y por cierto, vamos a presentar a los máximos exponentes de la música romántica directamente de Guadalajara, Jalisco, desde 1962, cuando se formó este grupo por los hermanos José Luis y Fernando Tapia, y la voz de Arturo Cisneros, el romántico de siempre, la voz de todos los éxitos del grupo Los Freddys, que por cierto nos va a interpretar este tema que titulado Regresa, pero regresa pronto, amorcito. Para todos los románticos, buenos días.

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2: En Radio Ranchito avanzamos con más de Añoranzas Doble X. Che María dice, aquí lo estamos escuchando en el Florido, primera sección para toda la gente de Tequila, Jalisco, a toda la gente de Jalisco. Ahí está el cordial saludo, Che María. Tiene mucha falta, don Che María. Bueno, dice, andaba de vacaciones, pero aquí estamos firmes ya, de regreso, escuchando Radio Ranchito, y que no le gusta Añoranza Doble X, le encanta, le fascina, y también para toda la familia Cejas, de parte de don Ernesto, don Neto, dice, ya va rumbo al trabajo y escuchando Radio Ranchito, para toda la gente de Tlaxcala, un cordial saludo para todos sus paisanos, y solamente 14 años aquí en Tijuana, dice, pero ahí vamos. A la chamba ahorita y escuchando la mejor música de ayer, de hoy, de siempre. Se activa, déjeme ver la línea telefónica, precisamente se activa el 686-3670. Aló, buenos días, permítame, vamos a ir un corte comercial y ahorita lo atiendo. Permítame un minuto y regresamos con más de Añoranzas Doble X.
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1: Buen día, señor Julio Rodríguez. Lo felicito por su programa Añoranzas Viejitas Pero Bonitas. Le envío un saludo al Tolongo de Tierra Caliente, que nos escucha diariamente en la zona centro. Su servidor y amigo Miguel Ángel Machado Soto.
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2: En Radio Ranchito, 6:17. Avanzamos con más de la mejor música de ayer, de hoy, de siempre. Don Felipe Ruiz reportándose de Rosarito, el quinto municipio, puro Durango. Don Felipe Ruiz, desde 1964, haciendo historia aquí en estas tierras fronterizas. Gracias, don Felipe Ruiz, un saludo para todos ustedes, a toda su familia, y que Dios me los bendiga. A Lisandro Ruiz también, ahí cordial saludo. Manuel Acosta, Rosarito, está presente, el de Guatabampo, Sonora. Manuel Acosta, desde 1988, haciendo historia por estas tierras fronterizas. Y por supuesto también para don Jesús Reyes, que quiere escuchar Rigo Tobar, Jesús Reyes, en Hesperia, California, desde 1985, haciendo historia. Ahí viene Rigo Tobar, don Jesús Reyes. Ahorita es más, ahorita es la canción que sigue a continuación. Ah, tenemos saludos por este lado para toda la gente de Durango, de parte del caballero don Luis Herrera, en el 70-76, desde 1957, don Luis, aquí en Tijuana. Dice, aquí lo escuchamos diariamente, aquí en la chamba, ya listos, preparados, en el 70-76, gorditas al estilo Durango, de parte de don Luis Herrera. Gracias, don Luis, que Dios me lo bendiga. Nosotros avanzamos y ya estamos listos, preparados, porque vamos a recordar a Rigoberto Tobar García, que fue su nombre de nacimiento. Desde 1970, inició su proyecto musical con su grupo Costa Azul. Él nació el 29 de marzo de 1946 en Matamoros, Tamaulipas, México, y falleció en el año 2005 a la edad de 58 años. Una biografía amplia de Rigo Tobar y su conjunto Costa Azul, que nos va a interpretar esto que se llama Gracias, Gracias. Del disco Mi Matamoros Querido, éxito de 1970.

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2: En Radio Ranchito me gusta más. 6:22. Avanzamos para toda la familia Godoy. Don Samuel Godoy en Rosarito, el quinto municipio. Aquí lo estamos escuchando, la música de ayer, de hoy, de siempre. Gracias a la familia Godoy, especialmente a don Samuel. Carmen Navarrete en Camino Verde, para toda la gente del Estado de México, con 36 años haciendo historia aquí en Tijuana, Baja California, México. Don Alberto Rubio en Chulavista, California. Saludos para todos los de Mexicali. Yo soy de Mexicali, dice Alberto Rubio. Salúdeme a toda la gente de Ejido Paredones, Ciudad Victoria, El Tecolote y la Colonia Independencia, allá en la capital, de parte de Alberto Rubio. Muy bien. Don César Portugal, escuchándonos en el kilómetro 43 en el Valle de Mexicali, escuchando La Grande. Gracias, avanzamos con más música solamente para usted desde Tijuana, Baja California, México, para toda la familia Castro que quiere escuchar a la señora Amalia Mendoza, la Tariacuri, con un tema del compositor Ignacio Jaime, éxito de 1958. ¡Uy! ¡Uy! ¡Ay! Paloma sin nido es otro cañonazo musical de añoranza doble X y fierro por la 300. ¿Ah?

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1: En Radio Ranchito me gusta más. 6:27, avanzamos con más Añoranza doble X. Don Rafael Amaral y su esposa Amparo Rivera escuchándonos en la obrera segunda sección. Dice, desde 1952 don Rafael haciendo historia aquí en Tijuana, y doña Amparo desde 1960, Nayarit y Jalisco está presente allá en Mexicali. Don Guillermo Amaral Ramírez, un cordial saludo de parte de su hermano Rafael Amaral. Quiere escuchar a José María Napoleón Ruiz Narváez, que es su nombre completo, José María Napoleón Ruiz Narváez, mejor conocido en el ambiente artístico como Napoleón desde 1968, cuando inicia su carrera artísticamente hablando a nivel profesional bajo el signo de Leo. Nos va a interpretar un tema que, por cierto, déjeme checar, desde 1976, bueno, el poeta de la canción, el de Aguascalientes, Aguascalientes, que nació el 18 de agosto de 1948, y su primera grabación fue en el año de 1970, y hoy nos va a interpretar un tema de su propia inspiración del año 1976, el tema de Napoleón Vive. Es otra leyenda musical de Añoranza doble X, recordando

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1: Parte de su amigo Felipe Ruiz de aquí de Rosarito, don Julio. Muchas gracias, ya escuché eso, qué bonita canción. Gracias, muchas gracias. Usted tiene pura música preciosa, hermosa. Y como dicen ahí, recordar es volver a vivir. Que tenga un maravilloso día, don Julio. Gracias.
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2: En Radio Ranchito, 25 y las 7 de la mañana, don Felipe Ruiz, que no le gusta Añoranza Doble, que le encanta, le fascina. Recordar es volver a vivir, caballero. Así es que ahí está el saludo. Guadalupe Aguayo, perdón, se me estaba olvidando su saludo. Guadalupe Aguayo, puro Tijuana, dice. Saluden, por favor, a Gregorio Ruiz, a Lupita Morales. Le prometo que su canción, Después de los Felinos, vamos a ligarla con Los Corazones Solitarios y la voz de Rubén Sandoval. Para toda la familia Aguayo, de parte de Guadalupe. Así es que gracias por reportarse. Damas y caballeros, tengo el gusto de presentar directamente de Zacapo, Michoacán, desde 1972, cuando se formó este grupo por los hermanos Maldonado, Vicente el Paisa Maldonado, vocalista, fundador y compositor del grupo. Su nombre completo, Vicente Maldonado Luna, es un grupo mexicano versátil con varios estilos de música, la balada, la chicana, country, cumbia, rock and roll, hasta ranchera. Su primer gran éxito de esta agrupación que se formó en 1972 fue La Mula Bronca, en el cual le marcaron la pauta para continuar con el estilo chicano y country. Han grabado más de 40 discos de larga duración, ganadores numerosos de premios y reconocimientos a nivel nacional e internacional, realizando giras por todo el país y el extranjero, principalmente Estados Unidos, Centro y Sudamérica. Además, participaron en el cine mexicano. Hoy nos van a interpretar un tema de Vicente el Paisa Maldonado. Sí, es de Vicente. Ah, no, este no es de Vicente, es de Leopoldo Ruiz García. Tema que grabaron con banda, precisamente Los Felinos con banda. Este lo grabaron por allá en el año de 1990. El tema Limoncito Azucarado. Otra leyenda musical grupera. Infierno con la 300, compadre.

0: Tijuana.
1: 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En Radio Ranchito me gusta más. 20 y las 7 de la mañana. María Ojeda y familia en la Flores Magón para toda la gente de Tijuana. Doña Guadalupe Cariño en Los Pinos. Ahí da toda la familia Cariño de parte de toda la gran familia de Radio Ranchito. Doña Lupita, buenos días. Y también para don Salvador García, escuchándonos por allá en el Mariano Matamoros, para toda la gente de Aguascalientes Firmes, dice, a todos los taxistas allá en la capital de parte de Nacho Marín, y aquí en Tijuana no se queda atrás don Gil Méndez, que anda trabajando en el 0322 Taxi, dice, aquí presente 24 años en Tijuana, y para todos mis colegas, o sea, todos sus compañeros taxistas de la ruta Centro Miraflores, al Chato, al Checador del Centro, escuchando Radio Ranchito, y que no les gusta, les encanta Guadalupe Aguayo y familia, para Gregorio Ruiz y Lupita Morales, que quieren escuchar a los Corazones Solitarios y la voz de Rubén Sandoval, este tema, una página más, permítame tantito, tengo WhatsApp, antes que se me olvide, saludos, dice, para mi hijo Cristian y mi esposa Josefina Castillón, desde Tijuana, laborando en la unidad Aveo, en la Aveo Gris, ahí está, a todo el personal de la unidad Aveo Gris, para su hijo Cristian y su esposa Josefina Castillón, ¿de parte de quién, caballero? No me puso atentamente quién. Bueno, pues ahí está el saludo y gracias por escucharnos. Ahora sí, los Corazones Solitarios, 100% de Tijuana y la voz de Rubén Sandoval, una página más, ya es inútil que vuelvas, lo que fue, ya no será, amorcito, de los supergrupos de añoranzas doble X, recordar es

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10: Don Julio, muy buenos días. Habla Filemón Lepe de aquí de la colonia Francisco Villa. Para saludar a todos sus radioescuchas y a mi amigo y hermano Gregorio Ruiz. Una de los solitarios, por favor. Gracias, cuídense mucho, bendiciones.
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11: En Radio Ranchito solamente nos faltan 10 y serán las 7 de la mañana. Avanzamos con más de Añoranza doble X. Tenemos saludos por este lado. Déjeme checar. Don Rogelio, ¿cómo se la está pasando? Rogelio Bustamante, escuchándonos en el fraccionamiento Soler para toda la gente de La Paz, Baja California, 35 años haciendo historia aquí en Tijuana. Déjeme checar el WhatsApp, dice, saludos para su hijo Cristian y su esposa Josefina Castillón, de parte del caballero Abel Juárez, dice, su servidor. Para usted y a todo su público, dice, aquí lo escuchamos diariamente. Bueno, pues ahí está, don Abel Juárez, para su hijo y su esposa, su hijo Cristian y su esposa Josefina Castellón. Gracias por escucharnos y nosotros avanzamos con más música. Para todos los guardias de seguridad que nos escuchan en la zona del río, aparte de Gustavo, el de Guadalajara, Jalisco, quiere escuchar a la explosiva sonora Dinamita. Precisamente de Colombia, desde 1960, cuando se formó esta agrupación, y nos van a interpretar entre uno de sus primeros premios que se encuentra de disco de platino por sus altas ventas, este éxito del compositor Cali.

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1: En Radio Ranchito solamente nos faltan 5 y las 7. Don Mariano, por fin ya llegó su canción con el grupo Los Sailor, un éxito del compositor Roberto López, con el estilo inconfundible del grupo de los Sailor. La parte final, regresamos a las 9 de la mañana con más añoranza doble X y Fierro por la 300. Gracias por su atención. La parte final. Don José Luis Castro, buenos días.

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2: Concluyó ayer reparación de acueducto Florido Mariano. Inició recuperación de agua potable. Con cena de gala, Canaco celebra su primer centenario. Histórico. El ensenadense Isaac del Toro sube al podio en la Tour de Francia. Largas filas para tomar transporte público es temporal, dice Limos. Agente estatal abatió a presunto asaltante que lo lesionó con arma blanca. Ejecutan a un hombre a balazos frente al panteón municipal. Murió peatón atropellado en libramiento. Y con una inversión superior a los 543 millones de pesos, gobierno de Baja California fortalece infraestructura de educación básica. Pide el senador Armando Ayala retomar el proyecto del cablebús para Tijuana. Encabeza el alcalde Abiel Gutiérrez el 31º medio maratón internacional del 2026. Muy buenos días, bienvenidos a la información de este espacio informativo de la Auténtica Radio Tribuna del Pueblo de hoy lunes 27 de julio de 2026. Soy su amigo Jorge Esparza Carlo. Si quiere estar bien informado, quédese con nosotros, tenemos para usted amplio panorama informativo y noticioso. Don Julio Rodríguez, muy buenos días.
3: Hola, ¿qué tal, caballero? Muy buenos días y bienvenidos a Tribuna Primera Edición, donde tu voz se escucha con Jorge Esparza Carlos. Buenos días.
2: Buenos días, don Julio. De clima, ¿cómo vamos a andar?
3: La temperatura para este lunes 27 de julio, la máxima estará entre los 29 y 30 grados centígrados, la mínima de 21, y el amanecer fue a las 5:59 y se va a ocultar el sol a las 7:49.
2: Bien, don Juan Manrique ya se reportó.
3: Ya está listo, preparado. Adelante, Juan, te escuchamos.
4: ¿Qué tal? Muchas gracias. Muy buenos días. Los saludo con gusto esta mañana de lunes desde esta mi querida ciudad de Tijuana. Mañana algo de nublada y también neblina en las partes hacia el sur de la ciudad. Tráfico de Rosarito a Tijuana por la carretera libre de Rosarito a Tijuana. Un tiempo estimado de recorrido para poder llegar a las inmediaciones de la Garita San Isidro, en el río Palacio Municipal, de 35 minutos para subir a la zona del Aeropuerto Internacional, Consulado de Estados Unidos en la ciudad de Tijuana. 40 minutos de recorrido en este momento. Para entrar a Tijuana por la carretera libre Tecate, el flujo vehicular se detiene en el crucero o en el puente del Parque Industrial El Florido. Para entrar a Tijuana por la carretera de Cuota, Tecate, Boulevard 2000 Otay, tráfico a vuelta de rueda a la altura de Granjas Familiares sobre la prolongación del Boulevard Industrial en dirección a la zona de Otay. Para salir de Playa de Tijuana, sin mayores complicaciones en este momento, tanto la Avenida Internacional como prolongación de la calle Segunda Vía Rápido Oriente, la que viene del este de la ciudad hacia la zona del río, despejado hasta pasar Palacio Municipal en dirección a la Garita de San Isidro. Ahí adelante inicia la fila para intentar cruzar hacia la Unión Americana. Es la información que tenemos al momento. Recuerdo, maneje con mucha precaución y salga con algo de anticipación. Muy buenos días.
2: Muy buenos días, Carla López, muy buenos días. Agente estatal abatió a presunto asaltante que lo lesionó con arma blanca. Un elemento de la Fuerza Estatal de Seguridad Ciudadana abatió a un presunto asaltante que intentó atacarlo con arma punzocortante la mañana de ayer domingo. Esto ocurrió en la colonia Praderas de la Mesa, delegación Cerro Colorado. El hecho ocurrió alrededor de las 06:18 horas sobre calle Mora de la colonia El Mención, donde inicialmente se pidió la intervención de Cruz Roja, reportando que un agente policiaco había sido lesionado. Según un informe preliminar, un agente circulaba a bordo de un vehículo Nissan Versa, color gris, cuando tres hombres le marcaron el alto y lo abordaron con la intención de despojarlo de sus pertenencias. Durante el asalto, se dijo, uno de los sujetos atacó con arma blanca al agente, ocasionando varias lesiones en un brazo. Mientras avanzaban sobre la calle Mora, un motociclista, al parecer relacionado con los agresores, le cerró el paso al vehículo. El oficial, quien seguía conduciendo su unidad, impactó la motocicleta y en ese momento dos de los hombres que lo habían abordado descendieron del automóvil y huyeron, mientras que la gente disparó contra uno de los agresores. Paramédicos de Cruz Roja confirmaron que el presunto asaltante ya había fallecido a causa de las lesiones de bala, mientras que el agente fue atendido por las heridas de arma blanca que presentaba en un brazo. Y en otra información, mire usted, bueno, identificado como Óscar Arellano, el agente ejecutado, su acompañante, fue herido. Bueno, pues tenemos que la Secretaría de Seguridad Ciudadana de Baja California identificó como Óscar Arellano al oficial estatal que fue ejecutado la tarde en un ataque a balazos ocurrido en la colonia Nuevo Milenio, además de informar que una mujer que lo acompañaba resultó con heridas de bala. Ambas personas, indicó, se encontraban en un vehículo particular y Arellano perdió la vida en la agresión realizada con arma de fuego, mientras que la mujer no identificada fue lesionada y se encuentra estable. La dependencia dio a conocer que se realizó una exhaustiva investigación en conjunto con la Fiscalía General del Estado y que tras lo ocurrido hubo paramédicos de Cruz Roja Mexicana que intentaron salvar la vida de la gente, además de brindar atención a la esposa. Mire usted, Secretaría de Seguridad Ciudadana indicó que el vehículo utilizado por los agresores fue identificado. Y mire usted, seguían los operativos de búsqueda de los responsables entre todas las fuerzas de coordinación institucional. En más información, un peatón atropellado en el libramiento murió. Bueno, pues tenemos que un hombre murió atropellado la madrugada de ayer domingo mientras intentaba cruzar el libramiento Salvador Rosas Magallón a la altura del puente peatonal de la Villa Delegación San Antonio de los Buenos. Al llegar al sitio, elementos de la policía municipal encontraron a la víctima tendida sobre el acotamiento. Paramédicos de Cruz Roja revisaron al hombre de entre 40 y 50 años de edad, pero únicamente pudieron confirmar que ya había fallecido. Y nos vamos rápidamente a esta otra información. Mire usted, bueno, tenemos que con una inversión superior a los 543 millones de pesos, el gobierno de Baja California ha fortalecido la infraestructura de educación básica.
5: Con una inversión histórica de más de 543 millones de pesos, el gobierno de Baja California fortalece la infraestructura de educación básica en los 7 municipios del estado durante 2025 y 2026. Estos recursos han permitido construir 105 nuevos espacios educativos, 39 comedores escolares. Se han realizado 83 obras para fortalecer la seguridad y rehabilitar integralmente 288 planteles, brindando mejores condiciones para el aprendizaje. La inversión garantiza que más niñas, niños y adolescentes estudien en espacios dignos, seguros y funcionales, impulsando su desarrollo integral y mejores oportunidades para su futuro. La gobernadora Marina del Pilar destacó que estas acciones fortalecen la educación pública con infraestructura de calidad, para que las y los estudiantes desarrollen su aprendizaje en mejores condiciones. Así se sigue construyendo el bienestar compartido, con más oportunidades para las nuevas generaciones y una educación pública que transforma vidas en Baja California.
2: Continuando con más información, el senador con licencia Armando Ayala Robles hizo un llamado a los 3 órdenes de gobierno para retomar el proyecto de construcción de un sistema de cablebus para Tijuana, al considerar que se trata de una alternativa de transporte moderno, seguro, sustentable y eficiente para atender los problemas de movilidad que enfrenta diariamente la ciudad fronteriza. Recordó que esta propuesta ya había sido planteada como una solución viable para conectar las zonas de mayor densidad poblacional con los principales centros de empleo, educación y servicios, reduciendo significativamente tiempos de traslado y mejorando la calidad de vida de miles de familias tijuanenses. Tijuana requiere soluciones innovadoras que respondan al crecimiento acelerado de la ciudad. El cablebus ha demostrado ser un sistema de transporte eficiente en distintas ciudades del mundo y hoy representa una gran oportunidad para transformar la movilidad de nuestra frontera, señaló. Armando Ayala destacó que México ya cuenta con experiencias exitosas. El cablebus de la Ciudad de México se ha convertido en un referente internacional por reducir los tiempos de traslado de hasta 2 horas a menos de 40 minutos en algunas rutas, además de ofrecer un transporte seguro, eléctrico, de bajas emisiones contaminantes y con tarifas accesibles. En más información, bueno, también le informamos que, mire usted, la presidenta de México, Claudia Sheinbaum, felicitó al ciclista mexicano Isaac del Toro por su histórica participación en el Tour de Francia, en que logró el tercer lugar general que inspira a todo un país. La mandataria resaltó que el baja californiano es el primer mexicano en figurar en un podio de la competencia francesa. El presidente municipal aquí de Tijuana, Abdiel Gutiérrez Coronado, acudió a la ceremonia y banderazo de arranque de la quinta edición de la competencia de maniobras MT Noroeste Tijuana 2026, organizada por la Cámara Nacional de Autotransporte de Carga. Empresas baja californianas podrán acceder a apoyos económicos de hasta 35 mil pesos para obtener certificaciones de calidad, mejorar sus procesos productivos y ampliar sus oportunidades de participar en mercados nacionales e internacionales mediante el programa Certifica tu Competitividad 2026. Eso lo informó la gobernadora Marina del Pilar. Personal de la Coordinación Municipal de Zona Federal Marítima Terrestre de Los Cabos, a través del Área de Educación Ambiental y en coordinación con Puerto Los Cabos, realizó jornada de limpieza en las playas del corredor turístico de San José. Mire usted, la presidenta municipal de Mexicali, Norma Bustamante, agradeció a la unión de esfuerzos con el gobierno de México. Dice, gestionamos el monto más alto de recursos para equipamiento policial, más de 19.5 millones de pesos, y agregó que esa gestión se convierte en la mayor adquisición en la historia de la Policía Municipal de Mexicali, fortaleciendo a la corporación para brindar mayor seguridad a las familias mexicalenses. La alcaldesa de Ensenada, Claudia Gatón Muñiz, supervisó las obras de rehabilitación vial en la calle Octava, entre Reforma y Rayón, y Avenida Aldama, entre Reforma y 7, que en conjunto suman más de 1.300 metros cuadrados realizados por parte de compañías mexicanas de la industria de la construcción de Ensenada. Y en una noche que reunió talento, liderazgo y compromiso social, el gobierno de Tecate, encabezado por el alcalde Román Cota Muñoz, en coordinación con el Sistema para el Desarrollo Integral de la Familia, el DIF municipal, participó en el certamen Embajadora de la Belleza Tecate 2026, evento con causa cuya recaudación será destinada a la construcción del área de atención psicológica del DIF municipal. 7:15 p.m, pausa, volvemos.
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2: Gracias, gracias por continuar con nosotros. Buenos días.
20: Muy buen día, señor Esparza Carlo.
2: Sí, adelante.
20: Pues bien, pues gran logro del entrenadense del Toro, el ciclista que participó logrando el tercer lugar general en el Tour de Francia. Pero qué oportuna la presidenta de la República en colgarse de esta figura para proyectar a nuestro país. Pero recordemos cómo este joven, con solo el apoyo de sus padres y de amigos, logró llegar a donde actualmente está. Eso debía de recalcarlo también la presidenta de la República, que jamás recibió este joven apoyo del gobierno, para que haya una realidad transparente. También, en cuanto a los candidatos, los coordinadores defensores de la 4T, llama mucho la atención el silencio que existe en torno a esa dinámica que estuvo desempeñando muy intensa el presidente municipal con licencia, Ismael Burgueño. Pues causa un extrañamiento general, como ya tiene semanas que no aparece en los medios proyectando sus avances en su campaña. Y pues detrás de todo eso está titubeando en razón de que se le señala de que estuvo presente en esas llamadas que se filtraron de nuestra gobernadora Marina del Pilar Ávila Olmedo, la que la ha puesto en predicamento ante sus gobernados. También que el senador con licencia Armando Ayala no señala absolutamente nada de resolver la problemática de los congestionamientos vehiculares. Habla de que el teleférico será una gran inversión y que ahorrará muchos minutos para los que se trasladan. Que primero arreglen las rutas de comunicación. Hace más de 21 años que no se realiza absolutamente ninguna obra, por lo menos en nuestro municipio.
2: Okay.
20: En relación con las vías de circulación. Y pues muchas gracias.
2: Gracias, Químico, y saludos allá para el poblado de La Gloria. Mire usted, la madrugada de ayer domingo concluyeron los trabajos de reparación del acueducto Florido Mariano, por lo que desde ayer se inició la recuperación paulatina de suministro de agua. De acuerdo con un aviso en redes sociales por parte de la Comisión Estatal de Servicios Públicos de Tijuana, se estima que entre ayer y hoy el alcance, pues se alcance del 50 al 60% de recuperación. Para mañana martes se prevé que el suministro de agua sea del 75%. El miércoles de alrededor del 90%, y para el jueves se podría contar con la recuperación total en las casi 600 colonias afectadas por la falta de agua debido a una fuga derivada de un deslizamiento de tierra. Buenos días.
21: Buenos días, Jorge.
2: Adelante, José.
21: Jorge, pues siguen cayendo oficiales, Jorge.
2: Así es.
21: Y no, deja tú de eso. No, esa no es una bronca de barrio, Jorge. No estamos hablando de que, ¿sabes qué? Se agarraron ahí. Jorge, ¿qué hacemos, Jorge? ¿Qué hacemos nosotros, Jorge? ¿Volteamos para otro lado, nos hacemos pato o qué hacemos? porque desgraciadamente la fiscal y los jefes policíacos no pueden, Jorge. Ya trajeron más federales, esto y lo otro. La misma película que tú y yo ya hemos visto por 30, 40 años, Jorge. Nos vamos a morir y no vamos a ver un Baja California, una Tijuana, un Tecate tranquilos, Jorge. Y acuérdense, los estudiantes de la UABC, los chavalones de ahora, ellos no les importa y no lo van a hacer, nunca lo han hecho. Que deberían de saber mucho de política y de todo lo que está pasando, porque ellos son los estudiados, pero parece que tampoco les interesa, y a los otros chavalones, pues menos. Entonces nosotros, los padres de familia, somos los que tenemos que salirle al quite, Jorge, porque del otro modo yo no miro otra solución, ¿eh? La madre Teresa ya murió, ella no lo va a venir a hacer, es tu municipio, es tu estado y es tu país, y es el país y el estado y el municipio que le vamos a dejar a nuestros hijos y a nuestros nietos. Por favor, háganlo por ellos, no lo hagan por José García, háganlo por ellos, porque desgraciadamente los cuerpos policíacos no saben ni dónde andan. La fiscal, esa señora es un chiste, acuérdate de Daniel de la Rosa, nos aventamos como 12 años con el señor y era un inútil, jamás lo movieron. Entonces así un municipio y un estado, Jorge, no avanza. Mientras tú vivas en una casa donde hay violencia, Jorge, estás perdido. Tijuana y Baja California andan en el primer lugar o en el segundo en corrupción, extorsión, etcétera, etcétera, etcétera, Jorge. No,
2: pues... Ándale, pues. Mire usted, con cena de gala, Canaco celebra su primer centenario. La Cámara Nacional de Comercio, Servicios y Turismo, la Canaco en Tijuana, celebró el pasado sábado por la noche el primer centenario de su fundación, con una cena de gala en la que empresarios, autoridades e invitados especiales conmemoraron los 100 años de una de las organizaciones empresariales más antiguas e influyentes de la ciudad. Durante la ceremonia, el presidente del organismo, Olivaldo Paz Gómez, destacó que la institución ha sido parte del desarrollo económico de Tijuana desde 1926, al impulsar al comercio organizado, los servicios y el turismo, además de representar y defender los intereses del sector empresarial fronterizo. Hoy celebramos un siglo de historia, liderazgo y compromiso con el desarrollo económico de nuestra ciudad. Durante 100 años, Canaco Tijuana ha sido testigo y protagonista del crecimiento de nuestra comunidad, impulsando el comercio, los servicios y el turismo, defendiendo los intereses del sector empresarial y construyendo puentes para el progreso de la región. Eso lo expresó Paz durante uno de los momentos centrales de la conmemoración. La celebración marcó el punto culminante de un programa de actividades organizado con motivo del centenario, entre ellas la presentación de un libro conmemorativo, conversatorios históricos, exposiciones y otros eventos, pues encaminados a resaltar la aportación de la Cámara a la vida económica y social de la ciudad. Fundada el 26 de julio de 1926, Canaco Tijuana surgió en una etapa de transformación para la ciudad, impulsada por el auge comercial derivado de la Ley Seca de Estados Unidos y del creciente flujo de visitantes hacia la frontera. Desde entonces, el organismo ha acompañado la evolución de Tijuana desde un centro turístico y comercial emergente hasta convertirse en una de las economías regionales más dinámicas del país. Pues felicidades allí a la Canaco Tijuana. 100 años ya de su fundación. Cuando llegamos nosotros aquí a Tijuana, en finales de 1969, la Canaco estaba allí por la calle, que era la calle primera, bajando allí la ¿cómo se llama? La Revolución. Casi llegando a la Madero. Allí era el edificio de la Canaco. Y, bueno, también tenemos... Mire, eso de largas filas en esta época, en estas épocas de verano, del transporte público, largas filas para tomar transporte público es temporal. Eso le informa el Instituto de Movilidad. Mire usted, las largas filas para abordar una unidad de transporte público en la zona centro de Tijuana, pues se debe a que muchos operadores tomaron vacaciones en verano. Eso lo informó el director del Instituto de Movilidad Sustentable Limos en el estado, Jorge Gutiérrez Topete. El funcionario estatal señaló que el verano representa una temporada floja para dos choferes de transporte debido a la ausencia de estudiantes quienes, aunque pagan una tarifa preferencial, generan un volumen de pasajeros que ayuda a equilibrar sus ingresos. En ese sentido, Topete afirmó que muchos conductores aprovechan estos meses para tomar sus vacaciones, situación que dijo se refleja también en las propias áreas administrativas del instituto. Al final, son trabajadores como todos. Ahorita tú vas a IMOS y también hay, pues, un chorro, dice, de áreas que están cortas porque la Ley Federal de Trabajo les otorga vacaciones igual a los choferes, indicó. Por otro lado, detalló que más de la mitad de los operadores de transporte en Tijuana son personas que llegaron de otras regiones y agregó que siguen llegando muchos de fuera. Y bueno, y les da mucho por meterse precisamente de conductores de transporte público. Bueno, también tenemos a ver, está esto. Gobierno de Tecate cuenta con 200. ¡Ah, caray! ¿Qué pasó? Está bien. No, vamos bien, ¿no? Vamos bien, nos falta. Sí, nos falta dos minutos. Perfecto, estaba viendo esto. Gobierno de Tecate cuenta con 245 millones de pesos de aportaciones y participaciones. 245 millones de aportaciones y participaciones. El gobierno municipal de Tecate, encabezado por el alcalde Román Cota, recibió un incremento de 1.43% real a tasa anual en el pago de aportaciones y participaciones en el lapso acumulado entre enero y mayo de 2026. Esto según el resumen financiero presupuestal de la Secretaría de Hacienda de Baja California. En términos absolutos, la administración del presidente municipal de Tecate, Román Cota, cuenta con 245.9 millones de pesos por ese tipo de ingresos para superar por 42.3% de pesos los asignados entre el periodo entre enero y mayo del 25, indican los resultados de Hacienda local. Pero también, bueno, también tenemos aquí bueno, primeramente tenemos este corte.
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24: En Queens, Nueva York, un incendio tiroteo dejó al menos dos muertos. Las autoridades investigan el incidente. El sospechoso salió de la casa y fue abatido por la policía. Un segundo día consecutivos de calor extremo e intensa humedad se reportó en el centro y sur de Estados Unidos. previsiones de alivio a corto plazo. Se pronostican índices de calor superiores a 105 grados Fahrenheit desde Memphis hasta Montana y hasta Las Vegas, según informó el Servicio Meteorológico Nacional. Luego de permanecer cerrada durante más de una semana debido a la rotura masiva de una tubería principal de agua, Sunset Boulevard en West Hollywood reabrió calles, según informó el Departamento de Agua y Energía de Los Ángeles. Cerca de 150 mil boletas electorales fueron no contabilizadas en las elecciones primarias de California que se llevaron a cabo el martes 2 de junio, mientras que se regresaron por el Servicio Postal de los Estados Unidos, informaron expertos electorales que creen que el principal problema está en los matasellos de las papeletas, que llegaron con una fecha posterior al día de las elecciones. 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
4: Muchas gracias por continuar con nosotros. Don Juan Manrique, buenos días.
5: Señor Esparza, ¿cómo está?
4: ¿Cómo amaneciste, maestro?
5: Muy bien y de buenas.
4: ¿Qué tal de fin de semana?
5: Muy bien, gracias a Dios.
4: ¿Qué tal el calorcito?
5: Bastante intenso porque fuimos a supervisar las obras de reencarpetado en la carretera libre Ensenada San Felipe.
4: Ensenada San Felipe. ¿Y cómo están las obras
5: reencarpetado? Van avanzando.
4: ¿Sí?
5: Esperemos que duren porque hay mucho tráfico pesado en aquella zona y llueve con ganas por allá.
4: ¿Y aquí en el Boulevard 2000 no llueve ni...?
5: Aquí en el Boulevard 2000 es concreto hidráulico. Allá en la carretera libre Ensenada a San Felipe es
4: carpeta asfáltica. Es asfalto. Nada más.
5: Y tienen por lo menos, que yo empecé a ver hace dos semanas, que vi que están trabajando.
4: Qué bueno.
5: Este sábado fuimos para allá como a las 6 de la mañana, andamos por aquí rumbos. Ya va bastante avanzado de Ensenada a Ojos Negros, que es a donde voy, la verdad. Pero pues sí, sí está dándole su manito.
4: ¿Cuántos kilómetros son más o menos?
5: Hoy te lo investigo, pero en manejando es como media hora, pero no es muy alta velocidad, porque son muchas curvas.
4: Muy bien, buenos días.
6: Muy buenos días, Jorge.
4: Julio, buenos días.
6: Ando bien y de buenas como mi compadre.
4: Ah, qué bueno, a ver si es cierto, ahorita te medimos.
6: Sí, hoy voy a ser corto.
4: Ok.
6: Corto y... porque me tocas a mí siempre la campana, Jorge.
4: Sí, ¿verdad?
6: Yo no
4: a ver, bueno, depende, lánzate.
6: Yo no sé de quién recibes órdenes.
4: De todo mundo, maestro.
6: No creo que sea de mi gran amigazo.
4: No, claro que no, él te defiende.
6: Él me defiende, ya ves cómo me aplaude.
4: Exacto.
6: Oye, Jorge.
4: A ver.
6: En breve, como dice por ahí un comentarista.
4: Ok.
6: ¿Tú quieres ver... la realidad del país en todo su esplendor? ¿Lo quieres ver tú sentado ahí en tu sillón viejo que tienes en tu casa?
4: Okay.
6: Porque siempre uno tiene un sillón viejo, ¿verdad?
4: Sí, así es.
6: Como amuleto, no lo quiere uno dejar.
4: Sí, sí.
6: Aunque te piquen los alambres. Le pones una almohada.
4: Claro.
6: Oye, Jorge.
4: Hey.
6: Pero tú te quieres ver esa forma de que cómo está México.
4: No.
6: Mira,
4: no.
6: Te preparas un cafecito.
4: Hey.
6: Y te sientas con tu control. Y buscas ahí en tu televisor de 90 pulgadas que tienes, porque tienes un pequeñito.
4: Ok.
6: Y buscas la ley de Herodes.
4: Ok. Ya la vi.
6: Y esto.
4: La vi, él la viste como cuatro veces.
6: No, pero pues, la viste cuando te estabas durmiendo.
4: No, nunca.
6: No estaba este sistema de gobierno.
4: No. Bueno, pero recientemente también la vi.
6: Sí, pero vuélvela a ver, analízala.
4: Sí,
6: y verás
4: sí.
6: Cómo el gobierno actual que está en ese momento en la película manda a un presidente a un pueblo de los Aguaros y hace exactamente lo que hizo Burgueño y lo que va a hacer el próximo presidente en Tijuana. Bien. Un abrazo, mi Jorge, y que disfrute la película.
4: Ándale pues, gracias, buenos días. ¿Encontraste algo, maestro, esta madrugada?
5: Un incendio esta madrugada en la colonia del Río, aquí en Tijuana.
4: Hoy ha habido varios incendios de departamentos, de todo. Afortunadamente... No ha habido víctimas así, que lamentar, ¿no?
5: Obviamente no tengo el peritaje, ni soy perito,
4: pero...
5: teniendo la información de otros años, por ejemplo, en invierno, los calentones,
4: sí.
5: Los foquitos navideños...
4: Que no es el caso ahorita.
5: Pero ahorita es calor que usamos mucho.
4: Sí.
5: Quienes tienen sus aparatos de aire acondicionado, pues esos aparatos jalan corriente.
4: Sí.
5: Quienes tienen o tenemos ventiladores, pues un ventilador aquí, otro ventilador acá... En algunos casos
4: tiene ventiladores.
5: Ventilador. Okay. Me hace daño, me enfermo.
4: Yo tengo natural. Abro ventanas y ahí tengo bastante
5: pues aire. Pues que hay en el penthouse de puerta de hierro, pues corre bien el aire.
4: Sí.
5: Yo creo que le llega hasta de las Islas Coronado, le llega el vientecito.
4: No, ahí en Se llama Caliente Hills.
5: Caliente Hills. Pues ese es el tema. Le digo, no sé, no tengo el peritaje.
4: Oye, están, y hablando
5: pero de que, puede lo, provocar incendios esos.
4: De lo que estás hablando, ¿mm? Están dando protección, sí, protección civil. Está girando recomendaciones para gente que vive ahí cerca de recicladoras, por lo que pasó ya ves en la
5: lo que ha pasado de a tiro por viaje.
4: Exacto. Entonces está recomendando que, por ejemplo, si hay un incendio allí en una fábrica o algo y hay humo, que se vayan mejor a casa de familiares. Pero las 24 no horas por la cuestión del humo.
5: La contaminación es muy fuerte. Y aparte el peligro.
4: Exacto. Y que aparte, en un momento dado, aunque no notes mucho humo, uh-huh, que con toallas húmedas ahí selles bien tus puertas para que no pase. Y esas son recomendaciones que están saliendo precisamente a raíz del...
5: De los incendios. Es que ha habido varios.
4: Exacto. Casi diario ha habido.
5: Pero de recicladoras ha habido varios. Exacto. No diario, pero sí. Pero sí ha sido un incendio esta mañana. Y pues el fin de semana los choques ya se la sabe. Y gente que no sabe manejar y así, ¿no? El otro día estaba pensando que eso es bueno.
4: ¿Qué no, piensas,
5: sí,
4: ¿no?
5: Sí, sí, bueno, claro. Porque cuando dejemos de pensar ya... Vaya. No, sí le ha tocado ver en donde hay vueltas permitidas, acotamiento para dar vuelta a la izquierda.
4: Ok.
5: Cómo los automóviles, bueno, los automovilistas abren, invaden medio carril del que va uno normal para darse vuelta a la izquierda. En una calle, pues bien. No sé si tienen complejo de traileros o qué, pero de a tiro por viaje me toca ver que cuando empiezan a avanzar para dar vuelta, se abren, invaden fácil un cuarto del carril en donde va uno para dar vuelta, pero no es ni vuelta en U, es vuelta a la izquierda y luego lo hacen a vuelta de rueda. No entiendo cuál es la intención de abrirse en espacios donde sí está permitido dar la vuelta en U, vuelta izquierda, y donde sí hay suficiente espacio. Insisto en mi teoría, debemos de aprender a conducir, a manejar, o nomás prender y darle para adelante a los automóviles.
4: Perfecto. Oye, estoy viendo...
5: No
4: estoy
5: es
4: viendo
5: perfecto, es malo. Mande.
4: A ver, tú que andas por donde quiera. Ora. Ayuntamiento de Tijuana impulsa herramientas digitales para fortalecer el emprendimiento.
5: Sí, sí.
4: A ver, buenos días.
1: Muy buenos días, señor. ¿Cómo amanecieron?
4: ¡Ay, qué milagro, maestro!
5: Ya nos tenía abandonado.
1: Tres diarios los escucho, nomás que son tremendos para hablar.
4: Oye, nos tenías abandonado.
5: Sí.
1: No, ¿cuál abandonado? Aquí los escucho diario.
5: Ya me puse a dieta otra vez.
1: Oye, oye. Ah, buenos días, Manrique.
5: Buenos días. No me querías saludar, ¿verdad?
1: No, sí, cómo no.
5: Me voy a mi programa, ya me voy.
1: Sí, no, ahí también lo escucho también, nomás que creo que ahí no dejan entrar para platicar.
4: No, él no acepta llamadas.
5: Luego se enojan, se enojan cuando les contesto.
4: Es que muy contestón.
1: No, es que me divierto cuando te habla el señor Julio.
4: Su amigo.
5: Zafo, mejor perro.
1: Son pedradas y... ¿Cómo
4: dices? Sí.
5: Pero las mías no son pedradas, son directas. Extorsionador, no trabaja. Dice que es electricista, pues sí, pero por lo corriente, o sea... Pues es directo, no son pedradas. Pero no sé por qué piensan que es broma.
1: Pues no sé, no, bueno, y al menos así lo quiero tomar yo.
4: Claro, adelante, maestro.
1: No, y quiero saludar a la señora Irma Leticia Núñez, que nos escucha ahí la Cruz de Algo.
4: Okay.
1: No, ya lo escucha en la mañana. Y...
5: Saludos a la señora Irma.
1: Ajá, señora Irma.
4: Saludos, claro.
5: Que nos hable por teléfono.
1: Ah, sí, debo decir que les hable.
5: 664-686-3670. Ya para variarle, porque diario lo mismo.
1: Sí, exactamente.
5: Ya me la sé el repertorio.
1: Oye, pues ahí los invito a comer tostaditas de ceviche, ¿no?
4: Ah, fíjate que ayer comí tostadas de ceviche.
1: De ceviche, de camarón y de pescadito.
4: De pescadito.
5: De atún.
1: Angelito.
4: Sí, ayer me tocó. Me tocó.
1: Un cóctel de camarones, una
4: camarón. Eso sí se me antojó, un cóctel de camarón.
1: Ah, sí.
4: Oye, están recaros.
1: No.
4: Fui a una parte el otro día. Ajá. Se llama el Capping, por cierto.
5: Ya la va a balconear.
1: Que está acá abajo, ¿no?
4: A lo mejor son varios, porque eso está acá ya. Está acá por, ¿qué será? Por las ferias, una de las ferias.
1: Oh,
4: y y resulta ser una copa, un cóctel de camarón con pulpo. Para una copa. 350.
1: ¿350, no?
4: 350. Dije, ah, caray, pero sí, muy sabroso.
1: El jefe de jefes, quizás cuál es, ¿no?
4: Sí, también.
1: Ah, está relleno de camarones.
4: Sí. Pero qué sabroso, ¿no?
1: Así es, ¿no?
4: Y luego con este tiempecito y bien...
5: Amanecido.
4: Exacto, con su salsita, con todo.
1: A la señora Quintanar también, que está escuchando ya.
4: ¿No se ha reportado Chayito?
1: No, pues ahí.
5: Ya le cambiaron de estación.
1: Estaba trabajando, así cocinando en la mañana.
4: ¿Sí?
1: Así es. Pero... El Lampaye también te está escuchando, el Lampaye.
4: Un saludo para el Lampaye, tampoco se ha reportado Ricardo Sánchez.
1: Felipe Rodríguez y todo.
5: El Tapicero.
4: El Tapicero sí se ha reportado.
5: No, saludo nomás.
1: El grupo de 65 y más y las quinceañeras de la segunda vuelta.
5: Ya le llegó la pensión. Ya hasta se la gastaron.
4: Ya, claro.
1: Dice un señor, dice, oye, vete por tu despensa aquí. No, que yo no puedo porque no tengo mis dos pies y esto y el otro. Oye. Venga, ¿y cómo le hace para gastar los 6,000 pesos que le llegan? Ah, pues mando a mi nieto.
5: ¿Ya le llegó el agua?
1: No, ¿desde cuándo aquí no me falta el agua?
4: ¿En qué parte vives tú?
5: La parte
1: vivo
5: alta.
1: En la primera, tercera sección.
5: Hasta arriba.
4: Ah, no, arribiate y no, sí, y no les falta.
5: Qué nice.
1: Dos tambos de 200 litros ahí. Pero como yo vivo solo, ¿por qué gasto de agua? Nada.
4: Pero tienen allí un buen, por parte de la CEP, un buen...
1: Sí, una pista grande.
4: Ahí, exacto.
1: Dura un buen rato.
5: Me voy a vivir para allá arriba.
4: Sí, ¿verdad?
5: Sí.
4: Qué bueno.
1: Aquí la calle principal, aquí la Manuel Félix Acosta, está la pilota.
4: Ok, maestro. Gracias, pues, maestro.
1: Cuídate mucho.
4: Cuídate también.
5: Aprovechín.
4: ¿Por qué? Ya, voltea para allá.
5: Ya se pasó. No, ¿usted? ¿Yo qué? ¿Yo por qué voltear? ¿Usted fue el que se pasó? Estar ahí con el ceviche
4: ya.
5: Y balconeando a los careros ya. Marisqueros
4: ya.
5: Carísimos, para no ir.
4: Mejor manden no lo deje, don Julio.
5: No vaya, córtelo. Esos mariscos son muy caros.
4: Pausa ya, man.
5: Córtelo.
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8: Muchas gracias por continuar con nosotros.
9: Alrededor de 6,000 corredores participaron en Medio Maratón Internacional Tijuana 2026. ¿Fuiste a cubrir algo de esto, maestro?
10: No, señor. Para mí, bicicleta, lo de andar corriendo no se me da. No sé correr.
9: Este domingo se llevó a cabo el 31º Medio Maratón Internacional Tijuana 2026, competencia que reunió alrededor de 6,000, caray.
10: Sí, bastante.
9: 6,000 corredores de 10 nacionalidades, un recorrido de 21 kilómetros con salida y meta frente a Palacio Municipal. La jornada deportiva inició a las 0 horas de la mañana con la salida del contingente de atletas en silla de ruedas, seguida por el resto de participantes, quienes recorrieron diversas vialidades de la ciudad como parte de las actividades conmemorativas por el 137 aniversario de Tijuana. En la rama varonil, Daniel Valdés López obtuvo primer lugar con un tiempo de 1 hora, 4 minutos, 54 segundos, seguido por Luis Ángel Pérez y José Luis Almaguer. En la categoría femenil, la ganadora fue Silvia Patricia Ortiz, con 1.13.39

0: 6.4, mientras que Fanny Oropesa y Gabriela Flores ocuparon la segunda y tercera posición respectivamente. Durante el arranque de la competencia estuvo presente el alcalde Abdiel Gutiérrez Coronado, acompañado por funcionarios municipales, entre ellos el secretario de Gobierno Municipal, Ramón Vázquez Valadez, y el director del Instituto Municipal de Deporte de Tijuana, César Aramis González Guerrero. Oye, 6,000.
1: Pero de 10 nacionalidades.
0: Exacto, qué bueno.
1: Uh-huh. De 10 nacionalidades, pero también a mí lo que me llama la atención, y platicaba el otro día con alguien que le sabe esto de los deportes, que con este ya sería otra ocasión más en donde ganan mexicanos los primeros lugares, porque agarraron una racha en lo que, por ejemplo, personas originales de Nigeria ganaban los primeros lugares.
0: Exacto.
1: Sí participaron de otros países, pero ganaron primeros lugares mexicanos, tanto rama varonil como la femenil.
0: Fíjate que el continente africano siempre de varios países allá del continente africano. Siempre son los primeros, sobre todo en carreras, ¿no?
1: Sí, corren, pero machín.
0: De resistencia y en velocidad.
1: Pero en esta ocasión, pues ya le digo que hace otras competencias, una o dos atrás, también habían ganado los mexicanitos.
0: Felicidades. Oye, aquí recuerdo una película de esa, de no sé si la viste, Tarahumara.
1: No vi la película, pero sí supe de las historias de estas chicas corredoras, velocistas.
0: Tarahumara, una película filmada en Chihuahua, de la Sierra Tarahumara, Fernández, con Jaime Fernández.
1: Okay.
0: Es el que hace el papel principal. Y oye, ¿sabías que, por ejemplo, así cazan los tarahumaras alguna presa, algún venado, por decir? Uh-huh. ¿No creas que el rifle, no, lo siguen, lo corretean hasta que lo alcanzan?
1: Ah, caray.
0: Y luego lo de las muchachas que tú dices, ¿no? Como corrieron sin...
1: Descalzas. Sí, sí, sí. Imagínese.
0: Exacto.
1: Y no solamente aquí en México, en otras partes del mundo han competido.
2: Orgullo mexicano.
0: Ahí en los tarahumaras, yo conozco, fíjate, la Sierra Tarahumara. Una vez hice un recorrido por allá en Chihuahua, en la sierra, ¿cómo se llamaba? 24 horas tardamos, uh-huh, de allí, por ejemplo, de Chihuahua a la parte alta
1: de la sierra.
0: Sí,
1: pero en carro.
0: No, en carro no entras.
1: En helicóptero. Bueno, o sea, no caminando, es a lo que me refiero.
0: No.
1: O sea, nice.
0: No, pero vuelta de rueda.
1: Sí, porque sí, pero no caminando.
0: No.
1: Ahí, y me imagino que ahí se encontraron personas caminando.
0: Sí. ¿Y sabes qué? Lo más deprimente fue esto. Era pura terracería a vuelta de rueda. Te digo, por eso se hace tanta hora. No es tanto el kilometraje, sino es...
1: La topografía, las condiciones.
0: Pero sí, qué lástima. Muchas tarahumaras nos encontrábamos a un lado de la carretera o en plena botados de borrachos.
1: Ah, caray.
0: Como no sé qué bebida usan. Botados totalmente. Ahí los encontrabas tú botados a un lado de la carretera. Y me decían los de guía que llevaban, ¿no? Cuando encontramos a dos, tres que estaban bien botados, oye, que no, pues están borrachos. ¿Cómo borrachos? Yo pensé otra cosa, ¿no? Primero, oye, ¿qué pasó? ¿Se murieron o qué? No, están botados, están borrachos. Y en la carretera, ¿no? Un friego que encontramos así.
1: Y no les dieron
0: rey. Toman mucho.
1: Y no les dieron rey.
0: Porque no tenían fuente de trabajo, han sido despojados de sus tierras, total.
1: ¿Y a qué fueron nomás a ver?
0: No, íbamos a una parte, Huevochivo se llama.
1: Ok.
0: Un poblado, Huevochivo. Uh-huh. Allá, ¿qué sería? 92. Y te digo, muy...
1: Me imagino que si van ahorita va a estar igual, porque nada más fueron a ver, no ayudaron en nada.
0: Fuimos
1: como buenos legisladores.
0: Algo social, sí. Precisamente para eso.
1: Gasto social de ustedes.
0: ¿Qué?
1: Gasto social de ustedes, de los diputados, nada más.
0: No, nadie, para ese tipo de cosas no les interesa.
1: Por eso.
0: Les interesa salidas allá cuando vas a Europa, cuando vas
1: allá. Pero igual nos cuestan que vayan para allá.
0: Pero para esto...
1: No gastaron de su bolsa.
0: ¿Eh?
1: No metieron dinero de su bolsa.
0: No, pero no era cuestión de trabajo de eso.
1: ¿De qué era entonces?
0: Era de otra cosa, de cuando estaba yo en Durango.
1: Ah.
0: Cuando estaba en...
1: No era como diputado federal.
0: No.
1: Fue ahí para otra cosa. Ahí sí era gente de bien.
0: Huevochivo, me acuerdo de eso. Huevochivo.

0: cuando los, ¿cómo se llaman?
1: Los pinchan.
0: Sí, y luego después, claro, con
1: espada.
0: La espada y el...
1: Una como lanza,
0: ¿no? Sí, los picadores, ¿no? Que le nombran sí. Con una lanza. Que les
1: ponen, los gorditos que andan en caballo con ejemplo, los ojos tapaditos.
0: Que evitan
1: tapaditos.
0: Eso y que evitan el lógicamente la muerte, como es con eso. Que nada más se diviertan ahí, hombre. Que el toro también juegue, ¿no? Que se divierta, pero que no lo lastimen.
1: Pues no lo lastiman, los matan.
0: Pues, ¿qué más?
1: Sí, pero o sea, no lo lastiman, los matan. No, es que hay que decir como es. No es como que ahí lo lastiman sí. y luego no, le ponen una curita. No, los sí. matan.
0: Así es.
1: Y al final le dan con una... Cuando no caen.
0: Sí, sí, cuando oye que batallan, que están pique y pique, que incluso muchas veces, dale un balazo, les gritan,
1: sí,
0: ¿no?
1: Sí,
0: dale un balazo. Es decir, el descabelle, que van y que les meten una como una espada, ¿no? Aquí en el...
1: Es un como cuchillito más chico, sí. Ya cuando los rematan.
0: Y muchas veces hay quienes sí, al primero, luego caen.
1: Los que son buenos.
0: Hay otros que están allí pique y pique y no pueden.
1: Los que son buenos toreros.
0: Ey.
1: Sí, ¿no? Toreros. Pero sí es un sufrimiento muy grave para así los
0: es,
1: animalitos.
0: Así es.
1: Que en alguna ocasión, no lo digo yo, lo dicen personas que saben de estos temas, es que para eso crían a esos animales.
0: Oye, pues qué
1: gacho. Eso dijeron no, en una no, entrevista. Yo no estoy diciendo.
0: Eso, no creo.
1: ¿Qué
0: mira
1: es?
0: Que
1: porque no tienen...
0: Para que lo maten, para que sí. lo sacrifiquen, no.
1: Y que por eso son así como que
0: no,
1: muy,
0: no,
1: muy
0: yo no creo.
1: Bravos, no sé, muy...
0: No, para eso lo crían, para que lo maten.
1: Sí, fue lo que dijeron en alguna ocasión.
0: Entonces está como, para eso te crearon a ti, para que te mueras.
1: Pues bueno, no vamos a ser eternos, eso sí es seguro.
0: Caray, ¿no? Mejor nos vamos, maestro.
1: No, pero usted empezó a hablar de los toros, yo nomás le estoy diciendo lo que han dicho. Recuérdese cuando este señor allá de Monte San Antonio tenía entrevistas y programas semanales.
0: Sí.
1: De toros. Sí. Ahí van muchas personas que... platican de esos temas, saben de esos temas o como quieran, y toreros también entrevistaban.
0: Giraldez. De lo mejor que teníamos precisamente como cronista taurino, Giraldez.
1: Ahí es donde yo escuché muchas cosas.
0: Pepe Alameda a nivel nacional.
1: Sí.
0: Pepe Alameda, Giraldez era a nivel, reconocido a nivel nacional, como Pepe Alameda, como ¿cómo se llama el que fue esposo de Paco Malgesto?
1: Okay.
0: Él narraba para televisión también.
1: ¿Paco Malgesto?
0: Paco Malgesto. Oiga okay. usted, decía.
1: No, no me tocó sí. escucharlo.
0: Pero Pepe Alameda, era clásico, ¿no?
1: Toros de Lidia.
0: Sí.
1: Seis. Me acuerdo los anuncios. Pues a ver en qué termina ese tema de los toros, de los
0: exacto.
1: caballitos.
0: Pero eso, fueron criados para eso.
1: Sí. Eso fue lo que dijo.
0: No, pues no.
1: Casi, casi decía, es que nacieron para no. ser así y para que terminaran así.
0: Oye, ¿quién inventaría de que aquí había que matar animales para que tú comas?
1: ¿Quién inventaría? ¿Cómo? Ay. En los
0: que
1: principios.
0: Que tengas que matar una vaca, un toro, para que tengas carne y tú te alimentes. O que tengas sí, o un cerdo, ¿sí me entiendes?
1: Sí, el español sí. Digo que el mismo instinto, ¿no? Del ser humano, así como los animalitos saben que tienen que comerse uno
0: entre
1: a otro,
0: ellos,
1: la cadena alimenticia.
0: Como,
1: digo que fue por instinto.
0: Los
1: no es
0: leones,
1: como que...
0: los tiburones en el mar, a los peces, o sea...
1: Las aves, a los bichitos
0: sí.
1: que tienen las ballenas, los parásitos ey. Esos, las abejas, la miel.
0: Ey.
1: Yo digo que fue el mismo instinto.
0: Nos despedimos, maestro, porque si no vamos a empezar a llorar.
1: Pues, si cualquier chango habla y dice que es analista político, pues nosotros, ¿por qué no hablar de la vida?
0: Nos despedimos, maestro.
1: Se va porque quiere.
0: Nos despedimos, don Julio.
2: Hasta mañana.
0: Gracias, Carla. Nos despedimos. Esto
1: mucho
0: ha sido todo por hoy aquí en este espacio informativo. A nombre del equipo que lo hace posible, servidor y amigo Esparza Carro, cumplidas gracias por su atención. Invitación cordial y muy atenta para que diariamente a partir de las 7 de la mañana nos sintonice. Por hoy es todo, pero continúe con nosotros, no le cambie. En unos minutos más con ustedes.
1: Dun, dun, dun, dun.
0: Don Juan Manrique.
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1: ¿Qué tal, amigas, amigos? Muy buenos días. Los saludo con gusto esta mañana de lunes 27 de julio, año 2026. Al momento, 8 de la mañana con 5 minutos. Tiempo de un avance de noticias. Incendios arrasan viviendas, empresas e infraestructura en España. La presidenta de México, Claudia Sheinbaum, anuncia más preparatorias en Cuautla, Morelos. Consolida Baja California gobierno de la educación con inversión histórica en escuelas. Recibe el alcalde de la ciudad de Tijuana, Abdiel Gutiérrez, a deportistas beneficiados con el programa Fomentando Talento Deportivo. Y concluyó la reparación del acueducto El Florido Aguaje. La alcaldesa de Ensenada, Claudia Gatón, supervisó obras de rehabilitación vial. En Mexicali invitan a la conferencia magistral Ante la adversidad, construye tu entorno ideal. Pide el senador con licencia, Armando Ayala Robles, retomar el proyecto del cablebús aquí en Tijuana. Entregaron 300 apoyos a las familias de la colonia Juárez en Tecate. Ayer se registró otra fuga de agua aquí en Tijuana. Le tendremos también más detalles. De esto y más estaremos platicando esta mañana, le decía, mañana de lunes 27 de julio. Por si usted no lo sabía, este viernes concluimos con el mes séptimo de este año 2026. Este viernes es 31 de julio ya, fin de mes. Le aviso por si tiene pendientes de fin de mes, de principios de mes, etcétera, etcétera. Este viernes ya concluye el mes de julio. 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Por lo que saludamos con gusto a nuestras amigas y amigos de Tijuana, San Diego, Tecate, Rosarito, Ensenada, Mexicali, Los Ángeles, San Bernardino, Perris, El Cajón, Chula Vista y hasta donde llegue la señal por aire de la radio a través de las redes sociales. Ya estamos transmitiendo en vivo y en directo en Facebook, en la página de Radio Ranchito 1420 AM Tijuana. Facebook, Radio Ranchito 1420 AM Tijuana. Y en Facebook también a mí me puede encontrar como Juan Manrique, en página de Facebook. Aclaro nada más. Además, también ya estamos transmitiendo en vivo y en directo para el ciberespacio a través del YouTube. En YouTube usted encuentra el canal oficial de Radio Cadena Enciso como RCE TV. RCE TV y entre paréntesis dice precisamente Radio Cadena Enciso. En sí somos la fuerza de la radio. 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Y el encargado y quien nos asegura que es programación para toda la familia es nada más y nada menos que nuestro jefe en los controles técnicos, originario, nacido, crecido y visto la luz por primera vez detrás del micrófono, tijuanense, tijuanense, tijuanense, el caballero de la música, música, música. Duérmase, duérmase, duérmase, o baile, baile. O relájese, relájese, relájese. O Julio, Rodríguez. Gracias, Julio Rodríguez, por el apoyo, los controles técnicos. Y gracias por la mejor programación y todo ese conocimiento. 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Y a nivel estatal, en diferentes horarios también lo puede escuchar. Y también saludamos y agradecemos el apoyo en la transmisión de video a nuestra compañera Carla López. Y a la distancia saludamos al máster de Ensenada, que ya tomó café, por cierto, nos dijo desde temprano. Gracias por el apoyo en el enlace entre estaciones. Tenemos teléfono, contacto, WhatsApp en cabina 664-686-3670. 664-686-3670. Teléfono disponible para usted, mensaje de voz, fotografía y o video. Ahí a través de las redes sociales, por lo menos yo, Juan Manrique, y creo que algunos compañeros hemos estado preguntando para saber si ya les regresó el agua aquí en Tijuana o Rosarito, donde hubo corte por un desperfecto en una parte del tramo de que lleva el agua. Por un asentamiento irregular, hubo deslizamiento, se dañó en la parte y tardaron algunos días en repararlo. Desde la medianoche del sábado concluyeron las reparaciones. Pero el punto es, si usted nos puede dejar ahí en las redes sociales o por WhatsApp la colonia en donde sí o no tiene el servicio de agua, nada más para pasarle la actualización a nuestros amigos de la CES. Pero hay que ser sinceros, si no les ha llegado el agua, que estén seguros que sea donde usted vive. Nada de que, es que mi tío me dijo que en tal colonia no ha llegado el agua. Donde usted esté, donde usted le conste, para evitar desviar el personal de la CES a lugares donde no estamos seguros que tienen algún problema. Nada más es para tener más o menos una idea en dónde sí y en dónde no se ha restablecido el servicio del agua potable. Y también la recomendación, más adelantito la vamos a platicar más detalle, pero la recomendación es, si no tiene necesidad de utilizar X cantidad de agua, no la utilice toda. Si no es necesario hacer uso del agua, no la utilice, use con moderación. No se ponga a llenar los tambos en este momento, porque todavía falta algunos días para que se restablezca al 100% el servicio, repito, del vital líquido. Dicho lo anterior, vamos ahora sí con el orden. Al momento, en mi querida, bella y hermosa ciudad de Tijuana, ya tenemos 24 grados centígrados. La buena noticia podría ser que hoy no va a estar tan caliente como ayer. Ayer en Tijuana llegamos a los 31 grados, en teoría, según el pronóstico. Sé que en algunas partes fue más alta la temperatura máxima. Hoy también, repito, en teoría será de 29 grados centígrados. La mínima fue y será de 20 grados centígrados. En San Diego, California, 23 grados centígrados al momento. Temperatura máxima hoy 26, la mínima 21 grados. En Playas de Rosarito ya con 22 grados centígrados. En Rosarito van a tener la misma temperatura que ayer, 26 la máxima, la mínima de 20 grados centígrados. En Tecate, 28 al momento. Temperatura máxima 34 y la mínima será de 20 grados centígrados. Este sábado se pronostica que, o se espera que en Tecate lleguen a los 38 grados otra vez como temperatura máxima. Para que lo tenga presente, en Ensenada 23 grados centígrados al momento, temperatura máxima hoy 29, más calientito que ayer, 2 grados más que ayer, la mínima será de 20 grados centígrados y así va a estar prácticamente toda esta semana con 29 grados centígrados, aunque a partir del viernes el termómetro podría alcanzar los 32 grados centígrados. En Mexicali, capital del estado, 34 grados centígrados al momento, temperatura máxima más caliente que ayer, 5 grados más. Hoy la máxima será de 45 grados en Mexicali, la mínima de 31, pero pues la mala noticia es que subirá más la temperatura. A partir del jueves empieza a ascender, 46, el viernes 47, el sábado 48 grados centígrados, temperatura máxima en Mexicali, San Felipe con 33 grados centígrados al momento, temperatura máxima de hoy al jueves 39 grados centígrados, la mínima 31 grados centígrados. San Quintín, 21 grados al momento, temperatura máxima hoy 27, la mínima será de 20 grados centígrados. Los Cabos, Baja California Sur, ya tienen 31 grados centígrados al momento. Dice que la temperatura máxima será 32, pero la humedad generará una alta sensación de 37 grados centígrados en Los Cabos. Así que pues bastante calientito por allá, por aquella parte de la península baja californiana. Se esperan vientos el miércoles en Los Cabos. Por cierto, saludos a nuestros amigos de Real del Castillo Nuevo, Ojos Negros. Ayer les llovió, pero llovió fuerte, llovió con ganas. Así que cuídense también por estos cambios bruscos de temperatura. Vamos a una pausa, después del corte le platicamos las vialidades. Regresamos.
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0: 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Ya estamos de vuelta con la noticia al momento. 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
1: 8 de la mañana con 18 minutos. 8 de la mañana con 18 minutos. 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La doble X me gusta más. También transmitiendo de manera simultánea a través de 1470 AM. 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Va a salir a tomar camino de donde ande porque va a otro lado, porque así es su deseo o porque va a chambear. Le comentamos que de Rosarito, Tijuana, por la carretera libre se va a encontrar despejado, libre el paso hasta el nodo Morelos. De nodo Morelos, si le da rumbo a las 5 y 10, el flujo vehicular se detiene o el tráfico empieza a vuelta de rueda antes de la rampa de frenado hasta pasar Boulevard Federico Benítez, como todos los días. Vía Rápido Oriente, la que viene del este de la ciudad hacia la zona del río, prácticamente despejado hasta llegar a la altura del Hospital General. Antes de llegar al Hospital General, ahí empieza a detenerse el flujo vehicular en dirección a la garita de San Isidro por varios tramos. No estoy seguro que por ahí inicie la fila para intentar cruzar hacia los Estados Unidos, pero por ahí ya empieza a complicarse el paso. Para salir de Playa de Tijuana, prácticamente despejado tanto la Avenida Internacional como prolongación de la calle Segunda. El Boulevard 2000, tráfico lento a la altura de Real del San Francisco o Francisco Villa, segunda sección, en dirección de Otay hacia la carretera libre. Es un tramo donde encuentra tráfico a vuelta de rueda por obras que están realizando en aquella zona. Ya se estrenaron allá en frente al Parque Industrial del Florido dos accidentes automovilísticos. Al parecer, uno para quienes vienen saliendo de Los García hacia la carretera libre Tecate-Tijuana y el otro sobre el puente que viene de Tecate Libre hacia Tijuana, pero los dos, repito, frente al Parque Industrial El Florido, manejen con mucha precaución, están provocando bastante congestionamiento vehicular. Calcúlele, va de aquí, de Tijuana hacia Tecate por la Libre, el flujo vehicular se detiene o el tráfico a vuelta de rueda desde la salida de la vía rápida poniente hacia la carretera libre a Tecate. Desde allá empieza el tráfico a vuelta de rueda, que es esto, a la altura del Florido, a vuelta de rueda, la carretera libre, hasta pasar ese accidente automovilístico a la altura de Los García. Tiene otro valle bonito, creo que se llama por ahí esa salida, que también ahí está a vuelta de rueda del Boulevard 2000 hacia la carretera libre Tijuana-Tecate por ese caminito. Bastante tráfico pesado en esa zona. Manejen con precaución, es lo único que les puedo mencionar. Garitas va a intentar cruzar hacia los Estados Unidos esta mañana, en teoría. Están reportando una espera aproximada en automóvil carriles normales de 1 hora con 15 minutos, entre 15 minutos, ready lane 1 hora con 15 minutos, para cruzar caminando por el lado derecho 35 minutos, lado izquierdo Pedro Chaparral 30 minutos, también por Otay 1 hora 40 minutos, tiempo de espera carriles normales automóvil, entre 15 minutos, ready lane 1 hora con 40 minutos, para cruzar caminando por Otay 1 hora con 15 minutos aproximadamente. Tipo de cambio, el dólar a la venta esta mañana, 17 pesos con 5 centavos. 17.05, 17 pesos con 5 centavos a la venta, a la compra 16.80. ¿Qué es esto? Tiene pesos, quiere dólares, le van a pedir hasta 17 pesos con 5 centavos por cada billete verde. Tiene dolaritos y quiere pesitos, le van a dar por lo menos 16 pesos con 80 centavos por cada billete verde que deje en casas de cambio, alejado de los cruces internacionales y de las instituciones bancarias que están a punto de abrir algunas en 9 minutos. Calor, incendios en España. El mayor incendio forestal en la historia de España quemó 50.000 hectáreas hasta el día de ayer en la provincia de Ávila. Así lo informó la ministra de Transición Ecológica, mientras que 106.000 personas permanecen evacuadas o confinadas en varios lugares del país por el fuego. Sin embargo, la situación sigue siendo muy compleja en el centro del país, donde el fuego devastó hasta ahora al menos 77.000 hectáreas entre los siniestros de Ávila, 50.000, Madrid, 25.000 y en Toledo, 2.000 hectáreas, según los datos oficiales. Un funcionario del gobierno matizó que el contorno es tan extenso que es muy diverso y muy discontinuo, con zonas que están frías, algunas siguen activas y el fuego se produce en otras o se presentan focos secundarios. Los siniestros suman un perímetro de 280 kilómetros, según el dato de Protección Civil. Las últimas semanas fueron especialmente graves también en la provincia de Almería, al sureste, donde fallecieron 13 personas y ardieron 7.000 hectáreas más. Hace tan solo unos días, el fuego devoró 32.000 hectáreas forestales de la Sierra Norte de Guadalajara Centro, en España, el segundo siniestro más grande de este tipo en España desde que hay registros. Así que preocupante la situación allá en España con los incendios forestales. No arrojen colillas de cigarro a ningún lado. No prendan fogatas, no avienten basura de ningún tipo, por favor. Regresamos a territorio nacional. La presidenta de México, Claudia Sheinbaum, anunció más preparatorias y otros beneficios en Cuautla, Morelos. Vamos a ver y escuchar qué fue lo que dijo la presidenta de México.
9: Vamos a construir juntas y juntos, porque este es un trabajo de todos. De las familias para que atiendan a sus hijos, del gobierno estatal y del gobierno federal. Y juntas y juntos vamos a construir la paz y la justicia en este maravilloso municipio. Muchas gracias a todas y a todos. ¡Que viva Cuautla! ¡Que viva Morelos! ¡Que viva México! ¡Que viva México! ¡Que viva México!
1: Bueno, además de esos vivas, la presidenta se comprometió a regresar a Cuautla en 3 meses para supervisar las acciones anunciadas. El gobierno de México entregó 128 viviendas nuevas del Infonavit y 207 escrituras del INSUS a familias beneficiarias allá en Cuautla. Allá también la meta sexenal es de 24.000 nuevas viviendas. El Infonavit construirá 13.000 con una inversión de 8.150 millones de pesos. Hago un pequeño paréntesis nada más. Mismos recursos que van a ser recuperados porque es en crédito. no crea que son gratis, nada más aclaro. Nosotros, los trabajadores, con nuestras aportaciones y el patrón, con eso vamos a pagar la inversión y obviamente lo que se genere de intereses. En Cuautla, Morelos, la presidenta Claudia Sheinbaum Pardo anunció la construcción de 10 nuevos planteles del Bachillerato Nacional Margarita Massa, atención casa por casa, más empleo a través del programa Jóvenes Construyendo el Futuro y mayor presencia de la Guardia Nacional para construir juntos, familias, gobierno estatal y federal, la paz y la seguridad en aquel municipio. Eso fue lo que mencionaron. Y acá en Baja California, también en tema educativo, se consolida Baja California como un gobierno de la educación con inversión histórica en escuelas. Vamos a ver y escuchar la siguiente información.
10: Con una inversión histórica de más de 543 millones de pesos, el gobierno de Baja California fortalece la infraestructura de educación básica en los 7 municipios del estado durante 2025 y 2026. Estos recursos han permitido construir 105 nuevos espacios educativos, 39 comedores escolares, se han realizado 83 obras para fortalecer la seguridad y rehabilitar integralmente 288 planteles, brindando mejores condiciones para el aprendizaje. La inversión garantiza que más niñas, niños y adolescentes estudien en espacios dignos, seguros y funcionales, impulsando su desarrollo integral y mejores oportunidades para su futuro. La gobernadora Marina del Pilar destacó que estas acciones fortalecen la educación pública con infraestructura de calidad, para que las y los estudiantes desarrollen su aprendizaje en mejores condiciones. Así se sigue construyendo el bienestar compartido, con más oportunidades para las nuevas generaciones y una educación pública que transforma vidas en Baja California.
1: A estas alturas del juego le puedo comentar que no hay excusas para no continuar con los estudios, ¿ok? Con estos recursos mencionados se construyeron 105 nuevos espacios educativos entre aulas, direcciones, módulos sanitarios y aulas USACER, además de 39 comedores escolares, 83 obras para fortalecer la seguridad y la convivencia, 5 canchas de usos múltiples y rehabilitación integral de 288 planteles. Así que todos a la escuela, a estudiar y a salir adelante. Si alcanzamos. Este fin de semana, el alcalde de la ciudad de Tijuana, Abdiel Gutiérrez, recibió a deportistas beneficiados con el programa Fomentando al Talento Deportivo. Vamos a ver y escuchar parte de lo que mencionó el primer edil tijuanense.
11: Y cuando tenemos disciplina, tenemos la capacidad de lograr lo que queramos. Entonces, ahí está la clave del éxito. Ustedes están muy bien encaminados para ser exitosos, además de sus medallas, de sus campeonatos, exitosos en la vida, para formar familias fuertes, para formar una vida llena de logros. Entonces, están jóvenes, tienen salud, tienen todo por delante. Muchas felicidades y este gobierno siempre seguirá apoyando.
12: Mi nombre es Luis Antonio Moreno Caro. Soy 3 veces campeón del mundo.
13: Hola, mi nombre es Luna Yareli Coronado Velázquez, soy subcampeona mundial.
14: Hola, mi nombre es Kikfe Yareli Romero Ramírez, soy campeona mundial del WBC en Muay Thai.
15: ¿Y qué onda? Yo soy Oscar Sandoval, mundialista del Amazing Muay Thai World Festival y el próximo contendiente del título del WBC estatal.
16: Porque Tijuana es responsabilidad de todos.
1: Escuchamos al alcalde y a los jóvenes. Estos jóvenes compartieron al alcalde su experiencia tras participar en la competencia mundial de boxeo tailandés denominada Amazing Muay Thai World Festival 2026, que fue llevada a cabo del 25 al 29 de junio en la ciudad de Bangkok, Tailandia, y donde obtuvieron 2 medallas de oro y 1 de plata. Cabe destacar que los deportistas recibieron un estímulo económico global de 387.800 pesos, aprobado por el Comité Técnico del Fideicomiso Fondos Tijuana como apoyo para cubrir gastos relacionados a la competencia deportiva internacional. Y miren, antes de irnos a la pausa, nos estaban reportando que había filas, algo de inquietud, aquí en Tijuana y en otras partes de la entidad por el registro de una tarjeta para damas. Le voy a leer lo que mencionó la gobernadora al respecto, hablando de apoyos. La gobernadora Mariana del Pilar hace 9 horas publicó, o sea, ayer en la noche, tarde-noche, dice: a todas las madres autónomas interesadas en realizar su registro a la tarjeta violeta, les informamos que no es necesario permanecer formadas desde esta noche, o sea, desde ayer. El registro inicia oficialmente hoy lunes, bueno, mañana lunes dice 27 de julio en un horario de 8 de la mañana a 3 de la tarde. Habrá atención durante toda la jornada para recibir a todas y cada una de las interesadas que acudan a realizar su trámite. Les recordamos, dice, que el registro permanecerá abierto en todos los municipios hasta el viernes 31 de julio, por lo que habrá tiempo para que todas puedan registrarse. Repito, esto se dio porque desde ayer en la tarde empezaron a hacerse filas afuera de los sitios donde se va a llevar a cabo, sí, donde se está llevando ya a cabo desde hace media hora los registros para la tarjeta violeta para madres autónomas. ¿Ok? Lea los requisitos bien para que no tenga usted ningún inconveniente. Y en lo que de los registros, nosotros vamos a un corte y regresamos.
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2: 8:33. Buenas noticias y después una no tan buena, pero bueno, vamos a empezar con la buena noticia. Este fin de semana concluyeron los trabajos de reparación del acueducto El Florido Aguaje. El personal de la Comisión Estatal de Servicios Públicos de Tijuana fue muy complicado porque la falla o el desperfecto fue allá en la colonia Aguaje de la Tuna, a un lado de un arroyo en donde hay un asentamiento irregular que al parecer fue lo que provocó el deslizamiento de tierra y esta a su vez dañar una pieza importante en este acueducto. Pero vamos a escuchar a la directora general de la SES, Mónica Vega Aguirre, quien allá en aquel sitio dio a conocer que ya estaban terminando los trabajos. Esto fue el sábado en la tarde y también habla el subdirector técnico de la paraestatal, el ingeniero José Díaz Verdugo, quien explicó cómo va a ser, cómo fue el trabajo y cómo va a ser la recuperación, repito, del servicio. Escuchemos.
3: También agregar que en todo momento hemos tenido el acompañamiento de la Secretaría General de Gobierno del Estado, la Subsecretaría de Zona Costa, la Coordinación de Protección Civil, precisamente para evaluar y descartar cualquier situación, ¿no? Para nosotros, evidentemente, lo primero era poner en resguardo, fuera de peligro, a las gentes que estaban asentadas arriba del acueducto. Y, pues bueno, Protección Civil estará haciendo las evaluaciones pertinentes, que ya a través de un dictamen que solamente ellos podrán dar a conocer, si es derivado de lo que pudiera ser un deslizamiento.
4: Ajá, es un daño que es focalizado en una pieza, lo pueden ver que estamos hablando de un metro prácticamente, pero es una pieza especial, es un codo que se dañó, que se colapsó, que se apachurró, que tuvo un problema de aplastamiento a la tubería, tuvo un problema de colapso, pues una carga lo venció, un esfuerzo lo venció, que es la parte que vamos a revisar a través de un dictamen técnico, que fue lo que pasó. Entonces, reparar esa pieza, por simple que se vea, es un proceso que nos lleva, no hemos parado en toda la noche con los soldadores. Nosotros siempre estamos alertas. La ciudad de Tijuana tiene 4.500 kilómetros de tuberías. Entonces, en cualquier punto nos pueden pasar desperfectos como este. Aquí lo grave, que es una infraestructura de la red matriz. Y la red matriz de este acueducto, nomás del Florido, aquí al Aguaje de la Tuna, estamos hablando de 20 kilómetros de tubería. Entonces, todo, cada metro es importante para nosotros y todos los días estamos alertas de lo que en él suceda, ¿no? Julio. Aquí el protocolo lo que marca es arrancar con los equipos, con las aperturas en la presa El Carrizo, para empezar a mandar más agua hacia la presa, hacia la planta potabilizar El Florido, y ya de la planta potabilizar El Florido, ahora sí, conducir el agua a través del acueducto Florido Aguaje, playas de Tijuana y planta Oeste. Estamos hablando nosotros de un espacio de tiempo en la recuperación, lo traemos en tres fases. Para ello también se implementa por parte de agua potable y saneamiento las aperturas de la red matriz. Una vez abierta la red matriz, en un lapso de 10 horas, de 10 horas que llega el agua al Aguaje de la Tuna y otras 7 horas que llega al tanque Herrera, procedemos con los distritos a las aperturas. Serían los distritos Reforma, Distrito Paraíso, Independencia y Rosadito, los que estarían de una manera escalonada, como una hora, dos horas de diferencia, haciendo las aperturas de todos los tanques para empezar a suministrar el agua. Todo esto nosotros lo traemos en varias fases. Son la primera fase, nosotros estamos hablando de un 50 a un 60% durante las primeras 36 horas. Luego, después de eso, en las 72 horas, cuando lleguemos ahí, estaríamos hablando de un 75% de recuperación. Y luego, a las 96 horas, llegar a un 90% de recuperación del sistema. Y prácticamente en 120 horas o 5 días estaríamos hablando ya de un sistema estabilizado. Más que nada, estos tiempos obedecen a las temperaturas de calor, que no se nos olvide que ahorita prácticamente las temperaturas son altas, todavía estamos en la etapa de la canícula, es alto, el consumo es alto, los hábitos de consumo no son los mismos en el verano que en el invierno. Entonces eso nos está llevando a estos tiempos que estamos manejando.
2: Así que ya lo sabe, así es como más o menos fue el proceso de la reparación. Y así es como va a ser el proceso de recuperación. Se habla de 5 días, si las cuentas no fallan, será por ahí del jueves cuando esté recuperado casi al 100% todo. La buena noticia también es que, por ejemplo, Primera buena noticia es que a mí sí me quiere y sí me manda saludos Blanquita Ortiz de Camino Verde a través de las redes sociales, que dice que ya le llegó el agua. Con el señor Esparza no quiere hablar, pero conmigo sí nos manda saludos. Esa es una buena noticia, que nos mande saludos, que me salude a mí y que ya le llegó el agua allá en Camino Verde. También saludamos con gusto a don Rafael Amaral. Gracias. La mala noticia es que ayer detectaron y el personal de la CES empezó a atender otra fuga de agua en la zona de La Pechuga, en un punto donde se ha venido realizando trabajos de reposición de tubería por término de su vida útil. Mientras se llevan a cabo las maniobras de reparación, las siguientes colonias presentarán o ya están presentando falta de agua o intermitencias en el servicio de agua potable. ¿Dónde La Pechuga? De la central caminera, en cuanto empiece a subir hacia Otay, del lado izquierdo, ahí en el cerrito, ayer detectaron esa fuga y desde ayer están trabajando. Las colonias que se han visto afectadas o se podrían ver visto afectadas, pues es todo alrededor de ahí, hacia el Murúa, que son Valle Vista 1 y 2, Arenales, AB, Murúa Hidalgo, Infonavit Murúa, Chapultepec Alamar, Fraccionamiento Fernández, Villaflores, Buenaventura, San Carlos, Buenavista, 50%, Cepanal, Chamizal, Guadalupe Victoria, Fraccionamiento Las Fuentes, La Pechuga, Plaza Alameda, Plaza Otay, Los Álamos, Los Pirules, Melchor Ocampo. Aunque en Los Álamos, hace rato, nos dijo nuestro buen amigo Sergio Tulio Nava que ya tenían agua allá. Así que no en todas las colonias que le mencioné se fue o se va a ir. Y en otras tantas, pues ya llegó o también puede que se vaya en lo que terminan las reparaciones. Estamos preguntando a nuestras amigas de CESP si tienen alguna novedad sobre cómo van esos trabajos. Seguimos esperando la información. En cuanto tengamos datos, se los compartimos en este espacio o a través de las redes sociales. Pero otra vez, saludos a Blanquita Ortiz de Camino Verde. Gracias. Yo sí le caigo bien, no como otros. Vámonos hasta Ensenada, hablando de obras. La alcaldesa de Ensenada, Claudia Gatón, supervisó obras de rehabilitación. Vamos a ver y escuchar qué fue lo que pasó allá en Ensenada.
5: La alcaldesa Claudia Gatón supervisó los trabajos de rehabilitación vial en la calle Octava, entre Reforma y Rayón, y en la avenida Aldama, entre calle 7 y Reforma, que en conjunto suman más de 1.300 metros cuadrados que están siendo intervenidos.
6: La vía en general está muy bonita, quedó muy bien hecha gracias a Comise, gracias al apoyo gracias. Para el ayuntamiento, más que para el ayuntamiento, es para todos ustedes, los ensenadenses, y es bajo el acuerdo de un trabajo de equipo de la inversión de 10 millones de pesos de las diferentes cámaras aquí en la ciudad de Ensenada.
5: La primera edil reiteró que estas acciones forman parte del plan estratégico de bacheo impulsado en coordinación con las cámaras del sector de la construcción para mejorar la movilidad y seguridad de peatones y automovilistas. La alcaldesa destacó que la suma de esfuerzos permite avanzar en la transformación urbana y atender las necesidades de Ensenada.
2: Así, las obras allá en Ensenada, que son una inversión directa de 10 millones de pesos en estas obras dentro del plan estratégico de bacheo. Y en Mexicali, el gobierno de Mexicali, a través del Patronato Escuadrón Juvenil Deportivo de Seguridad Pública, hace una cordial invitación a la población a asistir a la conferencia magistral denominada Ante la adversidad, construye tu entorno ideal. La titular del patronato destacó que este tipo de actividades responde al compromiso institucional de prevenir el delito, fomentar el deporte y promover los valores integrales, así como formar juventudes con un liderazgo positivo, brindándoles herramientas para construir su entorno ideal. La funcionaria resaltó que la ponencia estará a cargo del maestro Marco Antonio Nájera Sixto, un referente indiscutible y de amplia trayectoria en temas de liderazgo, recursos humanos, coaching y planeación estratégica. El evento se llevará a cabo este 29 de julio, o sea, en 2 días, el miércoles 29 de julio a las 18 horas en el auditorio de Bison. La entrada es libre. Mayor información allá en las páginas oficiales del gobierno municipal de Mexicali, a través del Patronato Escuadrón Juvenil Deportivo de Seguridad Pública o en las áreas de prevención del delito de seguridad pública de Mexicali. Todos invitados a esta plática que se va a llamar Ante la adversidad, construye tu entorno ideal. Bien. El senador con licencia por Baja California, Armando Ayala Robles, hizo un llamado a los tres órdenes de gobierno para retomar el proyecto de construcción de un sistema de cablebús para Tijuana, lo anterior al considerar que se trata de una alternativa de transporte moderno, seguro, sustentable y eficiente para atender los problemas de movilidad que enfrentan diariamente la ciudad fronteriza, Tijuana. El legislador con licencia recordó que esta propuesta ya había sido planteada como una solución viable para conectar las zonas de mayor densidad poblacional con los principales centros de empleo, educación y servicios, reduciendo significativamente los tiempos de traslado y mejorando la calidad de vida de miles de familias tijuanenses. Ayala Robles destacó que México ya cuenta con experiencias exitosas. El cablebús de la Ciudad de México se ha convertido en un referente internacional por reducir los tiempos de traslado de hasta 2 horas a menos de 40 minutos en algunas rutas, además de ofrecer un transporte seguro, eléctrico, de bajas emisiones contaminantes y con tarifas accesibles. También explicó que un cablebús permitirá disminuir el congestionamiento vial, reducir las emisiones contaminantes, mejorar la conectividad entre colonias con difícil acceso y ofrecer una alternativa de transporte digna, rápida y segura para miles de trabajadores, estudiantes y familias. Así que, pues, pide que retomen el proyecto del cablebús. Creo que en algún momento la presidenta de México habló sobre este proyecto y dijo que sí se iba a apoyar, que sí era posible. Falta ver que se acuerden de nosotros allá en el centro del universo, allá en el palacio, y pues también envíen más inversión federal aquí a nuestra región fronteriza. Vamos a una pausa. Después del corte, seguimos con más información.
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2: 8 de la mañana con 48 minutos. 8 de la mañana con 48 minutos. Seguimos transmitiendo en vivo desde las instalaciones de Radio Ranchito XEXX 1420 AM en Tijuana. También de manera simultánea a través de 1470 AM Radio Bahía. Contigo todo el día. Mire, antes de que otra cosa suceda, buenas noticias para las colonias que ayer sufrieron el corte de agua allá en la zona de Otay, que le mencioné una lista de colonias, que me están preguntando que qué colonias, ahorita se lo comento, pero primero la buena noticia, nuestras amigas de la Comisión Estatal de Servicios Públicos de Tijuana, y digo amigas porque estoy mensajeando, compartiendo información con las encargadas del área de comunicación social, sé que trabajan muchos caballeros en la CES, pero bueno, nuestros amigos, si así quieren, de la CES nos dan a conocer que los trabajos para reparar la fuga registrada el día de ayer en la zona de la Pechuga, conocida como la Pechuga, han sido concluidos. Por ello, inicia el proceso de recuperación del servicio de agua potable en las colonias que resultaron afectadas. Va de nuevo. El día de ayer, al mediodía, en la tardecita, reportaron y detectaron una fuga de agua en la zona de la Pechuga. ¿Dónde es esto? Central Caminera, subiendo hacia Otay, del lado izquierdo, a faldas del cerrito donde está el CRIT, aquí en Tijuana. Desde ayer, el personal de la CES se encontraba atendiendo esta fuga de agua potable allá en la zona de la Pechuga, un punto, dijeron desde ayer, donde se han venido realizando trabajos de reposición de tubería por término de su vida útil. Mientras se llevan a cabo las maniobras, se vieron afectadas algunas colonias. Las colonias que le mencioné, y se las repito con gusto, fueron Valle Vista 1 y 2, Arenales A y B, Murúa Hidalgo, Infonavit Murúa, Chapultepec Alamar, Fraccionamiento Fernández, Villaflores, Buenaventura, San Carlos, Buenavista, 50% de la colonia, El Cepanal, Chamizal, Guadalupe Victoria, Fraccionamiento Las Fuentes, La Pechuga, Plaza Alameda, Plaza Otay, Los Álamos, Los Pirules, Melchor Ocampo. También yo le dije, cuando le compartí esta información, que suponía yo que no se habían visto afectadas todas las colonias o ya se estaba estabilizando el servicio, porque por lo menos nuestro buen amigo Sergio de Los Álamos nos había dado a conocer desde temprana hora que ya había regresado el servicio de vital líquido allá en Los Álamos. Lo que le estoy actualizando ahorita por parte de la Comisión Estatal de Servicios Públicos de Tijuana y Rosarito es que los trabajos, y esto es lo textual, los trabajos para reparar la fuga registrada el día de ayer en la zona conocida como La Pechuga, han sido concluidos. Con ello, inicia el proceso de recuperación del servicio de agua potable en las colonias que resultaron afectadas. Las recomendaciones en este y en todos los casos por parte de la CES es que no almacene agua, no utilice mucha agua en estos momentos porque se van a empezar a restablecer los niveles de los tanques almacenadores. ¿Qué es esto? Que tienen que esperar a que poco a poco se llenen los tanques que hay en diferentes partes de la ciudad. Estoy tratando de buscar dónde dice exactamente cuáles son las recomendaciones, pero aquí está. Invitan a la población a hacer un uso responsable del agua conforme el servicio comience a restablecerse, ya que ello contribuirá a favorecer la recuperación del sistema. Va otra vez, no llene tambos ahorita, en cuanto le empiece a llegar el agua, espérese poquito, que suban los niveles, por lo menos que se vaya llenando el sanitario, las tuberías de su hogar, poquita agua para tal vez limpiar el baño, el sanitario, los trastes que no quiere lavar, etcétera, etcétera. Porque además, en este caso no lo sé, pero en otros casos, donde a mí me ha tocado que hay cortes de agua por reparación, cuando regresa el agua, luego llega media turbia. Así que, ¿para qué almacenar esa agüita turbia ahí? en un tambo o cubetas. Hay que esperarse que esa agüita turbia se vaya yendo para otros lados o poquito a poquito empezar a tomar el agua que tengamos que necesitar. ¿Ok? O si la ve muy turbia, pues riega ahí las plantitas o algo. No les pasa nada. Pero bueno, ahí está la buena noticia de que ya fue reparado, concluido el desperfecto, la fuga ahí en la subida de la central camionera hacia Otay, en la zona conocida como La Pechuga. Dicho lo anterior, continuamos con más información. La presidenta municipal de Ensenada, Claudia Gatón, supervisó las obras de rehabilitación vial en la calle Octava y Avenida Aldama, allá en Ensenada, que en conjunto suman más de 1.300 metros, pero eso ya se lo habíamos comentado. Gracias, gracias por recordarme. Vamos con Tecate. En Tecate hubo jornada este fin de semana. Se lo anunciamos aquí. El alcalde de Tecate, Román Cota, encabezó este fin de semana la jornada de bienestar realizada en el Parque de la Colonia Juárez. Durante la jornada otorgaron alrededor de 300 apoyos y ofrecieron diversos servicios a la población. Como parte de la jornada, las dependencias brindaron 182 atenciones directas a la ciudadanía, mientras que en coordinación con el Infonavit, ofrecieron 125 servicios de vivienda, logrando además que 10 familias obtuvieran la aprobación de su crédito, representando una oportunidad para avanzar hacia la consolidación de su patrimonio. La jornada también contó con la presencia de la Secretaría de Medio Ambiente Estatal, quienes promovieron el cuidado del medio ambiente con la instalación de un módulo de acopio de pilas usadas. Eso también se lo anunciamos aquí, que iban a recibir baterías AA, AAA, C y D, para que no las tirara a la basura, sino que las reciclen el personal de la Secretaría de Medio Ambiente. También los invitamos a participar en esta jornada para quienes tienen seguridad social, cuentan con Infonavit, porque ahí en Tecate les iban a dar esta información prácticamente a domicilio. Si usted tiene alguna duda con el tema de Infonavit, hay dos maneras. Una, lo puede hacer en línea, el trámite, se tiene que dar de alta con sus datos. Y dos, acudir a los centros de atención Infonavit que hay en toda la región. Y también nos vamos ahora hasta Rosarito. La alcaldesa de Playa de Rosarito, la maestra Rocío Adame, participó en la conferencia Políticas Públicas contra las Violencias y Acceso a la Justicia por las Mujeres. Un espacio de reflexión y diálogo que reunió a mujeres de distintos municipios para analizar los retos y avances en materia de prevención de las violencias, acceso a la justicia e igualdad sustantiva. En la conferencia destacaron que el derecho de las mujeres a una vida libre de violencia requiere de políticas públicas sólidas y del trabajo coordinado entre los distintos órdenes de gobierno, las instituciones y la sociedad para fomentar la prevención, la atención integral a las víctimas y el acceso efectivo a la justicia. Asimismo, abordaron la responsabilidad del Estado de impulsar mecanismos que permitan prevenir las violencias, sancionar a quienes las ejercen, proteger a las víctimas y garantizar el ejercicio pleno de sus derechos mediante programas, estrategias y acciones con perspectiva de género. Y hablando del tema de las damas,

0: hasta las 3 de la tarde y se comprometen a atender a todas las personas que acudan. ¿Ok? Así que si usted no fue hoy y alguien le dijo que tiene que ir a hacer fila, desde hoy no le haga caso, no haga fila. Según la información oficial del gobierno del estado, no es necesario. Empiecen a atender y hasta que se vaya la última persona van a concluir y tienen hasta el 31 de julio. ¿Ok? Con esto nos despedimos. Los invito a continuar en la mejor programación de la radio de Baja California y del mundo mundial y del universo universal. Se queda con ustedes nuestro jefe de los controles técnicos, el encargado de la mejor programación de ayer, hoy y siempre, don Julio Rodríguez. Gracias por el apoyo en los controles técnicos. También, Carlos López, gracias por el apoyo en enlace, por el apoyo, perdón, en la transmisión de video. Y a nuestros amigos allá, el máster de Ensenada, gracias por el apoyo en enlace entre estaciones. Cuídense mucho, pórtense bien. Y si ya les llegó el agua, cuídenla poco a poco, pero pues hay que utilizarla también bañándose. Buen día, buen provecho. Adiós.
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1: Hola, ¿qué tal? Buenos días, les saluda su amigo y servidor Julio Rodríguez, miembro activo del Sindicato de Trabajadores de la Industria de la Radiodifusión, Televisión, Telecomunicaciones Similares y Conexos de la República Mexicana, STIR, sección Tijuana, con la autorización, con la matrícula 15958. Buenos días, bienvenidos a un programa más de Añoranzas Doble X, transmitiendo desde la ciudad fronteriza de Tijuana, Baja California, México, a través de la 1420 AM Radio Ranchito, en este lunes 27 de julio, año 2026, para todos los cumpleaños, a todos los que están de manteles largos y cortos, felicitaciones. Así es que vamos a iniciar, en estos momentos nos enlazamos hasta Mexicali, a través de la XCD 1050 AM, la grande de Mexicali. Mexicali, su valle está presente, les saludamos desde Tijuana, Baja California, México, y para todo el equipo de Radio Cadena Enciso por su apoyo, enlazarnos a la capital, gracias a Alondra Silva, Ani Moreno, a Tania Ramos, a Victoria Aguiar, a Cindy Olivas, al ingeniero Israel Silva, el ingeniero Martín Solorio, gracias por su apoyo. Vamos a iniciar inmediatamente, no lo van a creer, uy, pero mejor no les digo cuántas canciones tengo ya lista, preparada. En la mañana nos quedamos pendiente con 6 y ahorita ya llevamos la contabilidad de 15 canciones. Gracias por su participación y poco a poquito les vamos a ir complaciendo. Tenemos hasta las 11 de la mañana con saludos y complacencias, don Víctor Chávez, que sí sabe, dice, el de Guadalajara, Jalisco, escuchándonos en casita, dice, con 35 años aquí en Tijuana, escuchándonos en Otay, ahí está el saludo, ahí viene Leo Dan también, le vamos a complacer, y con muchísimo gusto también el saludo que le hacemos llegar para Rosendo Castro, que anda trabajando en un Uber y escuchando Radio Ranchito, Samuel Zamudio en la colonia Morelos, puro Tijuana, ahí está el saludo para usted y a toda su apreciable familia, y para Gonzalo que está trabajando allá en las 5 y 10, para todos los carniceros, a toda la gente de Mazatlán, Sinaloa. Tenemos otro WhatsApp, dice por acá, déjeme ver, buenos días, señor Julio Rodríguez. Salúdeme a toda la gente de la Francisco Villa, Altamira, Progreso, Alemán, Cañón Johnson, con una canción de Leo Dan, pareces una nena, de nena con Leo Dan, de parte de Juan González. Ahí está, don Juan González, para usted y a toda su apreciable familia y para todos los que nos escuchan en la Francisco Villa, Altamira, Progreso, Alemán y Cañón Johnson, escuchando Radio Ranchito. Inmediatamente le vamos a complacer precisamente y recordar a Leopoldo Dante Tevez, que fue su nombre de nacimiento, su nombre original, pero artísticamente siempre lo vamos a recordar desde 1963, cuando él inició su carrera a nivel profesional, Leo Dan, hasta el 2024, más de 60 años de carrera artística. Nació el 22 de marzo de 1942 en Santiago del Estero, Argentina, y falleció un 1 de enero del año 2025 a la edad de 82 años. En Florida, en Estados Unidos, fue un cantante, compositor y actor argentino. Desarrolló su exitosa carrera en su exitosa carrera musical entre Argentina y México. Uy, con muchísimos éxitos. Pareces una nena, lo vamos a escuchar con muchísimo gusto, saludando también a la familia Pelayo, que quiere también escuchar a Leo Dan de este tema musical, que se lo pide desde el viernes, dice. Le vamos a complacer de una vez de este tema musical que Leo Dan la grabó por allá en el año de 1975 para todo nuestro público de su propia inspiración. Leo Dan, pareces una nena. Otra leyenda musical de Añoranza Doble X, recordar es volver.

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1: En Radio Ranchito me gusta más. 9:10. Avanzamos con más de Añoranza doble X en este lunes 27 de julio, año 2026. Un cordial saludo para toda la familia Cervantes. Doña Laura Cervantes dice 44 años haciendo historia aquí en Tijuana, en playas de Tijuana, escuchándonos. Don Francisco Yáñez en Puerto Nuevo, Uruapan, Michoacán, está presente. Ahí está toda la familia Yáñez. Ahí está el cordial saludo para Eva María Ramos, para toda la gente de Jalisco, de Zapopan, Jalisco. Al ratito llega su canción con Antonio Aguilar, para Rosalino Álvarez y Micaela Barbosa, de parte de Eva María Ramos. Vamos a continuar, y por supuesto en Glendale, California, Luis Aquino, escuchando Añoranza doble X, que no le gusta, le encanta, le fascina. Y vamos a escuchar a los hermanos Ávila Aranda, los yucatecos, desde 1958, pero profesionalmente grabando su primer material discográfico fue en el año de 1960, precisamente cuando grababan su primer material. Y vamos a escuchar a los yucatecos, estos, el grupo de los Babies, un éxito del compositor Marcos Lucema. Esto se llama la hora de los novios. De los supergrupos de Añoranza doble X. Recordar.

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1: En Radio Ranchito avanzamos, se activa el 686-3670. Aló, buenos días. Buenos días. Permíteme un minutito. Sí. Permíteme, y ahorita lo atiendo como usted se merece. Saludamos, gracias caballero, gracias. Don Elías, para toda la familia Cervantes, ya estamos preparando su canción. Ahorita vienen los Barón de Apodaca. Desde la mañana me quedé pendiente con los Barón de Apodaca y le vamos a complacer. Las 9:14, vamos a un corte comercial. Regresamos con más de Añoranza Doble X con su servidor Julio Rodríguez, el del Maquipo, Sinaloa.
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1: Hola, señor Julio, buenas tardes. Le mando mi mensaje desde ahora para mañana. Primeramente, Dios, que se me hiciera favor de saludar al señor Guadalupe Castañeda y con muchachos de cantar los cuadros, por favor, con la canción Los Años Viejos con los Barón de Apodaca. Muchísimas gracias, que Dios me lo bendiga y que tenga muy buenas noches.
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2: En Radio Ranchito, las 9:17. Desde ayer tenemos pendiente, ¿no? Tengo unos WhatsApp que me enviaron ayer en la tarde, noche, para el día de hoy. Y hasta ahorita me estoy dando cuenta y le vamos a complacer. Don José Ramos en Tecate, puro Durango, dice. Aquí lo estamos escuchando en Pueblo Mágico. Salúdeme a mis paisanos de Durango de parte de la familia Ramos. Don José, gracias por reportarse y gracias por escucharnos. Eduardo Villanueva también en el ejido Primo Tapia. San Luis Potosí, la capital mundial del atún, está presente. Don Eduardo Villanueva en el ejido Primo Tapia. Y también de San Luis Potosí, la capital mundial, es don Rodrigo Bernal, que está trabajando a todo lo que da allá en el Cerro Colorado. Ahí está don Rodrigo Bernal, que no le gusta Añoranza Doble, que le encanta, le fascina. Don Rodrigo, que le salude a su chaparrita, por supuesto, don Rodrigo, y que Dios me lo bendiga. Gracias por escucharnos. Ahorita programamos su canción con muchísimo gusto. También para todo el personal de Llantera García en Los Pinos. Dice, ahí lo están escuchando también. Gracias. Vámonos porque el tiempo corre, vuela. Y a toda la familia Castañeda, don Guadalupe Castañeda. Aquí están ya los muchachos de los Barón de Apodaca. Ya listo, muchachos, porque van a interpretarnos del compositor Ramiro Hernández, el compositor éxito de 1986. ¡Ay! Los Años Viejos. Viejos los cerros.

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2: En Radio Ranchito me gusta más. 9:23 minutos avanzamos. Están entrando más WhatsApp. Permítame porque aquí tengo saludos acumulados para toda la familia Mendoza en la 3 de octubre de aparte don Marcos Mendoza, el de Guadalajara, Jalisco. Nada más dice para empezar 54 años. Haciendo historia, don Marcos Mendoza. Ya llovió, dice, no, y eso no es nada. Dice, quítese que ahí le voy. Don Juan Ibarra, 60 años aquí en Tijuana, de Nayarit. A todos los coras, don Juan Ibarra, desde 1966, haciendo historia en Tijuana, nos escucha diariamente en la colonia Independencia. Don Juan Ibarra, que Dios me lo cuide, mientras que don Marcos Mendoza, en la 3 de octubre, 54 años nada más en Tijuana, gracias a la familia Barrientos de parte de don Jorge, escuchándonos en el Mariano Matamoros, y también el saludo que le hacemos llegar para Rosalino Álvarez y Marisela Barbosa de parte de Eva María Ramos, que no les gusta Añoranza Doble, que le encanta, le fascina. Quieren escuchar nada más y menos que al Antonio Aguilar, José Pascual Antonio Aguilar Barraza, se quedó sin nombre don Antonio, José Pascual Antonio Aguilar Barraza, mejor recordado como don Antonio Aguilar, el Charro de México, que estuvo activo en el medio artístico desde 1950 al 2007, nació el 17 de mayo de 1919 en Villanueva, Zacatecas, México, falleció el 19 de junio del año 2007 a la edad de 88 años. En la Ciudad de México, fue un cantante, actor, productor, guionista, jinete, conocido como el Charro de México. Inició su carrera a principios de la década de los 50, participando en 167 películas. Grabó más de 150 discos de larga duración, vendiendo millones y millones de discos durante más de 5 décadas. ¡No, hombre! Una biografía tan amplia que tiene. Damas y caballeros, tengo el gusto de presentar directamente de Tayagua, Zacatecas, a don Antonio Aguilar. Esto se llama La Rica Pobre. Ay, otra leyenda musical. Fierro por la 300.

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5: La presidenta de México, Claudia Sheinbaum Pardo, felicitó al ciclista mexicano Isaac del Toro por su histórica participación en el Tour de Francia, en la que logró el tercer lugar general que inspira a todo un país. La mandataria resaltó que el baja californiano es el primer mexicano en figurar en un podio de la competencia francesa.
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5: El presidente municipal, Abdiel Gutiérrez Coronado, acudió a la ceremonia y banderazo del arranque de la quinta edición de la competencia de maniobras MT Noreste Tijuana 2026, organizada por la Cámara Nacional de Autotransporte de Carga.
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5: Isaac del Toro es el tercero y mejor juvenil del Tour de Francia, ganado por su compañero Tadej Pogačar, quien confirmó su estatus como uno de los grandes ciclistas de todos los tiempos tras ganar su quinto título del Tour de Francia, igualando el récord de forma contundente. Isaac del Toro, compañero de equipo de Pogačar de la UAT Team Emirates XRG y mexicano de 22 años que debuta en el Tour, terminó en tercero a 9:42 de Pogačar. Todos celebraron con orgullo en los Campos Elíseos. Para RCE Noticias, Luis Daniel Rodríguez.
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1: Hola, don Julio Rodríguez. Aquí en Cerro Colorado lo escuchamos. Yo soy Rodrigo Bernal. Saludos por ahí para todos los de Los Pinos, Yantera García, para la chaparrita, para mi chaparrita que por allá nos está escuchando también, y para todo Tijuana, para todos los mecánicos. Y saludos, don Julio, y esperamos que nos siga complaciendo con más canciones.
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2: En Radio Ranchito 25 y las 10 de la mañana vamos avanzando con más música. 28 canciones tengo pendientes y ahorita le vamos a dar, a ver cómo le hacemos, pero tratar de complacerle a ese maravilloso público, al número uno, don Miguel Ramos en la Sánchez Taguada, oriundo de Michoacán, don Miguel. Desde 1992 haciendo historia aquí en Tijuana, ya estoy programando su canción, la señora Amalia Mora en el Pípila, para toda la gente de Colima. Dice, llegué a Tijuana en el año de 1980, doña Amalia, que Dios me la bendiga y gracias por escucharnos. Y por supuesto, don Rodrigo Bernal, la capital mundial de la tuna, está presente allá en el Cerro Colorado, y para su chaparrita Inés Roque, don Jorge Rodríguez es el que me está escuchando, pero en la mesa que está trabajando, dice, y escuchando la mejor música de ayer, de hoy, de siempre, algo de Joan Sebastián. Pues hablando de Joan Sebastián, desde la mañana estoy pendiente con el rey del jaripeo, que estuvo activo en el medio artístico desde 1975 al 2015, 40 años de vida artística, José Manuel Figueroa, su nombre de nacimiento de Joan Sebastián. Nació un 8 de abril de 1951 en Juliantla, Guerrero, México. Falleció el 13 de julio del año 2015 a la edad de 64 años. Fue un cantante, compositor y actor mexicano. A lo largo de su carrera musical recibió 5 premios Grammy y 7 premios Grammy latinos, en el cual lo convierte hasta el año 2015 en el mexicano con más Grammys americanos recibidos, con más de 37 discos de larga duración y una trayectoria llena de éxito. Joan Sebastián, que nos va a interpretar Más Allá del Sol. Otra leyenda musical de Añoranzas Doble X. Y Fierro por la 300.

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1: 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En Radio Ranchito me gusta más, 20 y las 10 de la mañana, don Rafael Gómez de Playas de Tijuana, oriundo de la Ciudad de México, desde 1987 haciendo historia. Don Rafael, bienvenido al programa de Añoranza Doble X, la primera vez que se comunica y ahí está el saludo. Ahorita le vamos a complacer en dos, tres canciones, ¿ok? Para la persona que me solicitó un engaño más, ahí le vamos a complacer en estos momentos. Otro saludo para Rosalino Álvarez, para Micaela Barbosa, Eva María Ramos, para toda la gente de Zapopan, Jalisco, Oaxaca, está presente. Vamos a escuchar un tema musical del compositor Esteban Velázquez, precisamente California Brass. Esto es un engaño más, otro proyecto musical grupero de Añoranzas, doble X. Recordar es

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1: En Radio Ranchito vamos avanzando con más Añoranzas Doble X. Sigan marcando 686-3670 para Sergio Gobea. ¿Qué pasó? La familia Gobea en la postal Pachuca Hidalgo está presente desde 1980. Don Sergio, que Dios me lo bendiga. Deme oportunidad de unas 6 canciones y le vamos a complacer. Rosita Silva, desde la mañana estoy pendiente con su canción. Julio Iglesias dice, quiero escuchar a Julio Iglesias para toda la familia Silva. Aquí en el fraccionamiento Soler, Apaxingán, Michoacán, de hace 15 años que nos encontramos en esta ciudad fronteriza. Gracias, Rosita. Le prometo que ahí viene en camino ya Julio Iglesias para complacerles con muchísimo gusto. Las 9:44, déjeme checar, ¿no? Pues la siguiente canción dura como 4 minutos. Vamos a un corte comercial, regresamos con más de Añoranza Doble X con su servidor Julio Rodríguez, el del Maquipo, Sinaloa. Corte.
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10: De parte de su amigo Felipe Ruiz de aquí de Rosarito, don Julio, muchas gracias, ya escuché. Eso, qué bonita canción, gracias, muchas gracias. Usted tiene pura música, preciosa, hermosa, y como dicen ahí, recordar es volver a vivir. Que tenga un maravilloso día, don Julio, gracias.
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1: En Radio Ranchito me gusta más. 12 y las 10 de la mañana. Gloria Esther, se reporta el Cañón Johnson. Saludos para toda la gente de Tijuana y los que escuchan allá en Mexicali, la grande, de parte de Gloria Esther. Y también para todo el personal de Carnita Los Cuates en Camino Verde. Para Juan Ramón y Giovanni Castañeda, ahí está el cordial saludo. Don Chava Ibáñez, dice, para toda la gente de Jalisco, en el aguaje de la tuna, lo escuchamos diariamente. para don Ramón González. ¿Cómo se le está pasando, Ramón González? A Meca, Jalisco, está presente a Francis. Ahí está el saludo, Francis Valera, de parte de Ramón González. Desde 1985 haciendo historia, don Ramón González, que no le gusta la programación de Radio Ranchito, menos Señoranza Doble X, dice, me encanta, me fascina, porque recordar es volver a vivir. Ahí está el saludo para toda la gente de Oaxaca, de parte del señor José Manuel Vázquez Ramírez, dice, desde 1996, haciendo historia. Para todos los oaxaqueños, ahí está el saludo. Sebastián Uribe, el del estado de Hidalgo, le saludamos desde Tijuana, Baja California, México. Otro saludo por este lado para Eva María Ramos, saludando para Rosalino Álvarez y Micaela Barbosa. Ahí viene Federico Villa también, don Rosalino, el de Patachuecas. Bueno, Eva María Ramos, que quiere escuchar a los Yonix de Acapulco, Guerrero. Esta agrupación que se formó por allá en el año de 1975 en Acapulco, Guerrero, y la voz de José Manuel Zamacona, el de San Luis de la Loma, Guerrero, de, en la Costa Grande. Este grupo que tiene una trayectoria llena de éxitos desde 1975, haciendo gira por toda nuestra República Mexicana, América Central, América del Sur y los Estados Unidos, desde 1976, cuando grabó su primer material discográfico titulado Que lo sepa el mundo entero, y con muchísimos éxitos. Hoy nos van a interpretar un tema de 1976 para todos los enamorados, especialmente a los adoloridos. Soy yo, de los supergrupos de Añoranza Doble X. Recordar es volver a vivir.

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1: En Radio Ranchito solamente nos faltan 6 y las 10 de la mañana. Saludos, saludos para el Cajón, California. Don Francisco y Doña María Sandoval escuchando Radio Ranchito. No les gusta Añoranza doble X, le encanta. Para todos sus paisanos de Tuxpan, Nayarita, todos los coras, de parte de Don Francisco Sandoval y Doña María Sandoval, ahí está escuchando Radio Ranchito. Y Mexicali está presente también, a la familia Ibarra Benítez en la colonia Benito Juárez, allá en Mexicali, escuchando la grande Leonel Castañeda. Saludos en el kilómetro 57, suena porque suena la grande, dice don Leonel Castañeda, que Dios me lo bendiga. Isabel Plasencia y familia en la colonia Progreso, y para la familia Plasencia Sandoval, allá en Mexicali, gracias. Bulma Rodríguez, ahí está, saludos para ti, Bulma, allá en Mexicali, en el Valle, también a todos los que nos escuchan en el Valle. Vámonos, porque ya llegó Chalino Sánchez sin biografía, porque, ¿qué creen? Ya tengo 29 canciones, y el tiempo corre, vuela, y hay que aprovecharlo a lo máximo. Del compositor Juan Gaitán, vamos a escuchar y recordar a Chalino Sánchez. Nocturno a Rosario, así se llama este cañonazo musical. Y buenos días, don Rodrigo Bernal. Buenos días.

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1: En Radio Ranchito solamente nos falta un minuto para las 10 de la mañana. Saludos para don Eloy Hernández, que se reporta de la colonia Cacho, puro Guadalajara, Jalisco. Don Eloy, desde 1990 llegó aquí en Tijuana. Pues gracias a toda la familia Hernández en la colonia Cacho, de parte del señor Eloy. Voy a un corte comercial, regresamos con más de Añoranzas doble X.
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1: En Radio Ranchito me gusta más, a 10:02 para toda la gente de Michoacán, de parte de Rosa Felipe, en el Mariano Matamoros, Tirso Páez. Ya lo tengo programando desde la mañana, estoy pendiente con usted, Rosa Felipe, puro Michoacán, dice, diariamente lo acompaño aquí en el Mariano Matamoros, que Dios me la bendiga. Marcos Mendoza, el de Guadalajara, Jalisco, presente, dice, aquí lo escuchamos en la 3 de octubre, 54 años haciendo historia. Francisco Yáñez, también de Michoacán, pero él es Uruapan, Michoacán, en Puerto Nuevo, escuchando a don Francisco Yáñez, gracias. Y también para todos los que nos están escuchando en Spring Valley, buenos días, señor Julio Rodríguez, ¿qué pasó con los Upson de Agua Prieta, Sonora? También ya lo estamos programando, hay tiempo todavía, no se me desespere. Fraccionamiento Torres del Lago, estamos presentes, Fraccionamiento Torres del Lago, Tijuana, aquí lo estamos escuchando, Charlie, Elizárraga, Cristina, Guadalupe Ruiz Millán y también David Lizárraga y Fierro por la 300, dice. Ahí está el saludo, gracias. Nosotros, ahorita viene los Upson, no se me vayan a desesperar. Las personas que me solicitaron a mi tocayo Julio Iglesias, ahí está el saludo para toda la familia de Familia Rojo, Familia Cervantes, que quieren escuchar a Julio Iglesias, Gloria Esther en el Cañón Johnson, para toda la gente de aquí de Tijuana. Y se activa el 686-3670. Aló, buenos días. Buenos días, permítame un minutito, ¿sí? Gracias, gracias, porque voy a presentar a mi tocayo Julio Iglesias y en biografía del compositor Harrison, éxito de 1978, tema Mi Dulce Señor, otra leyenda musical de Añoranzas Doble X.

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4: En Radio Ranchito me gusta más. A 10:07 el tiempo corre, vuela como la pelota de béisbol y no regresa hasta la barda cuadrangular, dicen. Bueno, un saludo para don Rafael Amaral y toda su apreciable familia de parte del caballero don Raimundo Herrera en la colonia Independencia, Durango y Jalisco. Está presente don Raimundo de Durango. Desde 1953 haciendo historia, escuchándonos en la colonia Independencia. Saluda a su amigo Rafael Amarelli y familia en la colonia Obrera, segunda sección, desde 1952 haciendo historia. Gracias, don Raimundo, y que Dios me los cuide a todos ustedes. Y aquí tengo nada más y menos que el saludo para Eva María Ramos y Micaela Barbosa de parte del caballero Rosalino Álvarez, que no le gusta Añoranza Doble X, le encanta y quiere escuchar el Patachuecas en la voz de Federico Villa. Para toda la gente de Oaxaca. Ándale, Rosalino y Fierro.

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1: En Radio Ranchito, a las 10 con 11 minutos, la familia Sandoval Ortiz, escuchándonos en el Mariano Matamoros para toda la gente de Guadalajara, Jalisco y Monterrey, Nuevo León. Y hablando de Monterrey, vamos a escuchar al Grupo Liberación desde 1975. Se formó esta agrupación y que nos va a interpretar esta cumbia de 1988.

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9: Don Julio, muy buenos días. Habla Filemón Lepe de aquí de la colonia Francisco Villa para saludar a todos sus radioescuchas y a mi amigo y hermano Gregorio Ruiz. Una de los solitarios, por favor. Gracias, cuídense mucho. Bendiciones.
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10: En Radio Ranchito, la 10 con 19 minutos. Avanzamos, ya estamos... preparados para vamos a complacerles con los Abson, ya viene Tirso Pais, también Acapulco Tropical, los Freddys, entre otros temas musicales. Gracias por marcar el 686-3670. Don Ramón González saluda a su esposa Francis Valera, dice: puro Ameca, Jalisco, desde 1985 haciendo historia por estas tierras fronterizas. Gracias. El de Oaxaca, José Manuel Vázquez, un saludo, 30 años por estas tierras, gracias. Y también para Yesenia González, escuchándonos en Rosarito, el quinto municipio, para todos los jarochos, a toda la gente de Veracruz, para doña Socorro Guzmán de la Ciudad de México, desde 1981, se encuentra en Tijuana, lo escucho diariamente en la postal. Gracias a doña Socorro Guzmán, que Dios me la bendiga. Gloria Esther en el Cañón Johnson presente, dice: damas y caballeros, tengo el gusto de presentar a una agrupación que se formó en Guadalajara, Jalisco, en el año de 1962, por los hermanos José Luis y Fernando Tapia, y la voz de Arturo Cisneros, el romántico de siempre, la voz de todos los éxitos del grupo de los Freddys, con más de 50 años haciendo historia de la música para todos los enamorados. Han grabado más de 30 discos de larga duración, además han recibido premios y reconocimientos a nivel nacional e internacional. Hoy nos van a interpretar un tema del compositor Adolfo Hernández, los máximos exponentes de la música romántica, el grupo de los Freddys. Adolfo Hernández es el compositor e intérprete.

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1: Señor Julio Rodríguez, buenos días. Aquí escuchándolos, don Beto y don Pepe. Nada más para solicitarle una cancioncita. Acapulco Tropical, la del vestido rojo. Que tenga un excelente fin de semana y que Dios me lo bendiga siempre. Gracias, bye.

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1: 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En Radio Ranchito me gusta más. 10:27 y todavía me quedan 15 canciones. Ahí está el saludo para todos ustedes que forman nuestro público, nuestro auditorio. Doña Argelia Ayala, para toda la familia Ayala en la colonia Ignacio Ramírez. Doña Argelia, que Dios me la bendiga. Dice, aquí lo escuchamos diariamente en la colonia Ignacio Ramírez, para toda la gente de Michoacán, desde 1962, haciendo historia. Ya estamos programando Negra Cruz, ok, doña Argelia Ayala, que quiere escuchar Negra Cruz, con muchísimo gusto, para todos sus paisanos de Michoacán. Oscar Sainz en San Diego, California. Don Oscar Sainz de Culiacán, Sinaloa, la perla del Umaya, desde 1987, haciendo historia por estas tierras. Pero actualmente, dice, lo escuchamos acá en San Diego, California. Familia Sainz, de parte de Oscar, de Culiacán, Sinaloa. Damas y caballeros, ya estamos listos, preparados, porque los muchachos de los hermanos Maldonado de Zacapu, Michoacán, ya están preparados. Precisamente este grupo que se formó en el año de 1972. Estamos hablando del grupo de Los Felinos, con este éxito, El Venadito, un tema musical precisamente de 1978. De los supergrupos de Añoranza Doble X y Fiel.

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1: 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En Radio Ranchito me gusta más. Avanzamos con más de Añoranza Doble X en este lunes 27 de julio, año 2026. Para todos los cumpleaños, a todos los que están de manteles largos y cortos, felicitaciones de parte de Radio Ranchito y de la Grande de Mexicali para todo el personal de Gorditas al estilo Durango en el 7076. Don Luis Herrera, buenos días. El orgullo de Durango desde 1957 haciendo historia. Que Dios me lo bendiga y gracias por su preferencia para Ismael Plasencia. También un cordial saludo. Bueno, nosotros vamos a continuar. Ay, un saludo también por este lado. Don Rodrigo Bernal, capital mundial de la tuna. Ahí está presente para su chaparrita Inés Roque, escuchando Añoranza Doble X. La familia Cota en San Luis, Río Colorado. Don Humberto Cota dice, oiga, no he escuchado ningún saludo. Ahí está doble. Don Humberto Cota y familia en San Luis, Río Colorado, Sonora. Y también el saludo que le hacemos llegar en Ensenada a las 17. Está presente don Jesús Romero en la colonia Villa del Prado número 2, familia Ojeda aquí en Tijuana, de parte de la señora María Ojeda en la Flores Magón. Gracias. Y también doña Argelia Ayala en la Ignacio Ramírez, Oscar Sainz en San Diego, California, de Culiacán, Sinaloa. Y vamos, porque aquí ya llegó Tirso Páez para saludar a Rosa Felipe, la de Michoacán, puro Michoacán, doña Rosa Felipe, escuchándonos en el Mariano Matamoros, éxito de 1971 de Tirso Páez. 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Otra leyenda musical aquí en Añoranza Doble X.

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1: En Radio Ranchito, 20 y las 11 de la mañana. Saludos para Mexicali. Déjeme checar, doña Toñita Gama en Mexicali. Dice, aquí lo estamos escuchando a través de la grande de Mexicali. A toda la familia Gama de parte de la señora Toñita, dice. Así me conocen aquí en Mexicali, señora Toñita Gama, gracias. Y por supuesto para todos los que nos escuchan en Spring Valley y también aquí en Tijuana, en Torres del Lago, Tijuana, Baja California. Charlie Lizárraga, a Cristina, un cordial saludo. Guadalupe Ruiz Millán, David, ¿cómo se la están pasando? Ah, vienen los Abson ya, inmediatamente, es más sin biografía. Los Abson de Agua Prieta, Sonora, 1967, este tema musical del recuerdo. 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
1: Hola, hola. Buenos días a todos. Estamos sintonizándolos aquí en la Colonia Libertad. Saludos para todos los llanteros y también para todos los que escuchan el programa. Nos gusta mucho cuando hace. Saludos.
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3: En Radio Ranchito me gusta más. 12 y las 11 de la mañana y todavía me quedan 11 canciones. Me voy a despedir a ver si podemos ligar 4 temas musicales. Saludando para María de Jesús Pineda. En Los Pinos, dice, aquí lo escuchamos, somos de Agua Verde, Sinaloa, desde 1963, haciendo historia para su esposo, don Guillermo Béjar, de San Luis Río Colorado, Sonora. Pues ahí está el saludo y que Dios me los bendiga. Don Alberto Alejandre, en Rosarito, el quinto municipio, Purú, Michoacán. Don Alberto, desde 1988, haciendo historia en Rosarito, el quinto municipio. Don Armando Vanegas, el orgullo de Caborca, Sonora, desde el año 2000, en Tijuana, lo escuchamos diariamente. En la Colonia Castillo, gracias, que Dios me los cuide y gracias por escuchar Radio Ranchito. Mi nombre es Julio Rodríguez, miembro activo del Sindicato de Trabajadores de la Industria de la Radiodifusión, Televisión, Telecomunicaciones Similares y Conexos de la República Mexicana, STIR, sección Tijuana, con la autorización, con la matrícula 15958. Si Dios me presta vida, mañana martes 28 de julio, aquí estaremos presente a partir de las 6 de la mañana, de 6 a 7 y de 9 a 11 con más Añoranza Doble X, enlazados a la Gran D de Mexicali. Gracias a todo el equipo de Radio Cadena Enciso por su apoyo, con permiso, y al público, que Dios me los cuide, con permiso, que Dios me los cuide a cada uno de ustedes y que de mí no se olvide. Para Patricio, para toda la familia Zazueta, a doña Silvia Wilson, escuchándonos en Playas de Tijuana, también para toda la familia Ayala, a Argelia Ayala y en la Ignacio Ramírez, don Oscar Sainz en San Diego, California, con permiso, y nos despedimos con el grupo La Migra. Esto se llama La Negra Cruz, de los supergrupos de Añoranza Doble X, Fierro por la 300.

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4: Bueno, buenos días a todo Tijuana, buenos días a usted que nos está escuchando a través de la radio, a través de las redes sociales. Les damos la bienvenida a un programa más de Gestión Ciudadana, aquí en nuestra querida y bella Tijuana. Y bueno, queremos en este programa invitarlos a que llamen, a que nos llamen a los teléfonos de la cabina al 664-686-3670 o nos pueden ver a través del YouTube, a través de Facebook, Radio Ranchito 1420 AM. Y bueno, la idea es que usted nos escuche, que usted nos diga y hablemos de los problemas sociales que aquejan a nuestra ciudad. Y bueno, los problemas de los cuales hablamos aquí nosotros no son los que yo piensa que son, sino que son lo que nosotros vivimos en cada una de las comunidades, en cada una de las colonias donde vamos y participamos a través de reuniones con los vecinos, con los compañeros, compañeras del Movimiento Social por una Tijuana diferente. Y ese es nuestro único objetivo, lograr concientizarnos todos nosotros los que vivimos aquí en Tijuana, una ciudad tan bonita, tan hermosa, que es visitada por la verdad, por mucha gente de todo el mundo, una ciudad donde vive prácticamente gente de todos los estados de la República Mexicana. Yo creo que es una de las ciudades únicas en nuestro país que hay gente de todos los estados de la República Mexicana, y eso obviamente lo hace en una ciudad rica de diferentes culturas, diferentes maneras de pensar. Y bueno, la verdad, estamos contentos y orgullosos de pertenecer o estar viviendo aquí en Tijuana y ser parte de este cambio que se busca aquí en Tijuana, porque creo y consideramos, no nada más yo, sino todo el Movimiento Social por una Tijuana diferente, que sí es posible lograr ese objetivo. Lo único que buscamos nosotros, o lo único que se ocupa, es que nosotros nos unifiquemos, que hagamos un solo equipo, que obviamente pues hay que participar en los procesos electorales, porque ese es prácticamente en el gobierno donde sale todos los recursos para resolver los problemas sociales que hay en Tijuana, porque no hay otro lugar donde podamos decir, pues de aquí va a salir, ¿no? Es de los impuestos de la misma gente o nuestros impuestos, donde podemos sacar los recursos que se necesitan para cambiar o transformar nuestra querida Tijuana. Y bueno, de eso se trata este programa, que hablemos de lo que estamos haciendo, platicarles nosotros lo que hacemos en la semana, pero también nosotros ocupamos que ustedes nos digan qué podemos hacer más. Porque los problemas de la ciudad son muchos, hay muchos problemas importantes y fundamentales. Obviamente hay zonas como la zona este donde el problema que más se necesita es el tema de luz, agua, drenaje, pavimento, recolección de basura. En la zona donde ya tienen todos los servicios básicos, pues las necesidades son otras, son seguridad, el tema de ¿cómo se llama? De la movilidad, del transporte público. Y bueno, por ejemplo, el tema de la zona río, que vemos muchas personas en condición de calle también. Ese es un problema también que debemos de atacar, no nada más los que andan allí resolviendo ese tema, que les ha funcionado muy bien el tema de la patrulla espiritual. Pero bueno, hay mucho de qué hablar. Hay mucho de qué informarles, pero lo que más nos importa es lo que usted piense, lo que usted nos diga o qué es o cuál es el tema que usted puede proponer y nos pueda proponer, porque obviamente no somos los que tenemos la razón, simplemente nosotros recabamos la información de lo que muchos ciudadanos dicen en sus colonias, como por ejemplo, esta semana estuvimos en diferentes colonias y hemos estado checando todas las gestiones que se están haciendo en las colonias. El tema particular de la colonia El Mirador, y lo digo esto en lo particular, porque es una colonia que logramos concientizar a todos los compañeros y compañeras que a través del trabajo en unidad entre los vecinos, entre la colonia, entre ellos están resolviendo un problema de agua potable. Y bueno, ellos a través de la gestión que se hicieron ante la dependencia de la CES, se logró que se autorizara y ellos están haciendo toda la obra, toda lo que se lleva ahí, comprando todo el equipo, el material, y eso nos da gusto que nosotros logremos ese objetivo de concientizar y que la única manera es de unirnos y resolver un problema social. Y más en este tiempo de calor, y bueno, ahorita el tema que estamos viviendo todos los días es del corte de agua, muchas colonias que no hay agua, muchas colonias que carecen de líquido, que a pesar de que ya tienen todos los servicios ahí, no han podido restablecer el servicio. Pero también hay algo muy importante que yo creo que todo mundo debemos de saber y de conocer, que tenemos un problema serio en la ciudad. Claro que obviamente no lo podemos esconder, ese problema que hay, pero no es un problema que nació ayer, que nació antier, que nació la semana pasada, que nació con este gobierno, que nació en el gobierno pasado, sino ha sido un problema que ha venido arrastrando de muchos problemas, de muchos gobiernos que han pasado en la ciudad, que no les han dado mantenimiento a los ductos, las redes de agua potable, de drenaje, y hoy pues están viviendo las consecuencias, de por eso hay fugas. Pero lo más triste no es eso, lo más triste es la confrontación que se está viendo entre la misma sociedad. La verdad, yo no estoy en contra de todas aquellas personas influencer que hay en Tijuana o que se dicen ser influencer y que de una otra manera pues andan monetizando, andan haciendo negocio o hacen negocio con los gobiernos o no sé con quién, la verdad. Pero lo que no se vale es que nosotros confrontemos a los mismos ciudadanos entre ciudadanos y con sus gobernantes. Eso es lo que nosotros no estamos de acuerdo. Yo en lo personal, en mi opinión personal, no estoy de acuerdo. Yo creo que siempre se debe de buscar una solución, un diálogo, en ver qué es lo que está pasando, sobre todo en el tema del agua, porque ese es un tema muy importante. Pero esos dimes y diretes o eso que se habla a través de las redes sociales, la verdad que pues, esos no vienen a solucionar, esos vienen a generar una polémica que no nos beneficia a nadie, ni a los ciudadanos, ni al gobierno, ni a nadie. Yo creo que la mejor manera es de ver o buscar una manera de cómo apoyarnos entre nosotros, cómo decirle a la población qué tenemos que hacer, cómo decirle al gobierno qué es lo que tiene que hacer. Y yo creo que la chamba del gobierno tienen que pensar en darle mantenimiento a todas las redes para evitar esos problemas de corte de agua, que hay colonias que se quedaron toda una semana completa sin agua. Pero también hay que decir que también hay muchas colonias que recibieron el agua a través de pipas, a través de suministro de agua potable que mandó la CES, por ejemplo. Los compañeros, compañeras del Terrazas del Valle que me mandaban fotos y videos de cómo después de un día, dos días que no tenían agua, les estaban llegando a través de las pipas de la CES. Y todas esas cosas pues, hay que informarlos también. Yo creo que no es malo que le informemos a los ciudadanos, que te informemos a ti, que obviamente pues, si es un malestar que le abras a tu llave y no haya agua, pero también pues hay que buscar la manera de cómo ayudar, ¿no? Entonces, yo no estoy de acuerdo con mucha gente de que habla a través de las redes sociales y confrontan. Eso no nos ayuda, no nos beneficia a nadie. Y bueno, pues ese es un llamado que le hacemos. Y aparte, también es un llamado a los ciudadanos que nos hacen a través de las reuniones que hemos tenido en cada uno de los comités. Pero bueno, vamos a seguir hablando de este tema. Vamos primeramente a una pausa y regresamos en un segundo.
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4: Bueno, regresamos después de una pequeña pausa. Vamos a mandar saludos a todos los compañeros, compañeras, a toda la gente que nos está viendo a través de las redes sociales. Y bueno, queremos mandarle un saludo al compañero Mario Villa, allá de la colonia Terrazas del Valle, que nos está viendo, la señora Vero Acosta del ejido Matamoros, Julia Ruiz Gómez, Rubén Barrios de Granjas Buenos Aires, y bueno, a la compañera Felipa del colonia Rojo Gómez, la compañera Adela que nos está viendo allá de la colonia El Mirador. Y bueno, la verdad que nuevamente hablar de Colonia El Mirador, de todos los compañeros, compañeras, la verdad que es un ejemplo que debemos de seguir todos, de la unidad que hay en esa colonia, del trabajo que se está haciendo en esa colonia a favor de los vecinos de ahí, y eso pues obviamente nos da gusto, pero más gusto nos da que también somos parte de ese objetivo, porque nuestro objetivo pues, siempre es motivar a los compañeros, compañeras, que sí se puede. Ese es lo que nosotros buscamos, y cuando lo logramos, créanme que para nuestro movimiento es una satisfacción muy grande que nos pone contentos y orgullosos, porque sería echarles mentiras que nosotros les vamos a llevar los servicios, el agua, la luz, el drenaje. No, la verdad, pues no tenemos los recursos suficientes, ni es más, ni apenas si tenemos para ir a atender una reunión. Y el objetivo es que entiendan que tenemos que trabajar de la mano con los gobiernos también, y obviamente invitar a los gobiernos también que sean sensibles al tema de las gestiones de la gente. Por ejemplo, esta semana estuvimos en el Ayuntamiento de Tijuana, nos recibieron muy amablemente, después tuvimos una reunión nuevamente con el secretario, y ya nos pusimos de acuerdo cómo vamos a trabajar en el tema de las gestiones sociales, y eso es precisamente lo que buscamos nosotros, que el gobierno se entere de los problemas sociales que aquejan en nuestra ciudad, de lo que la gente pide, de lo que la gente a veces van a los ayuntamientos o a los gobiernos y a lo mejor por tanta gente que llega no les dan una atención como se merecen. Y a través de nuestra asociación, pues obviamente tenemos ahí una atención, si no privilegiada o exclusiva, pero cuando menos pues sí tenemos una atención, porque pues obviamente pues nosotros nos dedicamos a hacer la gestión social, y es precisamente lo que hacemos nosotros en nuestro movimiento. Y bueno, también mandarle saludos a todos los compañeros líderes que se tomaron el día de hoy no va a haber reunión por acuerdo de todos los compañeros, y bueno, esperemos que la próxima semana, pero bueno, vamos a seguir trabajando en las reuniones y seguir platicando de lo que tenemos que hacer. Y otro tema también que hemos platicado o que nos han comentado todos los compañeros, compañeras, es el tema que nosotros tenemos que participar también en este proceso electoral que viene el próximo año. Y la verdad, pues estamos viendo cómo se está moviendo el panorama político en nuestro estado. Obviamente estamos esperando ahí nosotros cómo vamos a participar nuestro movimiento también. Claro que vamos a participar en este proceso electoral, porque es importante y fundamental participar. ¿Para qué? Para que los gobiernos, pues uno, que conozcan las necesidades de la gente, del pueblo, y otra, pues obviamente pues somos parte de este municipio y por ende tenemos que participar. Y obviamente pues también vamos a respetar también cada uno de los compañeros, compañeras que están dentro de nuestra asociación, quienes militan en una asociación, en un partido, pues eso también es respetable. Y el único objetivo es que nosotros sí participemos, y obviamente invitemos a que escuchemos a cada una de las personas que están peleando, en este caso los 10, 11 de Morena que están buscando la coordinación estatal para así convertirse en un momento dado a lo mejor en el candidato o la candidata a la gobernatura del estado. También ya tenemos a la coordinadora estatal del Partido del Trabajo, que es Montserrat Caballero también, pues obviamente ya todo el mundo sabe. El Verde Ecologista tienen a Jorge Ramos, que también es un político conocido en toda la ciudad, y bueno, hay mucha gente que tiene sus opiniones de cada uno de estos personajes, y no se diga los contendientes de Morena, que son 10, que está, entre ellos está Armando Ayala, está Fernando Castro Trenti, está ¿cómo se llama? Ruiz Uribe, Ismael Burgueño, están ¿quién más están? Julieta Ramírez, Eva Moreno, y bueno, otros más que están ahí que yo creo que ya todo el mundo los conocen. Y bueno, pues aquí lo interesante es que nosotros veamos quién es el que nos puede servir y quiénes son los que no nos pueden servir. Porque no me queda duda que pues obviamente pues es el partido el partido o la alianza o la coalición a vencer. Y también no descartamos ahí que el PAN, el PRI vayan a poner sus candidatos, el MC, Encuentro Social, que seguramente también tienen sus candidatos. Y bueno, nosotros como ciudadanos pues también hay que participar. Acuérdense que Tijuana y Baja California no participa el 60%, nada más participa el 40% de los ciudadanos. Entonces el 40%, y de ese 40% el 20 o 25% es el que toma la decisión del 100%, quiénes son los que nos van a representar. Y obviamente después de cuando la gente no está contento con un gobierno, pues ahí vienen los reclamos, los regaños, los rechazos. Por eso es importante que nosotros participemos, que todos los que vivimos en Baja California, todos los que vivimos en Tijuana, participemos en este proceso. Y obviamente pues ir viendo quiénes son cada uno de los participantes, de los contrincantes, porque me queda claro que hay malos participantes y malísimos, la verdad que hay personajes que me sorprenden cómo buscan un espacio para gobernar a Baja California y sin haber hecho antes un trabajo o que no tenga un trabajo que sustente, que le beneficie a la ciudad, que le beneficie al Estado. Y hay otros muy buenos representantes eficientes que han demostrado cuando han sido servidores públicos que tienen todo el conocimiento para avanzar. Y eso es precisamente lo que buscamos nosotros. Acuérdense que los problemas sociales que tenemos en Tijuana son muchos. Es el tema de infraestructura, el tema de los baches, el tema de agua potable, de drenaje, de pavimentación, no se diga el tema de seguridad, el tema de alumbrado público, el tema de contaminación, el tema de las personas que andan en condición de calle, la de movilidad es un tema no menor, y hay muchos temas importantes que podemos cambiar en la ciudad, pero pues obviamente se requiere de todo el apoyo, de todo el trabajo de cada uno de los compañeros y compañeras. Y bueno, pues vamos a recibir una llamada. Buenos días, ¿con quién tenemos el gusto?
14: Habla el químico Miguel Ángel Machado.
4: ¿Qué tal, Miguel Ángel? Saludos, ¿cómo ha estado?
14: Estoy escuchando que menciona a la licenciada Montserrat Caballero Ramírez. Ajá. Como aspirante a esta coordinación y defensa de la 4T en el estado de Baja California.
4: Ajá.
14: Bien, recuerdo la vez anterior que tuve oportunidad de participar aquí en su tribuna, que haría la invitación a la licenciada Montserrat para que estuviera presente aquí en su programa.
4: Claro, le hicimos la invitación. Nada más por cuestiones de agenda, al parecer este lunes que viene, no, hasta el próximo lunes estaría aquí con nosotros atendiendo cada una de los comentarios de todo. Yo le echo saber de los comentarios para que nos explique el tema del malecón, el tema de si pagó o no pagó la deuda, y bueno, todos los temas que van saliendo ahí, y nada más recordarte que ella fue nombrada como coordinadora estatal por parte del Partido del Trabajo, el PT. El Verde Ecologista también ya tiene su coordinador, que es Jorge Ramos. En este caso, Morena, que son 10 participantes que están participando, que creo que van a hacer una depuración o un primer ejercicio donde van a quedar 4, y de esos 4 se suman los 2 y se va a hacer una encuesta para ver quién va a ser la representante o el coordinador estatal por parte de la alianza, si hay alianza entre Morena, PT y Verde Ecologista. Eso es lo que yo tengo entendido. Pero está hecha la invitación a Montserrat, obviamente que le explique a todo Tijuana, a toda Baja California, sobre todo lo que hizo en su gobierno, lo que aspira a hacer y lo que quiere hacer, y obviamente que la cuestionen también. Si hay algo que cuestionarle, pues yo creo que es el momento ideal, como en su momento que aquí tuvimos a Fernando Castro Trenti, y vamos a tener a otros invitados aquí en el programa también. Y bueno, a final de cuentas, ustedes, ciudadanos, son los que los van a cuestionar, y van a tomar la decisión en su momento. Y bueno, pues en este caso, pues Morena va a tomar la decisión de sus representantes, el PT ya lo tomó, el Verde ya lo tomó, y después entre los 3, si hay alianzas, van a tomar su decisión ellos, ¿no? Y yo creo que ahí, final de cuentas, pues el que va a tomar la última palabra, pues somos nosotros los ciudadanos, o usted que nos está escuchando, quien va a tomar la decisión, y felices como siempre, ¿no?
14: Pues también le hago la sugerencia de, hablando del Partido Morena, si pudiera invitar al licenciado, al doctor en educación Ismael Burgueño Ruiz, que nos haga pues una narrativa sobre cuáles son sus intenciones, cuáles son serían sus planes para llevar a efecto en caso de resultar elegido como claro, representante y coordinador en defensa de la 4T.
4: Bueno, ahí está una propuesta, sí, lo vamos a hacer la invitación, a ver, esta semana buscamos hacerle la invitación, a ver si logramos que contactarlo o que nos conteste, y con gusto le hacemos la invitación. Este es un programa abierto para todos que andan aspirando a ser coordinadores, es un programa abierto, y la intención de nosotros es que todo el pueblo de Baja California, de Tijuana, los conozca y que nos digan cuáles son sus aspiraciones, pero sobre todo, cuál va a ser el plan de trabajo, el proyecto de trabajo que traigan para Tijuana y obviamente para Baja California.
14: Muy bien, pues gracias por darme la oportunidad de participar en su programa y hasta luego, señor. Saludos,
4: saludos, Miguel Ángel. Bueno, ahí está la sugerencia de Miguel Ángel. Vamos, claro que sí, vamos a hacerle la invitación a Ismael Burgueño, a Armando Ayala y a todos que vengan a este programa. Bueno, vamos a una segunda pausa, regresamos en un ratito, en un segundo.
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2: 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El senador con licencia Armando Ayala Robles hizo un llamado a los tres órdenes de gobierno para retomar el proyecto de construcción de un sistema de cablebús para Tijuana, al considerar que se trata de una alternativa de transporte moderno, seguro, sustentable y eficiente para atender los problemas de movilidad que enfrenta diariamente la ciudad fronteriza.
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2: La presidenta municipal de Mexicali, Norma Bustamante, agradeció la unión de esfuerzos con el gobierno de México. Gestionamos el monto más alto de recursos para equipamiento policial, más de 19.5 millones de pesos, y agregó que esa gestión se convierte en la mayor adquisición en la historia de la Policía Municipal de Mexicali, fortaleciendo a la corporación para brindar mayor seguridad a las familias mexicalenses.
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2: Manny Machado y Jackson Merrill conectaron jonrones en la octava entrada y los Padres de San Diego remontaron a una desventaja inicial de 3 carreras para vencer a Miami 5-3 el domingo, extendiendo la racha de derrotas de los Marlins a un récord de la franquicia de 12. Para RCE Noticias, Luis Daniel Rodríguez.
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2: Bueno, regresamos después de una pequeña pausa y bueno, vamos a mandar saludos a toda la gente que bonita que nos está viendo a través de las redes sociales. La compañera Guillermina Félix del Rojo Gómez. Compañero Oscar Montes de Oca, saludos, mi querido Oscar, ¿cómo estás? Y bueno, vamos a una segunda llamada. Bueno, buenos días, ¿con quién tenemos el gusto?
3: Buenos días, Rick, habla la señora Felipa de Rojo Gómez.
2: Compañera Felipa, ¿cómo está? ¿Cómo le ha ido? ¿Cómo le va con el calorcito allá por el Rojo Gómez?
3: Bien, bien, bueno, pero pues, Rick, por eso quise hacer la llamada, pues más que nada, primero que nada agradecerle a usted, a la profe Lourdes, a la licenciada Brenda, porque en verdad que ustedes no han dejado de trabajar. Fíjese que nosotros no tuvimos agua aquí 3 días y pues ve que le había comentado a usted que no teníamos y mire, ahí la licenciada, le quiero darle las gracias a la licenciada Mónica Vega del departamento de la SED. Yo no sé en verdad por qué la gente a veces pues no sabemos agradecer, hablamos no, que esto y que lo otro y que, pero claro, en lo personal y a nombre de todos los vecinos de Rojo Gómez, créanme que estamos bien agradecidos con el servicio de pipas de agua que nos brindó. Estábamos con el calorcito aquí sin agua y todo, pero gracias a Dios, mire, rápido salimos adelante.
2: Bueno, pues qué bueno, la verdad, de eso se trata, doña Felipa, que también hay que reconocer las buenas acciones del gobierno, no nada más estarle tirando y tirando y tirando. Pues obviamente nos queda claro que esta es la política de nuestro país, pero precisamente nosotros en nuestro movimiento lo que buscamos es que haya esa unidad que se requiere entre los ciudadanos, porque también me he dado cuenta que hay mucha gente a través de las redes sociales que nada más hablan por hablar, pues hablan sin investigar. Y a veces culpamos a una persona, aunque no es culpable, pues en este caso el tema del agua que está pasando, yo considero que, pues yo creo que ella no andaba buscando que fallara o que hubiera fugas grandes o que se cortara el suministro del agua a todos los ciudadanos de Tijuana, sino yo veo un problema que viene arrastrando de muchos años, de que no se le ha dado un mantenimiento real a todos los ductos, y esas son las consecuencias de que los ciudadanos vivamos también. Pero yo creo que ocupamos la unidad de todo Tijuana, de todo Baja California, para trabajar en equipo, y obviamente pues me queda claro que cada quien tiene su preferencia, sus preferidos, y eso es bueno y eso es válido. Y esos que echan a pelear entre la gente o que manipulan a la gente para pelearnos entre nosotros mismos, eso no ayuda a nada, ¿no? Entonces, la verdad me da gusto que no es que yo esté de acuerdo con la SEP ni con el gobierno, pero yo soy neutral. Acuérdense que yo hablo bien de los gobiernos cuando hacen bien su trabajo, hablo mal de los gobiernos cuando no hacen su trabajo, y afortunadamente pues ahorita ahí vamos caminando. ¿Que les hace falta mucho? Sí, les hace falta mucho. Hace falta mucho en temas de seguridad, en el tema de bacheo, de infraestructura, movilidad, pero bueno, pues vamos avanzando poco a poquito, ¿no?
3: Así es, Lick, pero créanme que pues quiero invitar a los ciudadanos que se sumen con con nosotros, ¿verdad?, en nuestro movimiento, porque créeme que yo estoy bien contenta, estoy bien feliz desde el momento que me uní a ustedes en este movimiento, porque he tenido muchos resultados buenos. Me pusieron la primera etapa del drenaje, como ya les había comentado, pues ahorita, primero Dios, ya no tarda en que salga la segunda etapa. También, pues fíjese en lo que es obras públicas, el jefe de obras públicas de aquí de la zona este, mi respeto para él. Se acuerda que yo les había comentado un lunes, para el miércoles, les comenté a usted y a la licenciada Brenda, a la profe que ocupaba raspado de calles, recolección de basura, ándele, el jueves para el viernes ahí teníamos ya la la respuesta.
2: La respuesta.
3: Mi respeto para el jefe de obras de la zona este, en verdad que nos han respondido, le agradezco en verdad porque en ningún lado me habían respondido así como ahora. Es de que a ustedes les hago la petición y ustedes, yo no sé cómo le hagan, pero el trato es que los me mandan luego los la recolección de basura, la máquina para arreglar las calles. Creía que me daba pena decirles, ay, vamos a mi colonia, mis calles estaban horribles, y ahorita no, porque les digo, vamos, porque las calles están bien bonitas, porque pasó la máquina, que en verdad quedaron súper bien.
2: Bueno, pues ahí está el comentario de la compañera Felipe, ahí del Rojo Gómez, y bueno, pues también agradecerle digo, en este caso al gobierno municipal, que están atendiendo a las gestiones, las peticiones que se le hace a través del delegado de la presa, que se llama Joaquín, le mandamos un saludo al delegado y a todo su personal, y es precisamente lo que buscamos nosotros, que atiendan a la gente, que no les dé miedo de atender a la gente en las peticiones. Son un simple raspado de calles, un simple arreglo de una lámpara, de recolección de basura. Eso es lo que la gente busca, eso es lo que la gente quiere. Entonces yo creo que, como usted dice, pues agradecer también, ¿no? Cuando se tiene que agradecer y obviamente reconocer el trabajo de ellos, pero también ser críticos cuando se requiera, ¿no? Entonces, por último, doña Felipa, quiero preguntarle algo, ¿cómo va el tema del? Ya ve que ahí en su colonia ustedes denunciaron ahí que todos los días se quema basura a través de ahí por el rancho que es del Carmen, ¿va? No, sí, ¿va?
3: Entre Rancho del Carmen, Rojo Gómez
2: y Terrazas del Valle.
3: Híjola, ahí sí estamos bien amolados porque ahí no ha habido ninguna respuesta y es de diario, a diario son las quemas de basura. Incluso ya hemos llevado fotos, hemos hecho muchas cosas y nomás no hay ninguna respuesta respecto a eso. Eso sí, ahí no.
2: Bueno, le hacemos un llamado a la Secretaría del Medio Ambiente donde se hizo la petición, donde se metió el documento, una denuncia formal, y hasta el último que supimos es que ya se estaba trabajando junto con Protección o la Secretaría de Protección del Ambiente Estatal. Ya estuvo ahí, creo que también los de Protección Civil. Y bueno, ya levantaron un documento y bueno, vamos a seguir trabajando en ese tema para darle una solución y ojalá que nos estén escuchando ahí en el ayuntamiento, el secretario de gobierno, el presidente municipal, para que le den seguimiento a este tema. Y bueno, agradecerle, doña Felipa, por habernos llamado y gracias por compartir su experiencia ahí en su colonia y felicitarla por lo como líder que es de esa colonia, ¿no? Y que lleva beneficios a su comunidad, igual como a los demás compañeros.
3: Muchas gracias, Liz. Bendecido día para todos.
2: Saludos. Gracias. Y bueno, también queremos mandarle saludos también a la compañera Celia Mateos, compañero Mario Villa, que nos está viendo a través de las redes sociales. Nos está hablando también Melanie, Yasmín, Don Toño, ahí de cocinero y las meseras, Zaira, que nos están escuchando, viendo también a través de las redes sociales. Les mandamos un saludo. Y bueno, vamos a una pausa y regresamos en un segundo.
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1: Bueno, después de la pausa, de la pequeña pausa, regresamos nuevamente. Mandamos saludos a los que nos están viendo. Jonathan Guillén nos está viendo también desde allá, desde Villafontana. Creo que es Villafontana o Villas del Real. Y bueno, les mandamos un saludo. Tenemos una llamada más. Vamos a atenderla.
2: Buenos días.
1: Sí, buenos días.
2: Desde la colonia El Mirador, oiga.
1: Colonia El Mirador, allá.
2: Mirador. Acá no estamos haciendo lo del agua, el evento del agua acá.
1: Ah, qué bueno, me da gusto. ¿Quién habla?
2: Soy Tony.
1: Ah, Tony. ¿Qué tal, Tony? Sí. ¿Cómo les va?
2: Bien, bien, aquí lo esperamos para continuar con la obra aquí, ya sabes.
1: Ah, qué bueno, fíjate que me da mucho gusto que ahora sí que todos los vecinos de ahí de la colonia pues están organizados. Quería pasar unos videos que me han estado mandando de ahí de cómo están haciendo el trabajo, pero no fue posible. Pero la otra semana les pasamos ahí para que todo Tijuana, toda Baja California vea cómo están organizados en esa colonia y haciendo prácticamente el trabajo ustedes. Y eso es precisamente lo que nuestro movimiento buscamos, concientizar a todos los compañeros, compañeras, así como ustedes, o que ustedes sean un ejemplo, pues, para lograr cambiar Tijuana y Baja California, que pues, obviamente es posible tener una Tijuana diferente, una Baja California diferente.
2: Oiga, y hasta yo estoy muy agradecido con toda la gente ahorita que está haciendo el movimiento del agua, porque antes la verdad hacíamos cooperaciones que para quitar una piedra, que para raspar, y la neta nos chingaban, y yo ahorita estoy bien agradecido con todos, que ahora sí están haciendo las cosas bien.
1: Claro, pues de eso se trata de motivar, de que no haya gente nomás ahora sí que como dices, ¿no? Cómo fregar al otro, sino que hagamos ese equipo de trabajo para resolver un problema. Y créanme que si siguen unidos así, esa colonia va a ser una colonia modelo. Pronto van a lograr todos los servicios, el agua, luz, drenaje, pavimento y todo lo que se requiera ahí. Y yo los invito pues a que sigan así unidos. Y claro que esta semana voy a dar una vuelta por ahí.
2: Ándale, no, pues ya está. Oye, una pregunta.
1: Mándeme.
2: ¿Y cómo uno qué tiene que hacer para poder hacer que cambien de presidente? Porque la verdad la persona que está ahorita... Yo por lo personal, en mi punto de vista y mi opinión, yo la verdad esa persona no es muy así como, no sé, yo, es que la tenemos como en un concepto bien medio feíto pues aquí, y pregunto que cómo se le hace para cambiar de presidente.
1: Bueno, pues ahí en una reunión que tengamos ahí lo exponemos, y a final de cuentas el que tiene el don de mando pues es la gente. El pueblo manda, el pueblo pone, el pueblo quita. Ustedes ponen, ustedes quitan, ustedes toman la decisión. Y nos ponemos de acuerdo, ¿va?
2: Sí, sí, muchas gracias por tomar la llamada, que tenga un bonito día.
1: Sale, gracias, Tony, saludos y felicidades por el trabajo que están haciendo.
2: Sale, igualmente, gracias por apoyo.
1: Bueno, pues ahí está Tony, que nos está escuchando allá en El Mirador, y la verdad que, pues obviamente, como en todas partes, ha habido gente, líderes, que luego de repente se aprovechan de las necesidades de la gente y hacen su agosto ahí. Y bueno, pues qué bueno que los compañeros ya están trabajando en equipo, en unidad, y eso es precisamente lo que buscamos nosotros en este movimiento. Y bueno, ya casi terminamos este programa, pero también quiero comentarles antes de irnos que esta semana hicimos un recorrido por varias colonias donde precisamente carecen de servicios básicos como es el agua, sobre todo el drenaje, y quiero comentarles a todos los vecinos o compañeros, compañeras que nos están escuchando, que estamos trabajando en las gestiones, que esta semana buscamos una reunión con la directora, y obviamente con la ocupación que trae ahorita con el tema de las fugas, pues obviamente nos pidió que le diéramos chances una semana para que nos pueda atender. Y bueno, nosotros también somos prudentes y entendemos que hay que darle prioridad resolver ese problema para que se resuelva lo más pronto posible. Pero ahí estamos ahí, ya fuimos a, estuvimos también ahí con Mónica Vázquez, ahí que nos atendió bien en Vinculación Ciudadana, donde nos atendió, nos dieron el documento

que se ocupaba para romper el pavimento allá para la toma comunitaria, precisamente de la colonia El Mirador. Ya hablamos al ayuntamiento, ya se va a ingresar, a ver si otro ratito vamos a ir a ingresarlo o mañana temprano, para efectos de que salga el permiso y así ya meter el agua. También estuvimos trabajando ahí en el Terrazas del Valle, en el Rojo Gómez, en varias colonias de la ciudad. Y bueno, pues siempre nuestro objetivo siempre va a ser llevarles la información a cada uno de los compañeros, de los vecinos, de decirles cómo van las gestiones y qué gestiones lo que estamos haciendo nosotros. Por eso es importante que todos en Tijuana, en Baja California, pues nos unamos con nuestros vecinos, y no precisamente tiene que ser con nosotros, a través del Movimiento Social por una Tijuana Diferente, que pueden trabajar, hacer las gestiones y tratar de cambiar en cada una de sus colonias, sino ustedes lo pueden hacer también, pero nada más que digo, la experiencia que nos ha dado es que organizados es como los ven mejor. Acuérdense que el gobierno te va a ver, o va a ver a la gente que esté organizada. La gente que no está organizada, pues difícilmente va a voltear a verlos, pues. ¿Por qué? Porque pues así, históricamente así ha sido todos los gobiernos de todos los partidos. No ha habido alguien que diga, yo soy representante y ahora vengo a ver qué necesita, ¿no? Bueno, sí ha habido uno que otro, pero pocos son los que hemos andado en las calles así. Cuando hemos tenido un cargo público, pues obviamente ejercemos ese poder que tenemos dentro del ayuntamiento, donde estamos ejerciendo el poder para resolver un problema social a la comunidad, ¿no? Y ese es precisamente lo que buscamos nosotros. Y bueno, seguir trabajando con cada uno de ustedes, escucharlos, sabemos cuáles son las necesidades de Tijuana. Acuérdense que ahorita están peleando alrededor de un partido o de una posible alianza, son alrededor de 13 personas que están buscando la coordinación para convertirse en el próximo candidato a gobernador del estado o candidata al gobierno del estado, pero también después viene por la presidencia municipal, los diputados locales, diputados federales, regidores. O sea, hay un mundo de representantes que van a andar buscando, van a andar queriendo engañar a la gente también, porque hay quienes se dedican a engañar a la gente también, pero pues obviamente, volvemos a repetir, hay que ser más inteligentes que ellos, que ya no nos engañen como antes, que nos engañaban con una despensa, que nos engañaban a través de un programa social, que nos engañaban a través de, ahora sí, como dice el dicho, puro verbo. Entonces hoy con acciones, y esa es la invitación que les hacemos nosotros, sí se puede, porque vuelvo a repetir, el 40% nada más de los ciudadanos de Baja California, de Tijuana, son los que participan en los procesos electorales, y de ese 40%, un 20% son los que toman la decisión por el 80% que no participa, o del 60% que no participa. Y la idea de este que estamos fomentando nosotros es que haya una participación del 100%, que todos los que tengamos nuestra credencial de elector salgamos a ejercer nuestro derecho y escojamos a la persona que realmente nos vaya a representar, independientemente del partido que sea, porque sí hay buenos políticos, ya hay políticos tradicionales que ustedes mismos saben quiénes son, porque ustedes mismos nos dicen cuando vamos a una calle, a una colonia, a una reunión, nos dicen que no, incluso hasta nos dan los nombres, este puro rollo, este también y el otro también. Y también nos dicen quiénes son buenos políticos o buenas representantes de populares. Y bueno, pues eso ya le toca a usted que nos está escuchando, le toca a usted que nos está viendo y nos toca a todos nosotros. Y bueno, nuestra intención nosotros es concientizar, es decirles que sí se puede cuando el pueblo se organiza, cuando el pueblo lucha por sus necesidades. Claro que

0: a gusto, están ahí, por ejemplo, veo cómo le tiran a los gobiernos, cómo le tiran a personajes y a lo mejor hay quienes sí se lo merecen, pero en realidad, pues hay que ver también, pues, si ya la están regando, pues para qué le echas más tierra, mejor hay que buscar una solución juntos y en su momento cuando quiera buscar alguna, a ser representante popular en algún cargo público, pues obviamente es donde entramos y decirle, pues no entras porque pues no dites el ancho con esto, o porque lo vamos a apoyar, ¿no? Yo creo que esa es la única manera que podemos participar y obviamente seguir trabajando en favor de la gente, en favor de ustedes, y los invitamos a que sigamos trabajando unidos, que nos dejen sus comentarios aquí en la página de Radio Ranchito Tijuana 1420 AM, sí, así se llama, creo, ¿ah? ¿Eh? Sí. Radio Ranchito Tijuana. ¿No? A ver, déjame ver porque ya como que ya me cuatrapié yo solo. Que nos dejen sus comentarios aquí, los leemos todo lo que nos digan y obviamente si hay una invitación a una reunión que ustedes nos inviten, pues claro que también ahí vamos a atenderlos y decirles cómo trabajar, cómo nos podemos organizar a través de las redes sociales. Es Radio Ranchito 1420 AM Tijuana. También nos pueden ver en dejar sus comentarios en el 664-686-3670. Y bueno, pues lamentablemente se nos terminó una hora. Vamos a buscar la manera de cómo gestionar que sean 2 horas. Ahí en la cabina, que sean 2 horas o que nos dan otro día para seguir trabajando y platicando, porque hay mucha información que podemos hacer. Y bueno, pues hacemos el compromiso de esta semana, vamos a contactar a Ismael Burgueño, que hay mucha petición de que venga, y bueno, vamos a invitarlo a que venga a este programa y nos explique de las acciones que ha hecho y los que quiere hacer para Baja California. Y bueno, agradecemos por darnos la oportunidad de escucharnos a través de su radio, desde su casa, a través de su página de Facebook, agradecerles y nuestro objetivo es luchar y concientizar y si es posible tener una Tijuana diferente, una Baja California diferente. Saludos y nos vemos la próxima semana.
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5: La alcaldesa Claudia Gatón Muñiz supervisó las obras de rehabilitación vial en la calle Octava entre Reforma y Rayón y Avenida Aldama entre Reforma y 7, que en conjunto suman más de 1.300 metros cuadrados realizados por parte de compañías mexicanas de la industria de la construcción de Ensenada.
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5: En una noche que reunió talento, liderazgo y compromiso social, el gobierno de Tecate, encabezado por el alcalde Román Cota Muñoz, en coordinación con el Sistema para el Desarrollo Integral de la Familia, DIF Municipal, participó en el certamen Embajador de la Belleza Tecate 2026, un evento con causa cuya recaudación será destinada a la construcción del área de atención psicológica del DIF municipal.
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5: Los equipos de tiro con arco recurvo femenil y varonil iniciaron con pie derecho su participación en Santo Domingo 2026. En ambas finales el rival fue Colombia, en duelos cerrados de alto nivel en donde los mexicanos sacaron la casta para quedarse con la primera posición. Para RCE Noticias, Luis Daniel Rodríguez.
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0: Ya estamos en la auténtica radio Tribuna del Pueblo, tercera edición. Hola, ¿qué tal? Yo soy Pedro López Solís y estaré con todos ustedes acompañándolos a partir de estos momentos y hasta las 3 en punto de la tarde. Saludo con el mismo gusto de siempre, que siempre me es muy grato, a mi estimado amigo y compañero, ahí en producción, en controles, pues en cabina, a Ubaldo Mesa, mejor conocido en toda la farándula deportiva como el famoso Scooby. Le comento que estamos transmitiendo totalmente en vivo a través de los micrófonos y estudios aquí en Tijuana de la legendaria XEHC, Radio Bahía 1470. El número telefónico aquí en el estudio ya a su entera disposición, marcando el 664-303-1880. Se lo repito, 664-303-1880. Yo soy miembro de la Organización de Periodistas Independientes Manuel Acosta Mesa. Y el día de hoy vamos a tener un interesante programa, por supuesto, con su participación, esto se va a enriquecer. Vamos a hablar de los perros callejeros. No sé cómo lo tome usted. Sin embargo, déjeme decirle que en los 7 municipios de Baja California, particularmente en Tijuana, tenemos muchos animalitos que no tienen dueño, que andan de aquí para allá y de allá para acá, que se mueven, pues, al menos aquí en Tijuana, como Pedro por su casa. Les falta dueño o les falta un albergue. Mucho se habla de la protección animal, pero solamente en el discurso. Estamos hablando, desde luego, desde el punto de vista, desde el enfoque institucional. Pero hay organizaciones de la sociedad civil que, mire, ellos sí se preocupan, no solamente por las mascotas que se tienen en casa, sino también por los que viven en las calles, en los callejones, en los barrancos, en las laderas. Hay muchos animalitos. También vamos a comentarle, para ver cuál es su opinión, cuál es su punto de vista sobre el coyotaje. Hay uno en particular que a mí me molesta, me incomoda y es sumamente peligroso, más allá del que va a una dependencia de gobierno y realiza algún tipo de trámites. Más allá de eso, hay uno que pues provoca accidentes. Y más o menos sabe usted a qué me refiero. Y finalmente, bueno, vamos a hablar de las casetas de cobro. Ayer que me tocó viajar con mis amigas y amigos de Hace Tours, nos tocaron las casetas de cobro. Era un verdadero calvario, No, hombre, las filas para cruzar Estados Unidos se quedaron cortas. En relación a las casetas de cobro, filas y más filas, carros y más carros al por mayor. De eso vamos a comentar. Bueno, le comento que ya estamos enlazados con la 1420 de Radio Ranchito. Ahí está don Jesús, ahí está don Chuy, don Jesús López, el jefe y su grupo. Agradezco a mis amigas y amigos que ya nos están sintonizando por Radio Ranchito. Un saludo, un fuerte abrazo y saludo a quienes día con día hacen de esta radio tribuna pública su espacio. Más adelantito también vamos a estar ahí en la capital de Baja California, Mexicali, la ciudad que capturó el sol. Pero allá en Mexicali, por la grande, por la 1050 de amplitud modulada, por esta señal, llegamos parte parcial de Sonora hasta San Luis Río Colorado, la Reserva del Pinacate, el desierto de Altar y la ciudad de Nogales, Nogales, Sonora. ¿De aquel lado de la frontera? Allá en los Estados Unidos, pero por todo lo que es la zona del desierto, también llegamos hasta Yuma, un saludo para mis amigas, amigas y amigos de Yuma, Arizona, y por supuesto la ciudad de Calexico. Hacia abajo, cubrimos también todo lo que es el fértil valle, todos los ejidos, rancherías, y por supuesto, lo que viene representando parte de la frontera allá con Sonora en algodones. Saludos a mis amigas y amigos. Hacia abajo, pues también aprovecho para saludar a quienes hacen el favor de sintonizarnos en el cálido puerto de San Felipe, San Felo, como dice la gente de Xicali. Saludos. San Luis Gonzaga y Bahía de Los Ángeles. En la montaña, allá estamos en la Sierra de San Pedro Mártir, la carretera de Ojos Negros, y por supuesto todo lo que es Valle de la Trinidad, hasta llegar allá al cruce de caminos, al poblado de La Rumorosa. Pronto, muy pronto, en cuanto cambien las condiciones climáticas, vamos a regresar a Vallecitos. Ayer me dio muchísimo gusto saludar al delegado federal de Lina, aquí en Baja California, y hablamos de Vallecitos, la zona arqueológica más importante del noroeste de la República Mexicana, sin lugar a dudas, está aquí, en el estado 29, en Baja California, y precisamente ahí en Vallecitos. Así es de que un fuerte abrazo y saludo para quienes hacen el favor de sintonizarnos allá en esa reserva, en esa zona arqueológica, insisto, la más importante del noroeste de la República Mexicana. Allá a lo lejos, hacia el sur profundo, ya saben el cariño, este gran afecto que le tenemos a mis amigas y amigos los jornaleros agrícolas, las mujeres más trabajadoras de todo lo que es la República Mexicana. Gracias. Muchísimas gracias allá en San Quintín. Las mujeres del campo, híjole, sin lugar a dudas, son las que hacen un esfuerzo por salir adelante. Con toda esa capacidad y ese talento que tienen ellas, mire, para atender el hogar, al compañero de casa, a los niños, la escuela y, por supuesto, atender las labores del campo. Por algo, la presidenta de la República les dijo a los funcionarios, a ver, momento, tienen que concentrarse en San Quintín. Así de que saludos a mis amigas y amigos de este municipio, joven municipio, pero de los más importantes, hablando, por supuesto, en base a lo que representa la agricultura. Y allá por el lado del mar, en Ensenada, híjole, qué bien la pasamos el día de ayer. En la bufadora, en lo que es, por supuesto, uno de los lugares que muy poco se menciona, el Maniadero. Ahí nos detuvimos el Maniadero, luego en el centro de Ensenada, ahí con don Marco Antonio, en las antiguas bodegas de Santo Tomás, que es un complejo cultural importante, así como también, bueno, pues en el Mercado Negro. No podía faltar la visita al Mercado Negro y al Mercado Municipal. Gracias a mis amigas y amigos que nos acompañaron. ¿Sí? Éramos 30 personas. Mire, híjole, disfrutamos como usted no tiene idea. A ver si me acompaña en el próximo viaje, más o menos. Lo vamos a realizar hasta septiembre, porque en agosto yo me voy a Sonora, No soy de Sonora, aclaro, pero vamos a ir en estos recorridos que nos gusta hacer para conocer la región. Y aquí en la zona metropolitana, el pueblo mágico de Tecate, Rosarito, el quinto municipio, Tijuana, la ciudad más visitada del mundo, lo mismo que allá muy cerca de la Bahía de San Francisco, Paso Roble, Los Ángeles, el condado de San Diego, pero el epicentro de esta auténtica Radio Tribuna del Pueblo, usted puede sintonizarla, puede seguirnos, puede acompañarnos en la 1470 de Radio Bahía. En redes sociales, bueno, pues es muy sencillo. 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Tenemos llamada. Adelante, ¿quién nos habla?
1: Ignacio Leguizamón Maya.
0: Nachito. Oiga, Nachito, no se me vaya a ir. Déjeme ir a la primera pausa y regreso con usted.
1: Claro. Sí. Claro.
0: Bueno, pues ya es la 1:00 p.m. con 16 minutos. Pausa. Regresamos.
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0: Muy buen provecho, amigas y amigos, si es que apenas ya está disfrutando de los sagrados alimentos. De no ser así, ya sabe la receta de todos nosotros. Que el compañero, ahí en casa, se mete a la cocina. Obviamente, con el mandil bien puesto, ¿eh? Y prepare la comida. Ahora que si ya preparó la comida y si ya comieron, bueno, pues quédese en la sobremesa porque le tenemos el día de hoy un interesante programa. Antes de retomar la llamada con Nachito, mire, rápidamente me voy a las efemérides. Se dice, se comenta y se rumora, una partecita solamente, que hoy se celebra el Día Mundial del Perro, el Día del Perro Callejero, pues en pocas palabras, el Día del Perro Callejero. Y de eso, precisamente de eso vamos a hablar en esta primera parte del programa, los cachorritos, los animalitos. No. Una cosa es, y por supuesto aquí lo dijimos, el Día Mundial del Perro, ¿sí? Pero hoy se recuerda el Día del Perro Callejero. Hay una canción de Alberto Cortés, Callejero Señor. Vamos a ver si Ubaldo nos puede apoyar con el Callejero, ¿sí? Muy preciosa canción que relata toda una historia, ¿eh? Y Tijuana es una de las ciudades de Baja California que más animalitos, que más perros callejeros tiene. No maltrate un perrito, ¿eh? Uy, Dios guarde, y lo haga frente a un servidor. En ese momento, mire, no puedo llamarle la atención, ni detenerlo. ¿Quién soy yo? Ni que fuera el señor Ley, don Víctor Manuel Hernández, ¿no? Él sí, ¿eh? Pero no, yo lo que hago, agarro el teléfono, grabo, lo subo a las redes y marco el 911. Fíjense que aquí una persona está maltratando un perrito callejero. No se debe maltratar un perro callejero. Y también es el día del empleado público. Más adelantito le voy a contextualizar estas dos fechas importantes. Nachito, ¿cómo estás?
1: Bien, bien. Buenas tardes.
0: Nachito, me sorprende cuando estés bien, porque siempre dices que algo falta.
1: Sí, no, lo que pasa es que...
0: Me siento sorprendido, digo, pero me da gusto a la vez.
1: Estoy aquí en el palacio, esperando el apoyo.
0: Sí.
1: Que me dijeron que van a dar de Pablo Yañez.
0: Ah, y fue de mi parte, lo atendieron.
1: Sí, pero no me van a dar nada, que porque yo...
0: Nachito,
1: el año
0: usted
1: que
0: es
1: pasado,
0: muy negativo, Nachito.
1: Sí, mira, yo estoy afuera y me lo están negando pasar a hablar con él.
0: No, pero fíjese cómo lo plantea, pero no me van a dar nada, ¿sí?
1: Y, sí, ya me dijeron.
0: ¿Pero quién le dijo? Porque das a entender que Pablo no te va a dar nada. Más bien, ahí donde pasas para regidores, ¿te dijeron eso?
1: Sí, ya me hicieron la orden y me mandaron que me van a dar el apoyo, y ahorita estoy aquí esperando y me están negando entrar a hablar con él, con don Pablo.
0: A lo mejor Pablo está ocupado, pero te van a atender los asistentes de Pablo,
1: no,
0: Nachito.
1: No, ya estoy aquí, me dijeron que no van a dejar entrar, que no quieren que yo hable con él. Su asistente, uno grande alto, y una señora, sale con vestido de largo. Y yo estaba aquí y
0: A ver, pero dije, a lo mejor se llegó con la espada desenvainada, Nachito. Sí.
1: Y
0: a ver,
1: pero sí, aquí estoy.
0: ¿A poco estoy no esperando. Tienen una despensita?
1: Bueno, ahorita no, porque ni siquiera me han
0: Es que si no tienen una
1: él.
0: Despensa, Nachito,
1: o sea,
0: no le van a apoyar.
1: Visité,
0: acuérdese que en el pedir está el dar, Nachito.
1: Cuando lo visité la primera vez, llegué y me dio una, ¿verdad? Y
0: eso nunca me lo dijo usted, por ejemplo, Nachito.
1: Sí, la primera vez entré cuando hablé con él, y pero ahorita me están negando entrar con él y me sacaron unas hojas del bienestar que yo solicité solicité medicamento y me están ofreciendo como 1300, pero no tienen fecha. Y
0: Nachito,
1: yo solicité medicamento.
0: A ver, Nachito, yo creo que estamos empezando mal, Nachito. Nachito,
1: sí.
0: Nadie le va a resolver el problema si usted no colabora. No le están negando ayuda. Nunca me dijo usted que ya le habían dado una despensa, número uno. Ahora, le están dando información, no es obligación de que le den, ¿eh? Le están canalizando a una dependencia donde lo pueden apoyar. Nunca se cierre las puertas, Nachito, nunca se pelee con la gente, nunca vaya con la espada desenvainada. Si no le apoyan ahí, va a haber alguien más. Pero a mí me parece que yo conozco mucha gente que llama y luego llegan, golpean la mesa, no, ahí lo van a canalizar. Le dijeron, son sus propias palabras, que lo pueden apoyar. No le van a resolver, ni tampoco puede agarrar a un funcionario público para que le resuelva su problema, de los muchos problemas que seguramente tiene. Porque luego nos va a hacer quedar mal a nosotros.
1: Bueno,
0: sí, lo único
1: hecho,
0: que va a decir, ya no me mandes gente.
1: Y una señora me iba bajando las escaleras y me preguntó, oiga, y no sé para cuándo le van a dar su apoyo, me la preguntó, porque a mí me lo negaron.
0: Nachito, no me hable de otra gente, porque ya eso es teléfono descompuesto. Es que me dijeron. No. A mí me interesa nada más lo suyo. Qué bueno que ya le dieron una despensa que nunca me lo comunicó.
1: Sí, pero lo del director, me dijeron que me... ¿Ves que luego me sacaron la espada a ellos? Porque que me dijeron que yo había solicitado un apoyo. Y pero resultó que nunca me dieron apoyo, aparece la hoja y yo no sabía. Pero yo solicité medicamento.
0: El bienestar del estado y el bienestar del municipio.
1: Sí, aquí del palacio. Y yo no sabía, pero me mandan, o sea, según la hojita dicen que sí, que ya me dieron un apoyo. Y dije, no, yo no sabía y nunca me han dado medicamentos para empezar. Ajá. Y yo no sabía, y ahorita me sacaron esta hojita, pero yo le dije, no, es que yo vengo para hablar con el señor regidor y para ver si él quisiera apoyarme. Entonces me dijeron que no, o sea, bueno, de hecho yo le dije que si podía entrar, dijeron que no. Pero
0: Nachito, a lo mejor sí. No defiendo a nadie, ¿eh? A lo mejor andaban atendiendo, ellos le llaman agenda, ¿sí?
1: Sí.
0: Usted siga insistiendo, si no con ese regidor, con otro. Pero tome muy en cuenta, Nachito, ¿sí?
1: Sí.
0: No puede presionar a un regidor porque no le va a resolver el problema el regidor. Y le van a dar una sola vez.
1: Sí.
0: Pero si usted agarra, pues este me va a resolver una semana, y luego la que sigue también, y luego la... ¿No?
1: Sí.
0: Sí.
1: Sí, pues la señora venía subiendo bien enojada, dice, no.
0: No,
1: pues
0: no, de la señora no me hable, porque esa es otra... ¿Por qué no me habla aquí la señora?
1: Sí, no, pues está molesta.
0: No, Nachito, nunca se va, se me dijeron. Esa señora que resuelva sus problemas, usted resuelva los suyos, ¿sí? Y nunca me cuente de otra persona, hábleme de los suyos nada más, porque ya me dijeron, ¿sí?
1: Sí. Y pues sí, pues ahora sí que gasté lo poquito que tenía en vueltas y pues no, yo tenía esperanza que el regidor me iba a apoyar, pero...
0: Ya le apoyaron con una despensa que nunca me dijo, Nachito.
1: Sí, la primera vez que yo fui, le había platicado que yo entré y eso me atendió y que me iba a apoyar. Pero yo ahora que me citaron, me dijeron que sí, me mandaron un mensaje por teléfono que me iban a entregar el apoyo para hasta 27. Y llego y me dicen que no.
0: Pues a lo mejor no hay, Nachito. Hay que esperarnos o hay que buscar por otros medios, ¿sí?
1: Sí.
0: Ándele, pues.
1: Pues voy a solicitar a otros regidores.
0: Pero no agarre el caminito y vaya con regidor por regidor, en la esperanza de que cada uno le dé por mes. Porque así va a querer resolver lo que resta del año.
1: Sí, no, lo que yo necesito es el apoyo.
0: No, lo que usted necesita es trabajar.
1: Sí.
0: Lo que usted necesita es que le den una pensión porque dice que no puede usted desempeñar trabajos pesados y que tiene una discapacidad. Sí,
1: sí tengo mi credencial del DIF con la que me identifico de la discapacidad.
0: A ver, Nachito, ¿usted ya recibe la pensión de discapacidad del gobierno federal?
1: No, ni una. De hecho, me engañaron, que no había convocatoria.
0: Nachito, nadie lo engaña, Nachito. Debe quitarse esa mentalidad. A ver.
1: No, sí. Y yo marqué y me dijeron que no había. Y ya marqué otro y me dijeron que sí había, pero que hasta el mayo, para
0: pues
1: otro
0: hay que
1: año que viene.
0: Para abril o para mayo, como dice la canción.
1: Sí,
0: no le van a resolver los problemas de la noche a la mañana, Nachito.
1: Sí, yo creo que lo engañan a uno.
0: Mire, no me haga caso si quiere, pero usted está buscando que los demás le resuelvan su problema, dicho con todo respeto. Hay mucha gente. Sí. Como usted, o con peores complicaciones como usted, Nachito, que sí necesita la ayuda y priorizan. Yo no digo que usted no lo ocupe. Afortunadamente usted se puede mover. Usted puede trasladarse de un punto a otro. ¿Sí?
1: No,
0: ahora,
1: de hecho no,
0: para que usted pueda comprobar que tiene una discapacidad, vaya a Bienestar y que le den los requisitos. A lo mejor le van a decir, ocupa usted un certificado de una dependencia seria. No digo que el DIF no sea seria. Pero si no le da ese comprobante de discapacidad, un centro de salud, el DIF, un médico privado, y le lleva el legajo de papeles en donde le den un verdadero diagnóstico para que pueda comprobar.
1: Sí, ya lo tengo aquí.
0: Sí,
1: mochila,
0: y no, yo me ofrezco a ir con la directora. Aquí estuvo, ¿qué día estuvo Alexia? El lunes, ¿verdad? Hace 8 días. El lunes, Sí. Yo me comprometo a acompañarlo, como dijo Cantinflas, personalmente y en persona. Sí, pero no quiera, Nachito, que le resuelvan los problemas los políticos, ¿eh?
1: Sí.
0: Le pueden ayudar una vez, pero tampoco agarrarlos como cuchillito de palo. Cada que
1: claro,
0: se
1: yo de hecho, sí, yo no estoy acostumbrado a pedirle en la calle ni al gobierno.
0: Sí, pero mire, por ejemplo, hoy me tocó saludar, fíjese nada más, no, Nachito. Bueno. Sí, y que no suene algo tan fuerte. Hoy me tocó saludar a mi amigo Pancho. ¿Sí? Mi amigo Pancho. ¿Sí? ¿Usted cómo anda de la vista?
1: Pues de la vista uso lentes.
0: Bueno, mi amigo Pancho, mire, se me eriza la piel y me gana el sentimiento. Mi amigo Pancho es invidente, él no ve nada. ¿Sí?
1: Sí.
0: Ok. ¿Cómo anda de los pies? ¿Tiene reumas? ¿Algún problema?
1: Pues yo
0: Bueno,
1: tengo
0: mire, mi amigo Goyo está dislocado y él se sube a los camiones y se gana la vida haciendo trámites y tampoco ve. Mi amigo Pancho se mueve con bastón y no ve. Es lo que le llamaríamos invidentes o personas con discapacidad visual o cieguitos. ¿Sabe que mi amigo Pancho se pone ahí en la calle Cuarta y en la calle Quinta y se gana la vida? Se gana la vida. Sale con su caja de dulces. En ocasiones a Don Chuy le traigo su pipitoria, su mazapán, de que mi amigo Pancho se gana la vida. Sale muy temprano, sin ver, con bastón, y se sube al camión desde Lomas Taurinas. No estoy diciendo que usted se vaya a hacer eso. Lo que yo estoy diciendo, si no es en un lugar, en otro lugar o en otro lugar, pero también poner algo de mi parte, de la parte de todos nosotros, mi estimado amigo Nachito, pero no de los políticos. Los políticos se deberían dedicar a hacer lo que les corresponde. ¿Sí? En fin, si no con uno, con el otro, Nachito.
1: Pues sí, ahora sí, primero Dios, ¿verdad? Yo pues yo mire, yo me vine de California y pues tengo buen récord.
0: Yo sé, Nachito, esa historia ya me la ha platicado y lo voy a invitar, fíjese, lo voy a invitar para que venga aquí y lo conozca personalmente y además lo conozca la gente. ¿Puede venir mañana?
1: Sí, claro.
0: Fíjese, le voy a dar el norte, ¿sí? Usted se viene de La Gloria, o dice que vive aquí en el Flamingos. Toma el camión, toma el taxi, la Calafia, ¿sí? Se baja en el Boulevard Aguacaliente, toma el camión y se baje aquí en Las Torres, cruza Las Torres, atrás del Smart Final está la antena. Yo estoy de 1 a 3. Quiero conocerlo personalmente.
1: De 1 a 3. A ver, déjeme anotar.
0: No hay pierde, Nachito.
1: ¿Qué es Las Torres?
0: Las Torres, aquí el hotel Las Torres.
1: Las Torres, porque me hablan de dos, de las dos torres de que son como edificios, o de antenas, me dicen.
0: Aquí donde están Las Torres, muy cerca, el Hotel Las Torres, o el Fiesta Americana, que era antiguamente. Enfrente está el Smart Final, ya hice el comercial por usted, y luego está la antena de Radio Ranchito, de Radio Bahía. Aquí lo espero. Déjese venir.
1: ¿A qué hora mañana?
0: Yo estoy de 1 a 3, en cualquier horario, pero no llega después de las 3. Ándale pues. Sí, gracias.
1: Sí, okay. Sí. Gracias.
0: Ya, sí. Ya nos colgamos de tiempo, mi estimado Ubaldo. Vámonos a la pausa.
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17: En Queens, Nueva York, un incendio tiroteo dejó al menos 2 muertos. Las autoridades investigan el incidente. El sospechoso salió de la casa y fue abatido por la policía. Un segundo día consecutivos de calor extremo e intensa humedad se reportó en el centro y sur de Estados Unidos, sin previsiones de alivio a corto plazo. Se pronostican índices de calor superiores a 105 grados Fahrenheit desde Memphis hasta Montana y hasta Las Vegas, según informó el Servicio Meteorológico Nacional. Luego de permanecer cerrada durante más de una semana debido a la rotura masiva de una tubería principal de agua, Sunset Boulevard en West Hollywood reabrió calles, según informó el Departamento de Agua y Energía de Los Ángeles. Cerca de 150 mil boletas electorales fueron no contabilizadas en las elecciones primarias de California que se llevaron a cabo el martes 2 de junio, mientras que se regresaron por el servicio postal de los Estados Unidos, informaron expertos electorales que creen que el principal problema está en los matasellos de las papeletas que llegaron con una fecha posterior al día de las elecciones. Esta es la voz de Marcia Enciso desde San Diego.
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4: Tarde con 40 minutos, una con 40, hora de Baja California. El teléfono aquí en el estudio marcando el 664-303-1880. Bueno, vamos a retomar las efemérides después de haber hablado con Nachito. Y interesante el tema de Nachito, mire, más adelantito voy a retomarlo, le voy a decir por qué. Primero, hoy es el Día del Empleado Público. ¿Sí? Segundo, el tema de Nachito a mí me pone en alerta. ¿Por qué razón? Pues por el hecho de definir muy bien lo que es la función de los servidores públicos y cuál es la responsabilidad que tienen, número uno. Número dos, También el hecho de nosotros como sociedad. Y tercero, yo lo conozco el tema muy bien. Hay líderes sociales que se benefician, ¿eh? Que se dedican a pedir ayuda y más en tiempos de campaña. Y cuidado, se alquilan, pues. En pocas palabras. Y no, de ninguna manera, ningún tipo de ayuda se puede condicionar. Hay gente que sí verdaderamente requiere, pues, de una ligera, una pequeña ayuda, pero pues hay dependencias que se dedican a eso. Tampoco yo he sido partidario de que regidores, diputados o funcionarios de primer nivel se dediquen a dar cosas, ¿no? La función de un regidor es armar reglamentos, legislar en el plano local. Los diputados locales, pues, de igual manera, los que están en el Congreso, deben de hacer leyes que beneficien al pueblo. Lo mismo que los diputados federales y senadores de la República. En fin, bueno, mire, se dice, se comenta y se rumora que en un día como hoy, pero de 1929, ocurre algo espectacular. ¿Sabe quién fue el primer dueño del predio en donde se ubica, en donde está instalado el Palacio Nacional? Bueno, pues nada más y nada menos que don Hernando de Cortés, o Hernán Cortés, como se le conoce hoy en día. De acuerdo a el antiguo castellano, pues era Hernando de Cortés, mejor conocido en aquellos tiempos como Don Hernando de Cortés. Por cédula real, el emperador Carlos V le otorga el terreno a Cortés de lo que es el predio que hoy ocupa Palacio Nacional. El primer dueño de la tierra, del predio, del terreno en donde se edificó, en donde ahora despacha la presidenta y en su momento Andrés Manuel López Obrador, fue de este hombre. Y en 1811 se dicta sentencia de degradación a don Miguel Hidalgo y Costilla. Pero esto por parte de las autoridades del virreinato. Sin embargo, la sentencia de la Iglesia Católica es impresionante. No solamente se le degrada en la vida pública, sino dentro de la Iglesia queda excomulgado. Y entre otras de las sentencias por parte de la Iglesia Católica para quedar excomulgado, tu descendencia, toda tu descendencia, no pisarán y quedan condenados a la excomunión. Así es de que si alguien es descendiente del cura Hidalgo, bueno, pues simple y sencillamente no tiene derecho a lo que pues es parte de los beneficios. Hablando desde luego religiosamente de los beneficios que a los fieles les otorga la Iglesia Católica, menos a los descendientes del cura Hidalgo. Y ya para cerrar rápidamente, mire, el 1885, Heraclio Bernal, seguramente usted ha escuchado el corrido de Heraclio Bernal con el Tony Aguilar. Heraclio Bernal, precursor en la lucha libertaria contra la injusticia y la opresión, proclama el plan de la rasta. Dígame qué es una rastra, qué es un arado, qué es un cencerro. Los que vienen de campo sí lo saben. Y en 1958 se crea lo que hoy se conoce en Estados Unidos como la NASA. 1958. Fue un decreto firmado por el presidente de los Estados Unidos. La NASA se creó en un día como hoy. Vamos a ir a una nueva pausa, no le cambie, cuando regresemos vamos a hablar de los perros, pero callejeros, no los que tiene usted en casa.

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1: Ya es la 1:49 p.m, 1:49 hora de Baja California. El número telefónico aquí en el estudio, por cierto, dice mi amigo Roberto que este número que le voy a dar no existe. Hay algunos conocidos o gente que en ocasiones echan una llamada a mi teléfono particular. Y bueno, no me escuchan por la radio. Me hacen trampa o no escuchan el programa. Pues consíguense un radio, hombre. Como le decíamos en mi pueblo, un radio viejo, aunque sea. Y escuchan el programa y así no están inventando de qué estamos hablando. El teléfono aquí en el estudio, marcando el 664-303-1880. Mi estimado Roberto, si está ocupado el número telefónico este aquí en la Radio Tribuna, espérate un poco, no te desesperes. Si no, vas a estar ahí como Nachito. Sí funciona, solo que tiene que concluir la llamada y si estuvieras escuchando el programa, le entras con todo. Tenemos llamada a propósito. Adelante, ¿quién nos habla?
2: Muy buenas tardes, señor don Pedro López Solís.
1: Ah, es el señor autoridad. ¿Sí?
2: Hernández Ley, Víctor Manuel.
1: Don Víctor, qué gusto escucharlo, don Víctor.
2: No,
1: me
2: pues,
1: tenía usted castigado, ¿eh?
2: No, ¿qué pasó? No, no, para nada, no.
1: ¿O andaba de viaje?
2: No, ya le paré. No, el agente viajero ahora es usted porque ya lo escuché, que anduvo no sé qué, que anda recorriendo todo.
1: Yo los fines de semana, no tengo por qué esconderlo, me voy de pata de perro. Sí, ayer domingo, mire, muy temprano salí con el norteado, mi amigo el norteado, y mis amigas y amigos de Hace Tours, muy temprano a las 8, hicimos la primer parada aquí en Rosarito, ¿sí? Echamos cafecito para llevar, unos bizcochos, aunque déjeme decirle que a mí me guiñó el ojo una concha, ¿sí? Y ya con el cafecito, la concha, los bizcochos. Ah, pero antes también pasé por un burrito, había un puestecito, dije, este es mi desayuno.
2: Ándale, sí, algo.
1: Y
2: algo
1: ya no paramos hasta la bufadora. Y vaya que bufaba, bonito.
2: No, sí, ya un pajarito me llegó aquí que andaba por aquel lado de allá. Sí. Y no, sí,
1: después de la bufadora bajamos ahí a Maneadero. El Maneadero, ay, ay, ay. Unos tamales tan más sabrosos, don Víctor. Que ya, para no qué se los voy a platicar, no voy a hacer que le despierte el antojo.
2: No,
1: después de la tamaliza, bueno, no, que fueron para llevar, dije, esta va a ser la cena y el desayuno. Nos fuimos ahí al centro Ensenada con don Marco Antonio en la antigua empacadora de atún. Después de ahí, las bodegas de Santo Tomás. Lo tengo que decir con todas sus letras. No me quedé con las ganas de una copita.
2: No, porque
1: De vino
2: claro.
1: De mesa, obviamente.
2: Pedro,
1: posteriormente, pues nos fuimos allá al Mercado Negro. Me subí unas lanchas. No sé si me mareé por las olas y el vaivén o por lo de Santo Tomás.
2: Ah, que don Pedro, es decir que se aventó paquete completo, ¿no?
1: Por supuesto, más que completo y con premio, ¿eh?
2: Hombre, qué bárbaro. Usted
1: con premio sí, porque comí sin gas.
2: No, sí, pero usted sí verdaderamente es un agente viajero, no cabe duda.
1: Ajá. Sí,
2: hombre, qué bárbaro.
1: Es que hay tantas maravillas aquí en Baja California, don Víctor, que a mí, créame, me saca de onda que la gente no conozca Maneadero, que no conozca Ojos Negros, que no conozca Valle de Guadalupe, que no sepa que tenemos el mejor desierto, ¿sí?, del mundo, con plantas nativas, ¿sí? Pero además de todo eso que yo le platico, lo mejor, que uno puede viajar por su cuenta y no cuesta nada, bueno, las casetas y los alimentos, pero tenemos que disfrutar de todas las maravillas que tenemos en Baja California.
2: No, qué bárbaro, don Pedro, es una gran figura viajando, porque ahorita el viaje cuesta.
1: Pero con los amigos, mis amigas de AC Tours, está regalado, hombre. Uno más gasta en cosas que hasta daño le hacen a uno.
2: Ah, don Pedro. No, pues es bueno juntarse con el señor López Solís, porque la verdad se aprende demasiado y hay que juntarse para...
1: Que conste que yo les corro la invitación a todas mis amigas y amigos de Radio Bahía, de Radio Ranchito, de las estaciones de Radio Cadena Enciso, hasta el Muchacho Alegre, pero el Muchacho Alegre, fíjese nada más, los domingos no trabaja, el Muchacho Alegre, pero le encanta venirse los domingos, aunque no le paguen, para estar abajo de la higuera. A mí se me hace que el guato lo esconde ahí, entre las raíces o entre las hojas, ¿eh?
2: Sí, no, la verdad es un placer escucharlo, señor López Solís, y va a ver que, no, va a ver que le voy a seguir el rollo, porque ya, la verdad me está animando.
1: Espero que para la próxima, sí nos puedan acompañar.
2: Sí, ojalá. Oiga, señor López Solís, cambiando de tema, ¿qué razón me da de Catita?
1: Catita, fíjese que estuvo Alexia aquí hace 8 días y quedamos de echarle una vuelta, pero yo no voy a esperar. En la primera oportunidad, pues hay que visitarla.
2: No, pues ahí le encargo, ahí me avisa.
1: Pues es cuestión de transporte. Acuérdese que yo me muevo en el proletario.
2: Sí. Pues vamos a ver cómo le hacemos, pero...
1: Hay alguien que diga, ¿sabes qué, Cuervo? ¿Sabes qué, Pedro? Está mi vehículo, vámonos. Pues ahí juntamos a ver cómo para llevarle una despensita. Ya los muchachos de aquí dijeron que se apuntan, no para ir, pero sí para una despensita, y nos vamos con Catita.
2: Sí, no, como le digo, yo también me apunto como...
1: Sí.
2: Pero
1: además yo quiero aprovechar el viaje porque tengo que pasar con mi amiga Mari a La Gloria. Ella ocupa ahí unos tubos para hacer un sanitario. Vamos a ver primero si llegamos con mi amiga Mari aquí en La Gloria y luego agarramos lo que es el camino para con Catita. Hacer el viaje redondo, pues, que valga la pena.
2: Sí, claro. De preferencia, pues, que sea un domingo, señor López Solís.
1: Sí, ¿verdad?
2: Sí, claro. Y acuérdese que ya va a ser un año que fuimos para allá. Bueno, al menos usted ya volvió a ir, ¿no?
1: Sí.
2: Sí, ya va para el año. Pues. Creo que fue como por los últimos días de agosto, algo así, que estaba haciendo un calor muy fuerte, ¿se acuerda?
1: Sí, pues, a ver si alguien se apunta que tenga carro.
2: Sí, voy a tratar de moverme yo por acá y voy a hablar con mi hija, a ver si lo tiene disponible, yo inmediatamente pues tengo su número telefónico y me comunico con usted.
1: Por favor.
2: Sí. No se lo estoy prometiendo. Voy a tratar de localizarla y plantearle y ojalá, y en cuanto así sea, pues cuente. Sí.
1: Ya sí. Dijo, don Víctor.
2: Pues un saludo ahí para el flamante conductor deportivo, don Ubaldo Mesa.
1: Cronista, juez de línea, fiscal, temible juez
2: de fiscal deportivo. Anda feliz el hombre porque el cholaje va de líder.
1: ¿Ah, sí?
2: Ah, claro.
1: ¿Los cholos? No me diga.
2: Sí, tengo entendido. El dato oficial lo va a tener el señor Mesa. Uh-huh. Sí, anda feliz el hombre.
1: El chamaco que fue mundialista, ¿ya regresó algo? Yo creo que sí.
2: No, hombre, ya. Oiga,
1: desde los cholos, ¿verdad?
2: El señor Ubaldo, de tan feliz, corrió a festejar a la higuera.
1: No. Mis respetos para don Ubaldo. Sí.
2: Un saludo para él.
1: No se junta con esa plebe.
2: ¿Qué pasó? No, no, sí, no, no, no te rebajes.
1: Quien sí Bueno, está bajo la tutela de don Chuy, de don Jesús, el muchacho que se va a la higuera.
2: Ah, no. También un saludo ahí para don Chuy López y ahí nomás abre tantito la puerta y ahí nada más, ahí está la bahía y ahí está el rancho.
1: Sí, fíjese.
2: Sí, ahorita don Jesús anda riendo las gallinas, ¿no?
1: Ándale, creo que se les escaparon por ahí algunas.
2: No, y creo que pues también ya le habló a don Pedro para que todavía vaya y las correteen, ¿no?
1: Alguien dejó la puerta abierta.
2: Sí, porque si no llega el coyote y se las lleva.

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9: Con micrófonos y estudios aquí en Tijuana de la legendaria XEHC, Radio Bahía 1470. En estos momentos nos enlazamos con la gran D. La 1050 de amplitud modulada por esta señal llegamos parte parcial de Sonora, hasta San Luis Río Colorado, la Reserva del Pinacate, el desierto de Altar y la ciudad de Nogales, Nogales, Sonora. De aquel lado de la frontera ya también estamos en todo lo que es Arizona, Yuma y la ciudad de Calexico. Hacia abajo agradezco a mis amigas y amigos de todo lo que es el fértil valle de la capital del estado 29, Mexicali, la ciudad que capturó el sol. Y en esa ruta, bueno, pues también saludo a mis amigas y amigos de el bello puerto de San Felipe, San Luis Gonzaga y Bahía de Los Ángeles. Ahora sí, de punta a punta, estamos cubriendo los 7 municipios de Baja California. Y por supuesto, todo lo que es el sur de la Unión Americana. Es el mismo número telefónico aquí en el estudio con la DAR Regional de Tijuana, marcando el 664-303-1880. Le comentaba hace un momento que pues hay un tema que a mí me llama poderosamente la atención. Mire, se trata de los que no tienen hogar, los que andan por las calles, o los que fueron abandonados, los perros callejeros. Hoy es día, ¿eh? Hoy es día del perro callejero. Así es de que si usted mira un perrito en la calle sin dueño, si no se lo va a llevar, si no tiene la intención de recogerlo para llevarlo a un resguardo, que en realidad quienes se encargan de este tema no nos dicen dónde se encuentra la perrera municipal. Yo por años veía, y pasaba por ahí, veía la perrera municipal. Ahí era el resguardo. Se habló mucho de maltrato de este, de estos animalitos. Pero yo le pido de favor que si mira un perro en la calle, no lo dañe, no lo maltrate, por favor. Y si ve, si se da cuenta, si está, no que le platicaron, como dice una chica, no. Yo no creo, es que me dijeron, no, yo no comulgo con eso. Si usted lo ve, ¿sí?, grave, o llame al 911 y hable de que alguien está maltratando a estos animalitos. Tenemos llamada. Adelante, ¿quién nos habla?
0: Roberto Rodríguez.
9: No, que no servía el teléfono, pues, Roberto.
0: Oye, pues es para hacer la denuncia, eso que te digo, que están...
9: A ver, vámonos por partes, como dijo el carnicero, tranquilo. A ver, Roberto Rodríguez. ¿De dónde nos habla, Roberto?
0: Pues ahorita estoy por acá, por este... ¿Cómo se llama? De la...
9: No, ¿dónde vives tú? Dime la colonia, nada más.
0: Por acá, estoy de visita acá por el refugio.
9: ¿Pero dónde vives? ¿Dónde vives?
0: Pues yo vivo ayer por el Fundador, estoy cuidando una casa.
9: Ah, tú vives por el Fundador, pero andas por el refugio. A ver, ¿qué pasó, Roberto?
0: Oye, es que la tarifa no ha subido de los azul y blanco, las calafias.
9: No han subido.
0: Y están cobrando 20. Oye, no las rieguen.
9: A ver. Nada más te digo a favor que despacito, con suavidad.
0: Ah, bueno.
9: ¿Cuánto tiempo hace, sí, cuánto tiempo ha transcurrido que cobraban 20, menos de 20 pesos?
0: No, pues siempre está largo el recorrido, pero ¿han cobrado eso? O 16 y ahorita...
9: A ver, 16 pesos.
0: Sí.
9: Y luego de 16 lo aumentaron a 20 pesos.
0: A ver, los de la tercera nos cobran 9 pesos, la mitad.
9: 9 pesos. ¿Y si respetan la tarifa de 9 pesos o no?
0: ¿Mande?
9: ¿Sí respetan la tarifa?
0: No, ya la habían subido hace algunos meses y los infraccionaron, los multaron. Uh-huh. Y ahorita ya andan cobrando, no todos. El número de calafia es la 376A, 376 de los azul y blanco.
9: 376 de los azul y blanco. A ver, hay una calafia, hay un chofer que cobra 20 pesos cuando la tarifa debería de ser menos.
0: Son 16 pesos.
9: 16. Y la calafia verde les cobró, azul y blanco, les cobró 20 pesos.
0: 20 pesos, yo venía por la Fontana, pues ya de haber corrido buen tramo.
9: Ajá. ¿A ti te cobraron los 20 o a otra persona? A ti te deben de cobrar 9 pesos.
0: Sí, a los de la tercera edad nos cobran 9 pesos, pero ahorita la gente que le cobran 16, ese cuate le estaba cobrando 20 pesos y yo lo vi.
9: Ajá.
0: A mí no me lo cuentan.
9: ¿Y alzaste la voz o dejaste que pagaran las personas y ya que te bajaste me marcaste?
0: ¿Cómo?
9: ¿No le dijiste nada al chofer?
0: No, ya le iba a brincar, oye, no, si yo les brinco.
9: No, pero jamás hay que agarrarse a golpes, ¿eh?
0: No, yo no le dije nada, pero ya le iba a decir, no, ya me bajé.
9: Ah, entonces no le dijiste nada.
0: No, pero le pregunté a la
9: señora. Hiciste bien, ¿eh? Hiciste bien, jamás, nunca hay que...
0: No.
9: Agarrarse al tú por tú.
0: Espérate. El número es 376. Y yo se lo puedo decir en su cara, no creas que...
9: Pero no se lo dijiste.
0: No, pero se lo puedo decir si él dice que no es cierto.
9: No,
0: pues,
9: ¿cómo
0: eso,
9: vamos a darnos cuenta?
0: Oye, que cheque lo que venimos, eso. Ya los agarraron una vez.
9: Entonces, ahí sí coincido contigo. Vamos haciendo el llamado conjunto al IMOS. A ver, secretario de Movilidad. El camión azul y blanco es una calafia marcada con el número 376. ¿A qué horas fue eso, Roberto?
0: ¿A dónde? ¿Dónde fue?
9: ¿A qué horas fue eso?
0: Ahorita tiene como una hora más o menos. Ahorita el
9: copo hace una hora, el chofer de la calafia azul y blanco, marcada con el número 376,
0: A376 sí. Es un moreno.
9: Le cobró a las personas 20 pesos cuando estas deberían de pagar 16. Y a las personas de la tercera edad, como Roberto, que deberían de pagar 9 pesos, bueno, pues también ahí que según él a criterio les cobró.
0: Sí, y si la gente tiene la culpa porque ya saben la tarifa y cuando dan, siempre dan 16, yo lo vi. Pero cuando se les dan un billete grande, pues les cobran eso. Si no les dan un billete 20, no le regresan nada. Yo lo vi. No estoy inventando nada.
9: Muy bien, Roberto, pues ahí está tu llamado.
0: Ojalá íbamos, salga inmediatamente a checar eso, porque, pues, oye, la cosa está a la fregada. Sí. ¿No? Y la gente que no dice nada, pues no, son fregadas. A mí no me gusta eso.
9: No, pues a nadie. ¿A quién le va a gustar pagar de más?
0: No, pues por eso dije, voy a hablarle a mi compa Pedro López Solís. Oye, luego te veo por ahí en el centro.
9: Ya sabes dónde. Ya sabes dónde, sí, echo café. Yo creí que ibas a andar por ahí.
0: Sí, pues por ahí voy a ir. Ahí nos vemos. Quiero platicar muy bien contigo de otro asunto.
9: Me parece muy bien. Ándale, pues, Roberto. Y ya sabes, puedes llamar cuando consideres.
0: Ok, ándale, pues.
9: Cuando tengas un tema, así, cuando abusen de tu persona los del transporte público.
0: Ok, sí, que no la frieguen.
9: Sí, ándale, pues.
0: Ándale, pues.
9: Roberto,
0: hasta luego.
9: Roberto Rodríguez, de allá, del refugio, ¿sí? Cobran por lo regular 20, 16 pesos. Y a Roberto le pasaron cuchillo, ¿eh? De pagar 16 y a los pasajeros les cobraron 20 pesos. No sé, hay cosas, la verdad, ¿sí? Hay cosas en donde los gobiernos, las dependencias, no le dicen al pueblo qué les cuesta armar un boletín de prensa, ¿sí? Y hacerlo llegar a los medios. ¿Saben qué? Pues por acuerdo de cabildo. Y no crea que van a aumentar la tarifa por criterio del secretario de movilidad o quien maneja el transporte público, tanto del estado como del municipio. No. Para que se modifique una tarifa en el transporte público, tiene que ser por acuerdo de cabildo. Pero además, en la Secretaría de Movilidad, o el Instituto de Movilidad, se tiene que regir por una junta de gobierno o por un consejo. No es a criterio de los titulares, mucho menos del chofer. Pero si, como dice Roberto, el chofer actuó aquí por criterio, él está cometiendo una falta administrativa. Es más, este chofer no debería estar al frente del volante, le deberían de dar gas, despedirlo en lo inmediato. Y en materia de confrontación, pues ahí yo le recomiendo a mis amigas y amigos, ni se agarren con un chofer, ni lo hagan, por favor, ¿no? Preferible grábelo, ¿sí? Haga su denuncia, y ya si no quiere hacer la denuncia allá en IMOS, porque además está re lejísimos, pues comuníquese aquí con nosotros. Tenemos llamada, adelante. ¿Quién habla?
7: Bueno, buenas tardes.
9: Muy buenas tardes, ¿quién habla?
7: Habla el señor Zamora, servidor de usted.
9: Señor Zamora, qué gusto, ¿cómo está?
7: Pues escuchando acerca de lo del transporte. Sí. Y escuchando al señor que estaba comentando, sí me tocó ver a un camión que estaba cobrando eso. Uh-huh. De hecho, si no están autorizados, ellos se autorizan solos, ¿verdad? Y pues ahí de lo que debe ser que IMUS debe de subirse al camión y preguntarles a los pasajeros, a los pasajeros de cuánto se les está cobrando, porque solo así es como pueden arreglar las cosas.
9: A lo mejor yo tengo una mentalidad muy fantástica, muy soñadora, pero si el señor Zamora fuera el titular de IMOS, yo iría con el señor Zamora, le tocaría la puerta. ¿Puedo hablar con usted, señor Zamora? Estoy suponiendo, acuérdese. Me gusta, pues, divago, no se me han ido las cabras al monte, imagino, sueño. Uh-huh. Pero, señor Zamora, ¿puedo hablar con usted? Yo sé que tendría usted las puertas abiertas. No creo que si usted fuera el titular, estuviera en la oficina con aire acondicionado, una secretaria allá a un lado, porque así son los titulares, tienen una secretaria afuera, que lo recibe y una secretaria dentro de la oficina. Yo no sé para qué, pero ahí la tienen, ¿no? Oiga, ¿puedo hablar con usted? Sí, sí, pásenle. Yo estoy seguro que... pero no hay problema. No, no es secretaria. Ella le está resolviendo también un problema. Oiga, quisiera que me la diera de ir a supervisar los camiones de incógnito, ¿eh? Así, de civil, que no sepan que soy inspector. Pues, ¿qué les cuesta, señor Zamora, mandar a inspectores de civil? Porque no, con uniforme, obviamente no se van a dar cuenta. Los choferes van a decir, no, pues, de loco cobro más, pues, si ahí está el inspector. Sí. Pero bastaría con que la gente denunciara, porque tampoco denuncia la gente. Ahora sí, señor Zamora.
7: Sí, antes de que fuera IMUS, anteriormente era Tránsito del Estado.
9: Sí.
7: Vialidades, y se subí, y me acuerdo que a lo de los Calafias Rojas, que era de las que tenía Gregorio Barreto, a los choferes, si andaban con el pelo largo, los multaban, ¿eh?
9: ¿En serio? Sí, los mandaban, ¿en serio? Con el peluquero. Oiga, déjenme ir a la pausa, señor Zamora.
7: Sí, les hacían una multa y sí. Tienen que pasar.
9: ¿Me espera o aquí la dejamos?
7: ¿Cómo?
9: ¿Me espera o aquí le cortamos?
7: Pero no, le espero.
9: Me parece muy bien. No, no era para menos. Sí, déjeme ir a la pausa y regreso con el señor Zamora.
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9: Ya me siento más sorprendido. Por la siguiente razón. Los políticos, los funcionarios en ocasiones se quejan de algunos comunicadores. ¿Sí? Hay influencers. ¿Sí? Yo no tengo nada personal. Yo me quedo así como mi amigo y maestro Jorge Esparza. Somos clásicos de la radio, somos parte esencial de este legado histórico y ya debería de considerarse como un patrimonio de la radio en Baja California, la Radio Tribuna, ¿sí? Esto nace pues usted sabe perfectamente, en Radio Cadena Inciso. Y pues a lo largo de los años han surgido grandes instituciones del micrófono. ¿Sí? El señor Enciso, y me refiero a don Ernesto, ¿sí? Don Ernesto Enciso, José Lino Ortiz, Manuel Suárez Soto, ¿quién más? Ramón Quiñones, ¿sí? ¿Por qué no? Ramón Quiñones, indudablemente el decano de la radio, don Jorge Esparza. Y luego surgieron, y esto es parte de cómo se va pasando la batuta, surgieron o surgimos nosotros, una nueva generación. Son pocas las radiotribunas aquí en Tijuana, ¿eh? Este concepto no lo ve replicado en el resto de los municipios. Este patrimonio de la radio solamente lo tenemos aquí en Tijuana. Y sirve como parte de un clamor popular, en el sentido de que la ciudadanía puede externar sus puntos de vista, puede hacer una sugerencia o se puede quejar. No regresó el señor Zamora, ¿verdad?
7: Bueno, sí.
9: ¿Ya está ahí el señor Zamora?
7: No, ¿qué estábamos haciendo?
9: Sí, no, es que de repente se nos perdió, señor Zamora.
7: No, lo estoy escuchando, nomás que dije, lo voy a dejar que hable primero.
9: Sí, ah.
7: Y que calle para siempre.
9: Que hable, a ver, ¿en qué momento mete la pata? Sí, hubo un momento en que perdimos la señal con usted. Pero adelante, señor Zamora.
7: No, me dijo que me esperara, por eso me quedé esperando.
9: Bueno, eso era en los comerciales. Como adelante.
7: Baltasar Ortega dijo, me quedé esperando.
9: Sí.
7: Sí. Pues, no sé, lo que estábamos en lo del transporte.
9: Sí.
7: Sí, que se cobran 18 pesos, que eso es lo que estaban cobrando, pero ya están encajando, están metiéndole 2 pesos más.
9: Estaba, según lo que me dijo don Roberto, 16 pesos. Ajá, aunque 16 pues, pesos del refugio, sí, 16, al centro... No, ajá, sé si esa sea la tarifa, ¿eh?
7: Sí. Ajá, pues le brincaron de 16, se brincaron a 18, no sé si está autorizado o no, pero deberían de ponerle en el vidrio, el precio oficial, en el vidrio, que lo ponga con una calcomanía o algo, que es precio oficial, porque de, uh-huh, esa forma es como le dan al pasajero.
9: Sí.
7: Uh-huh. Sí.
9: Muy bien.
7: Y eran 16 y se brincaron a 18, pero como les pago uno el 20, luego dice, oiga, mi carro, no, ya, así está bien, ya aumentó, y ya con eso de ya se fregó al pasajero, al chofer. Y, ajá, digo, no es justo porque...
9: Mire, híjole, yo tomo el transporte público, mucha gente sabe, ¿eh? Sí. Por más que yo le hice... Le platicaba a don Jesús, oye, don Jesús, yo me muevo en el transporte público, en serio. Don Jesús no me creía hasta que un día me vio que subía el camión.
7: ¿Qué?
9: No, dice, el carro de seguro lo dejas aquí a 2 cuadras. Dice, no, uh-huh, yo me muevo en el transporte público. Pero, por ejemplo, los lunes que voy a Playa de Rosarito a hacer el programa de televisión allá, yo me voy en el taxi, ¿sí?
7: Uh-huh.
9: El taxi de Playa de Rosarito, palabras más, palabras menos, el caso es de que cobra la cantidad... y 50, sí, centavos.
7: Sí. Sí,
9: la cantidad y 50 centavos. Nunca, 22,
7: 50.
9: Nunca te regresa los 50 centavos de cambio.
7: 20, ajá. Sí.
9: Entonces, échele cuentas. Yo no sé cuántas vueltas se avienta un taxi del centro de Tijuana a Playa de Rosarito.
7: Okay.
9: ¿Qué le gusta? ¿10 vueltas?
7: La ruta la hacen desde la universidad. 5:10, Rosarito, y viceversa.
9: No, yo estoy hablando del centro. ¿Quién sabe allá? Pero no, le voy a poner por lo bajito.
7: Los amarillos con blanco. Sí. Oh, correcto.
9: Sí. Ajá. Póngale 7 vueltas.
7: Uh-huh.
9: Entonces, sí, en esas 7 vueltas, ya, sí, se llevaron 3 pesos con 50 centavos. Sí. Póngale 4 pesos. Si usted suma esos 4 pesos a la semana, ¿sí? vamos a ver.
7: Sí, un billete ya.
9: Sí, ya son 20 pesitos.
7: No, y está la otra.
9: 20 pesitos resulta... a la semana. Súmele esos 20 pesitos al mes, ya son...
7: Ajá.
9: 60, vamos a ver, al mes, 4 semanas, los 20, 40, sí. 80 pesitos al mes.
7: Ajá.
9: 80 pesitos al mes. Ahora, sí. Sume eso por 12, ¿no, hombre?
7: Ah.
9: Y no es que uno se fije, pero sí. ¿Por qué IMOS? ¿Por qué Cabildo? Autorizan los 50 centavitos que no pueden poner. Caray, con sentido común, los números redondos.
7: Sí.
9: ¿Usted cree que, ay señora, ay señor de la tiendita o de la casa de cambio, me puede cambiar este peso para poder dar los tantos 50? Oye, sí. De plano es verle la cara al pueblo. Es lo mismo ahí 90. En los estacionómetros de sí. Esta empresa sinvergüenza, ratera, que se autorizó en los tiempos del PAN con Juan Manuel Gastelum, que, pues que en paz descanse. Que, pero aquí nos dejó atorados con esta empresa, ¿eh? Mire, sí. Tiene que ponerle usted 21 pesos.
7: Uh-huh.
9: Pero, y esto lo acabo de comentar con Irineo González, el norteado.
7: Sí.
9: Ahí la maquinita sí le va a decir con letras chiquitas, 21 pesos. Pero ¿por qué no le pegan una cartulina, una calcamonía y le ponen, hora, 21 pesos? Porque no le recibe billetes, porque no le recibe dólares. Tienen que ser los 21 pesos, que no pudieron haberlo dejado en 20 pesos. Es más, dejarlo en nada. Yo no estoy de acuerdo con que roben a la gente. Si no paga, le ponen la araña y le remolcan su carro.
7: Sí.
9: Eso ocurrió la semana pasada. Una persona llora y llora, ay, me remolcaron el carro. Y fue en fin de semana, fue en sábado. Ahora,
7: la araña, la araña.
9: Sí, son puras sinvergüenzadas.
7: Sí, no, está canijo. Sí, no, lo que le comento de eso acerca del precio, que lo pongan por la parte de afuera, a los lados. Que le pongan un rótulo donde diga precio oficial, y ese precio oficial se debe respetar, y aquel que no, pues ya sabe lo que se va a tener. Porque pues así, inclusive hasta tapan los letreros, o sea, de los precios, hasta para los adultos mayores. Uh-huh. Le tapan ahí, le ponen otras cosas, hay calcomanías para bloquear el número, el precio.
9: Sí.
7: Y pues no es justo.
9: Uh-huh. Y quiero pensar, aprovechando que estamos en red estatal, o regional, de que lo mismo sucede en Ensenada, en Tecate, en Playas de Rosarito, en Mexicali, en San Felipe, en San Quintín, los abusos del transporte público y los choferes. Ándele pues, señor Zamora, le agradezco su llamada.
7: Okay. Estaba escuchando ya para que andó por Mañadero también.
9: Sí, me fui ayer domingo a la bufadora. Viera qué bonito aventaba el agua, ¿eh? Nos bañó, ¿sí? Ahora sí que me tocó y en domingo.
7: Ahí sí. No se fue el agua, ¿verdad?
9: Ah, ya no se fue el agua, al contrario, ¿sí? Nos bañó, pero bufaba, qué bárbaro, ¿eh?
7: Ajá. Pues ahí de lo que es Mañadero me tocó trabajar, fíjese, Mañadero, San Vicente, Tijuana, Los Ángeles, todo lo hacía en un día.
9: Sí.
7: Esa ruta lo hacía en un día, era mi ruta
9: San
7: de
9: Vicente,
7: transporte.
9: San Vicente... Yo iba de chamaco, fíjese, con mis amigos, estábamos en la escuelita, éramos aventureros, pero ¿sabe qué es, señor Zamora?
7: Sí.
9: En mi época acampábamos y no pasaba nada, ahorita ya no se puede ir a acampar uno, ¿eh?
7: ¿Ahí en esos lugares?
9: No, en lo que es Rosarito, Ensenada, no pasaba nada, al contrario. Y me tocó también la época en donde te ponías aquí en la carretera vieja Rosarito y pedías el RAI y te lo daban y no había ningún problema. Ahora yo le pido, yo le sugiero, yo llamo a mis amigas y amigos que tienen hijos, no pidan aventón, ya no es lo mismo.
7: Uh-huh.
9: Pero en aquellos ayeres era muy común, ¿eh? Acampar y no pasaba nada.
7: Sí, pues nosotros ahí en Tecate, campamento de Nazareno, que está ahí en la entrada, sí. Ahí iba un caos. Venían de diferentes lugares y y viene a todo dar. Viene a todo el campamento, está grande, esta es la entrada de este
9: Tecate. Era otra época, eran otros tiempos.
7: ¿Perdón?
9: Eran otros tiempos, le decía.
7: Ah, sí.
9: Ándale, pues, señor Zamora, me tengo que ir a la pausa, le agradezco la llamada.
7: Igual, que tenga mucho día.
9: 2:30 p.m, 2:30 hora de Baja California. No le cambie, regresamos a esta auténtica Radio Tribuna del Pueblo después de esta pausa.
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23: Amigos, qué momento tan extraordinario y monumental para el deporte de nuestro país. El orgullo de Baja California, el prodigio de Ensenada, Isaac, el Torito del Toro, acaba de escribir con letras de oro la página más brillante en la historia del ciclismo mexicano. Con apenas 22 años y defendiendo los colores del UAE Team Emiratos, el baja californiano cruzó la meta en los Campos Elíseos de París para concretar un histórico tercer lugar en la clasificación general del Tour de Francia 2026. Jamás un ciclista mexicano se había subido al podio de la Grande Boucle, pero la gesta de nuestro torito va mucho más allá del tercer peldaño general. El maillot blanco se adueñó de la clasificación de los jóvenes, terminando como el mejor menor de 25 años de toda la competencia y confirmando que no es una promesa, sino una absoluta y luminosa realidad mundial. En la victoria en la etapa 2, recordarán aquella vibrante exhibición en las calles de Barcelona, donde lanzó un ataque furioso para llevarse el triunfo en solitario, firmando la primera victoria de etapa para un mexicano en toda la Tour de Francia. Consagración entre los gigantes. Compartió el podio parisino ni más ni menos que con su coequipero Tadej Pogačar, quien se coronó campeón absoluto por quinta vez, y con el belga Remco Evenepoel en el segundo puesto. La entrega, el sufrimiento bajo el sol, la alta montaña y el carácter templado en cada puerto nos hicieron vibrar el corazón durante 3 semanas completas. A lo largo de cada etapa, el eco de Ensenada resonó en las carreteras de Francia. Verlo pedalear con esa valentía enfrentándose a los monstruos del pelotón internacional con una madurez que impresiona, nos llena el pecho de un orgullo indescriptible. Una hazaña monumental que pone a nuestro estado y a todo México en la cúspide del deporte mundial. Enhorabuena, Torito. Esto es apenas el comienzo de tu gran leyenda. 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
3: Hora de Baja California. El número telefónico aquí en el estudio marcando el 664-303-1880. Estamos transmitiendo totalmente en vivo a través de los micrófonos y estudios aquí en Tijuana de la legendaria XEHC, Radio Bahía 1470. Le repito el número telefónico aquí en el estudio, marcando el 664-303-1880. Vamos a dejar de lado los perros callejeros, ¿sí? Hoy es el día del perro callejero. Ya sabes, si mira que alguien lo está maltratando un perrito callejero, pues en lo inmediato grabe y marque al 911, reporte a la persona. Están indefensos. Habrá quien diga, es que no sabía, no sé. Bueno, pues no le da razón, no hay causa para que usted los agreda, ¿sí? Pobres, a lo mejor fueron abandonados a su suerte. Vamos a hablar del coyotaje. Y hay uno en particular, no está relacionado con el tema, bueno, sí. Tiene que ver con el transporte, pero más con aquellas personas que utilizan un vehículo y están convertidos en un verdadero, sí, peligro. Y se lo voy a razonar, como dice Vicente Landi, pero antes déjeme atender llamadas. Adelante, ¿quién nos habla?
4: Buenas tardes, maestro. Habla Leopoldo León.
3: Leopoldo, qué gusto.
4: ¿Cómo está, maestro?
3: Muy bien, muy relajado. Oye, no es para menos, me fui de viaje ayer.
4: Sí, me enteré que andaba por Ensenada, oiga.
3: Sí.
4: Yo estaba por Tecate, allá en Cerro Azul.
3: Ah, mira, está precioso Cerro Azul. Aunque déjame decirte, Leopoldo.
4: A ver, diga.
3: Que el clima está un poquito fuerte, el sol, ¿eh? No era favorable el clima.
4: Se acostumbra uno, maestro.
3: Se acostumbra.
4: Es mental eso, ¿eh? Acuérdese, un cafecito caliente.
3: Sí.
4: Para la temperatura. A la temperatura con mucho calor y se estabiliza, tipo Mexicali, maestro.
3: Sí, yo viví en Mexicali.
4: Para que vea.
3: No, nunca lo he hecho, Pero
4: lo
3: dicen
4: recomiendo,
3: que un café, que si al café le avientas unos granitos de sal, te hidrata.
4: Exacto. Sí, de eso es sal de grano.
3: Sal de grano.
4: Un poquito, casi, no sé lo que agarra sus dos dedillos ahí le ve.
3: Sí.
4: Sí, cada 8 días me voy para allá porque allá vive mi hijo.
3: Ajá.
4: Y ahí la pasamos el dominguito alegre, y ya muy temprano en el sur baja, 5 de la mañana viajamos a Tijuana y llegamos a buen tiempo a trabajar.
3: Sí, sí. Yo tengo planeado, según mi agenda, si las cosas no cambian, el próximo fin de semana, el que viene me voy a dar una vuelta a Tecate.
4: Muy bonito,
3: Sí, no me voy a ir hasta Cerro Azul, pero sí hasta Tecate. Aprovecho la tardecita y a lo mejor en suerte me quedo allá.
4: Ah, qué bueno.
3: Me gusta Tecate, aunque solamente para ir de visita, No para quedarme. No para quedarme totalmente.
4: Así decía yo, pero hubo una oportunidad de adquirir un predio. Y pues lógico, mi hijo se quedó, vive allá, Sí. Y pues tuvimos que adquirir por allá, ¿eh? Y no, sí, se vive bien. Se la pasa uno a gusto. El clima a las 3 de la tarde cambia en Cerro Azul.
3: Sí.
4: Empieza el airecito y ya como a las 6, 7 está muy de ambiente el...
3: Ajá.
4: Sí, sí, sí, maestro. Ya como a las 1, 2 de la mañana, un poquito fresco.
3: No, a la 1, 2 de la mañana, yo ya estoy... más dormido que despierto.
4: Oye, maestro.
3: Leo, ¿cuál es el árbol de sombra que se da ya en Cerro Azul o en Tecate?
4: El encino, el y ya encino está protegido, oiga.
3: Sí.
4: Ya no lo podemos podar como antes. Por ejemplo, si usted tiene en su predio, es una persona afortunada por tener ese árbol que está en peligro de extinción.
3: Sí.
4: Donde no crece ninguna otra área.
3: Uh-huh. Solamente Tecate.
4: Yo he querido hacer pruebas con semillitas ahí.
3: Sí.
4: No pude hacer lo que germinara en Tijuana. Uh-huh. Y los que yo me traía ya de un pie de altura o 30 centímetros, sí, no crecían más de 2 pies y empezaban a bajar, como ponerse tristes, y no lo lograba. Uh-huh. O no lo he logrado, más bien.
3: Sí. Yo creo que es la temperatura y la tierra, ¿no?
4: Temperatura, más que nada, dicen, según grandes agrónomos, sí, que sí, la temperatura influye mucho.
3: Ajá.
4: Como que el árbol sabe que no, sí, es su hábitat aquí en Tijuana, y por eso, ajá, no se da. Pero allá, usted se pone abajo de la sombra, si a un lado estamos a 30 grados, se mete abajo de la sombra, estamos como a 22. Algo increíble.
3: Sí, fíjate que... A raíz, ya ves que ahora el YouTube, que es una maravilla, si uh-huh, teníamos la octava maravilla, pues yo creo que el YouTube, el Internet, es la novena maravilla, ¿eh? Es,
4: ¿sí?,
3: la novena maravilla o la décima, no sé. ¿Sí? La octava maravilla, ahí me quedé yo. Pero la novena maravilla del mundo es el YouTube. ¿Sí? Hay regiones, me corriges, tú eres el experto. Hay zonas del mundo, del país, o no sé, o la gente que es de campo, para desviar las ráfagas de viento, ponen árboles, pero no una hilera de árboles, sino en una zona, una hilera, en otra zona, de acuerdo a la desviación que quieran hacer del viento, cuando es fuerte y daña. Lo mismo que de la nieve. Ponen una hilera de un tipo de árbol, otra hilera de otro tipo de árbol, y en ocasiones hasta tres. Y así es como construyen las viviendas. ¿Sí? Pero antes, o aleatoriamente ponen también estos árboles.
4: Sí, mire. Primero se hace una barrera, ajá, del... Vamos a hablar ahí de Cerro Azul. Yo lo hice.
3: Sí.
4: Porque en la parte donde vivimos, en la tarde empieza una ráfaga, o cuando hace aire, hace remolino casi ahí. Uh-huh. Primero yo estuve investigando de dónde, sí, venía la corriente de aire. Estuve como 15 días observando a diario, unas 2 horas. Y empecé que era del norte al noreste.
3: Sí.
4: Y puse una barrera de pinos del área local.
3: Ajá.
4: Los puse, pues es pequeña la casita, ¿no? 10 por 20, ¿no?
3: Sí.
4: Lo dividí a cada 4 metros. Después al frente puse rosa laurel, que, uh-huh, cubría la parte de abajo, ese no crece alto.
3: Sí.
4: Y enseguida puse otros pinos de ornato, que es el pino cedro.
3: Sí.
4: Que se puede trabajar podándolo y hacerlo bolito y chaparrito a 1 metro, 1 metro y medio, como uno quisiera.
3: Sí.
4: Yo así lo logré, y puede haber ráfagas y no nos pega como antes o como le pega al vecino.
3: Ajá.
4: Y sí, maestro, es cierto eso, ¿eh?
3: Sí, por ejemplo, sí, en las costas. Yo soy de costa.
4: Ah, sí.
3: Sí, soy del estado de Nayarit, pero en la parte de la costa. Sí.
4: Uh-huh.
3: Las palmeras,
4: ¿sí?
3: Leo, las palmeras no las derriba, le llaman chubasco, le llaman tormentas, le llaman ciclones. Los más fuertes son los ciclones, arrasan viviendas, ¿sí? cuando no hay palmeras, cuando no hay árboles. Pero, pues una palmera es impresionante. Quienes son de costa, pues me darán la razón. Mira, unas ráfagas de viento y casi besan la tierra las palmeras, pero no las derriban.
4: No, maestro, porque son pura fibra. Sí. Eso es pura fibra con agua.
3: Y la raíz es hacia abajo.
4: Hacia abajo. Sí, ese no hay peligro de que si usted las pone cerca al salir a su casa, no le dañan. Se puede tener pegadito a un metro de su vivienda y no le va a dañar la banqueta, como otros árboles que son muy agresivos, que su raíz es...
3: Oye, Leo, no te me vayas porque acabas de tocar un punto que quisiera decirle a mis amigas y amigos de Tijuana, que me disculpen el resto de los municipios, pero para que no se replique en el resto de la entidad. En Tijuana cometieron un error hace alrededor de 40, 45, 50 años en plantar los árboles que usualmente miramos en las calles del centro histórico de la ciudad, que son yucatecos.
4: Sí, maestro.
3: Y el yucateco extiende la raíz. Bueno, esto es un enorme problema hoy en día para Tijuana. ¿Por qué? Porque ya destruyó en su momento drenajes, ¿sí?, banquetas, bardas y muros de contención y además fachadas y paredes. ¿Sí? Pero por alguien que sugirió, y ahorita te lo voy a comentar para hablar sobre este problema con el que se tiene aquí en la ciudad. Déjame ir a la pausa, regreso contigo.
4: Le tengo respuesta.
3: Sale. Bien, no le cambie, estamos en la auténtica radio Tribuna del Pueblo, vamos a la pausa y regresamos.
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2: De todavía para que usted se siga comunicando con nosotros vía redes sociales o, por supuesto, a través nuestro teléfono aquí en el estudio, marcando el 664-303-1880. Antes de que se me pase así rápidamente, híjole, debí de haberlo dicho muy temprano, pero pues ya saben, ¿no? Con las llamadas que hemos recibido, con el telefonema que me hizo Nachito, y por supuesto, lo interesante que ha estado el programa el día de hoy. Un saludo para mi amiga Consuelo Leiva Moreno, Consuelito. Ella nos está sintonizando allá en Maniadero. No, en la bufadora, ¿sí? Gracias, la mamá Consuelo, la mamita Consuelo, ¿sí? Consuelito le vamos a decir, Consuelito Leiva. Saludos, Consuelito. También saludamos con muchísimo gusto allá en la bufadora a Silvia Martínez. Consuelito y Silvia, bueno, pues son dos amigas que siempre están muy atentas allá en la bufadora sintonizándonos. Hasta allá llegamos, por todas las frecuencias de Radio Cadena Enciso. Nosotros salimos al aire, ya sabe, por Radio Bahía 1470. Más adelantito también vamos a comentar lo que se dice en las redes sociales, pájaros en el alambre, pues. Pero antes déjeme retomar la llamada con mi amigo Leo León. Adelante, Leo. A ver, vamos a ver si nos esperó en la línea telefónica.
3: Aquí estamos, maestro.
2: Sí. Adelante, Leo.
3: Mire, maestro, voy a partir un poquito desde cuando un arquitecto se va a graduar.
2: Sí.
3: Ellos ya como en el noveno semestre tienen una materia que se llama reforestación. Uh-huh. Y mire, el profesor, pues lógico, le despide como un trabajo que reforesta en un área. Pero realmente, bueno, yo hasta hace 8 años, en México no existe la carrera de diseño de jardines o landscape, como se le llama. Ajá. Lo único que le decían, que acudieran al municipio, dijeran que adoptaron un área y poner árboles. Lo más clásico que se pone es el rosa laurel,
2: sí,
3: que da unas florecitas. Otra es el ficus o yucateco, como se le llame. Uh-huh. Pero esos son los que hacen mucho daño en los camellones, porque, ajá, levantan el nivel de bloque o ladrillo que tienen.
2: Sí.
3: Y esos árboles no deben de ir ahí.
2: Ajá.
3: Puede ser una línea de palmeras, sí. ¿Por qué? Porque la raíz va hacia abajo, no se expande hacia los lados, que se le llama.
2: Y también depende el tipo de palmera.
3: No, maestro. La palmera, si la plantamos de un inicio bien, a un pie abajo nada más,
2: sí,
3: la raíz va a ir hacia abajo, no te levanta la casa.
2: Uh-huh.
3: Al menos que sea datilera, ¿eh?
2: Sí.
3: La datilera sí, pero la palma coco espumosa no lo hace ni la Washingtonia, porque son las únicas tres que tenemos aquí, digamos, sí, del área que se da. Yo se lo digo por experiencia, porque he plantado en lugares, sí, y hasta ahorita no he tenido un problema que me hayan dicho, oye, me levantó esto y ya. Ajá, son como...
2: Pero 15, a ver, 30. Regresemos un poquito, ¿sí?
3: Sí.
2: Tuve la oportunidad de hace tiempo,
3: uh-huh,
2: medio investigar. No llegué a una conclusión. Lo que sí, expertos me comentaron que estos yucatecos que están aquí en el centro histórico de Tijuana tienen alrededor de unos 45, 50 años.
3: ¿Sí?
2: ¿Sí? Esto me lleva a la especulación de que hubo un alcalde, hubo un gobierno de la ciudad, que seguramente alguien sugirió poner árboles para adornar, para embellecer, que están muy bonitos los yucatecos, pero lamentablemente no debió de haber sido el árbol para poner en la vía pública. ¿Estamos en lo correcto?
3: Estoy de acuerdo.
2: ¿Sí? ¿Qué tipo de árbol? Bueno, por ejemplo, a mí me parece una planta muy hermosa, a ver, ¿cómo se llaman?
3: Bueno, ¿yucateco?
2: No, a mí me gusta mucho la planta de dos plantas para la vía pública. Se me va la onda. O sugiérame usted plantas para la vía pública, aquí en Tijuana.
3: Plantas para la vía pública.
2: Jacarandas, las jacarandas acacias. Me gustan mucho. Y no dañan acacias. La banqueta, no dañan la vía pública. Es correcto. Ajá. Por su raíz.
3: Ok. ¿Sí? Yo sugeriría todos los camellones acacia.
2: Acacia. Yo, la otra parte le iba a mencionar la acacia. Que ajá, por cierto, mis hermanas y hermanos,

0: cuando escuchan hablar de la acacia, saben perfectamente de qué les estoy hablando. La acacia me es conocida.
1: Uh-huh.
0: Sí. Y la jacaranda es preciosísima, ¿eh?
1: Esa es la recomendable, porque si ya ve usted en la Ciudad de México, ahí en la avenida por donde está el Ángel, son árboles gigantes, sí. ¿Y por qué no nos levanta las banquetas?
0: Uh-huh.
1: Ese, y si esa planta, árbol, se adaptara 100% a Tijuana, tuviéramos más belleza, sí, en los camellones. Y aparte, entran dentro de la familia desértica.
0: Sí.
1: No requiere mucha agua como otras. El yucateco necesita mucha humedad.
0: Uh-huh.
1: ¿Sí? Pues sí. Esas son las diferencias, maestro. Pero como le digo, muchas veces te dicen, planta árboles. A mí me han dicho, quiero que plantes este árbol fuera de mi casa. Yo le recomiendo benjamina.
0: ¿Benjamina? ¿Cuál es la benjamina, Leo?
1: Es una similar al yucateco.
0: Sí.
1: La diferencia es que el yucateco es árbol.
0: Ajá.
1: Y la benjamina es arbusto. Si usted, sí, lo ve, es casi similar.
0: Ajá.
1: Pero la benjamina tiene más vara.
0: Sí. ¿Aquí en Tijuana, sí, tenemos alguna planta nativa? Que en Baja California, sí, sí tenemos plantas nativas.
1: Ah, sí. Aquí en Tijuana yo no he visto. Solamente, ajá, en
0: Chetis. Se adapta al clima de Tijuana, cualquier otra planta, siempre y cuando, bueno, pues, le caiga bien.
1: Sí. Hace 18 años se puso en Cetis Universidad árboles nativos de la región.
0: Sí.
1: Que es el palo verde, me imagino que usted lo conoce. Ahí en Vallecitos,
0: sí,
1: hay, sí, muchos,
0: sí,
1: árboles.
0: ¿Cómo no?
1: Ok, en el Cetis pusimos dos. Y creo que existen todavía.
0: Uh-huh.
1: Sí, maestro, pero le digo, sí, hay que saber un poquito nada más o preguntar. Porque si a mí un cliente me dice, plántame estas variedades, yo les digo, sí, ¿dónde? Me dicen al salir de la casa. Yo les sugiero, les doy opciones. Es bonito el árbol, pero vamos a retirarte los 5 metros de la entrada de tu casa, ajá, para, sí, que no a futuro tengas problemas que levanta la banqueta.
0: Sí.
1: O si pasa un drenaje o tubería,
0: lo va a dañar.
1: La raíz no entre dentro del ducto que desagüe, que sea de drenaje, sí, o agua que venga, porque, sí, algo increíble, maestro.
0: Uh-huh. Fíjate que el drenaje, todavía el drenaje del centro lo instalaron hace alrededor de unos 40 y tantos años, precisamente en la temporada o en el tiempo de estos árboles yucatecos, y antes la tubería o el drenaje era de albesto o de barro, ¿sí? Y
1: sí,
0: ese fue uno de los problemas, se reventó, se tapó.
1: Ajá, sí.
0: Sí. Sí, y hasta la fecha los yucatecos siguen ahí, el drenaje ya está cambiando poco a poco, y es el rezago que tenemos en Tijuana, precisamente. De
1: es
0: los
1: que, maestro, no se pensaba que Tijuana fuese a crecer demasiado.
0: No.
1: No fue planificada Tijuana.
0: Uh-huh. No, planta que se adapta muy bien es el pirul aquí en Tijuana.
1: El pirul es lo más clásico, ¿eh?
0: Sí, el eucalipto también
1: eucalipto,
0: se adaptó muy bien.
1: Pero el eucalipto yo me iría porque es el que es medicinal.
0: Sí.
1: Hay uno que le cae una plaga.
0: Sí.
1: Hay que diferenciarlo.
0: ¿El medicinal es el que está adaptado aquí a Tijuana?
1: El que está adaptado a Tijuana y a la vez no le cae plaga.
0: Ah, excelente, mira. Hay que aprovecharlo.
1: Sí, eso para una infusión.
0: Y hay que vernos, porque yo conozco dos árboles, sí, en la colonia Morelos que se dice, se comenta y se rumora que son centenarios. Me gustaría que me acompañaras y me dieras tu punto de vista, y además para tomar la imagen.
1: ¿Sí?
0: ¿Eh? ¿Nos ponemos de acuerdo, Leo?
1: Sí, maestro, estoy a la orden, ya sabe.
0: Sí.
1: Para el que pueda ayudar y dar algún consejo o algo, cualquier persona puede comunicarse conmigo. Lo he hecho anteriormente, ¿eh?
0: Ah, pues si quieres dejar tu... en redes sociales se pueden ubicar, ¿verdad? ¿O quieres dar tu
1: claro,
0: número?
1: Claro, como Leo León.
0: Leo León, así te tengo agregado yo.
1: Sí, en Facebook, Instagram.

0: Bye bye.
1: Sí, ya nos vamos. ¿Me regalas 30 segundos? ¿Sí? ¿A producción? Sí. Ahí tengo el visto bueno de Waldo. Qué bueno que tenemos muy buena relación, porque con los muchachos, no, los muchachos ya se quieren ir sin que tienen hambre. Bien, mire, rápidamente para pájaros en el alambre. Saraí, Elizabeth, saludos amigo, así me dicen, saludos amigo. Lo comparto el saludo con los muchachos. El pisa la base, Rafael Amaral, allá en la Colonia Obrera. Saludos cordiales, mi estimado y fino amigo. Buen y bendecido lunes para ti y todo el equipo de Radio Bahía. Pisa la base. Gracias, mi estimado maestro. Don Benjamín Zamora, no sembrar las palmas en la calle me hicieron... A ver, no le entendí. No sembrar las palmas en las calles. Me hicieron corto los alambres de luz. En los alambres de luz. Yo creo que a eso se refiere. Saludos, Cuervo. Y a los muchachos, claro. Pues, ¿quién crees que envió este mensaje? Elba Boca. ¿Recuerdas que estuvo el pasado jueves? Saludos para mi amiga, la maestra Elba Book. ¿Sí? Agregue, busque tanto a Leo León en redes sociales como a Elba. Elba le puede dar un muy buen consejo de terapia para lograr la paz, la armonía y el equilibrio emocional. Y Leo León, bueno, pues Leo León le va a recomendar qué tipo de plantas puede tener en su casa, tanto de sol como de sombra. Ya nos vamos. Hemos llegado al final de este espacio. Yo le quiero agradecer a todos ustedes que me hicieron el favor de acompañarme, hicieron el favor de acompañarnos, a los muchachos y un servidor, en esta auténtica Radio Tribuna del Pueblo. Allá en Mexicali, Sonora y el sur de los Estados Unidos, por la parte del desierto, en la Gran D, la 1050. Aquí en la zona metropolitana, por Radio Ranchito, ahí con don Jesús López. En todo el estado, por las frecuencias de Radio Cadena Inciso, y nosotros salimos al aire por la 1470 de Radio Bahía. A nombre de Ubaldo Mesa, los muchachos, don Jesús, los invitamos para que el día de mañana usted nos acompañe en este espacio, aquí, en donde decimos las cosas de frente y como son. De frente, de... con la verdad, pues, en pocas palabras, de frente y hablando las cosas como son, con la pura verdad, ¿sí? Porque la verdad nos hará libres. Hasta entonces.
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0: buenas tardes. ¿Quién está allí?
1: Buenas tardes, profe Vicky.
0: Buena tarde, ¿quién
1: habla? Muchas felicidades, que espero que se haya pasado y que se lo siga pasando. Un muy feliz cumpleaños. Ya escuché que ayer fue su cumpleaños, el día de ayer, ¿verdad?
0: No, es hoy.
1: ¡Ah, hoy! ¡Ay, yo pensé que ayer!
0: No, es hoy mi cumpleaños, gracias
1: pues
0: a Dios.
1: Con más razón. Muchas felicidades y que se la pase muy bien todo este día. Que
0: gracias.
1: Sea inolvidable para usted.
0: Gracias, así lo estoy viviendo, por eso quise venir a hacer el...
1: con los niños y que Dios la siga bendiciendo por tan bonito programa, ¿eh?
0: Gracias.
1: Para los niños y para los abuelitos. Como yo, abuelita.
0: ¿Y cuál es su nombre, señora?
1: Margarita.
0: Sí, cómo no, fíjese que estaba pensando.
1: Esa es la canción que le gusta a mi netecito, Ángel.
0: La carrera de Pocoyo.
1: La carrera de Pocoyo, esa que está ahorita.
0: Ah, mire, pues se la dedicamos a él también. Y gracias.
1: Profe, pues que se la siga pasando bien. Bendiciones.
0: Qué hermosa, gracias. Con mucho gusto.
1: Ay.
0: Por eso hemos estado.
2: Si te quedas rezagado con su pato móvil, pato.
0: Señora. Perdón que me hagan eso los niños, pero. Ay, perdón, perdón. Ay, cómo me... Bueno, he llorado, pero también me he reído. Es que qué ternura la de los niños y ustedes también. Muchas gracias. Decidí, por supuesto, estar y pasar mi cumpleaños aquí con este auditorio que tanto amo, con este programa que nos ha costado mucho en producción, en todo. Siempre agradeceré a la licenciada Araceli Murillo Aguiar, mi hija, y cofundadora de nuestra asociación Vivan los Niños, a Nidia Murillo Aguiar, hermosas que hace rato estuvimos juntas. Y bueno, traigo una vorágine de emociones, pero vamos con la carrera de Pocoyo. Ojalá y que ahora sí gane Eli, por favor.

0: Tengo una llamadita más. Hola, ¿quién está allí?
1: La pastora Corona.
0: Ay, amiguita, ¿cómo estás?
1: Amiguita, felicidades a Pío Verde Tuyú.
0: Gracias, hermosa. Qué alegría, qué bonita llamada.
1: Ay, hermosa, no, pues mira, eres una bendición para nuestras vidas, para ese programa que ilustra a toda la comunidad. Habemos muchísima gente agradecida contigo por la gran persona que eres, bella. Gracias. Por fuera, bella por dentro, y estoy muy orgullosa de ser tu amiga.
0: Ay, amiga, pues.
1: Pues ya
0: gracias.
1: Me dices que te conviene más, y cenar, comer o desayunar, ¿ok?
0: Gracias, hermosa.
1: Te abrazo con mi corazón, amiga.
0: Igualmente.
1: Te dejo para que sigas adelante con tu bello programa. Y aquí estamos alegrándonos todos, escuchándote, vamos en el carro.
0: Hermosa, abrazos, pues, y gracias por tu llamada, la aprecio mucho.
1: Bella.
0: Bye, bye. Bye. Gracias. Bye.

0: Tengo una llamadita más. ¿Quién está allí? Hola.
1: Hola, buenas tardes.
0: Señor Zamora, hola. ¿Cómo está?
1: Sí, feliz, feliz cumpleaños. Deseamos para ti que Dios omnipotente te quiere bendecir.
0: Ay, muchas gracias, señor Zamora.
1: ¿Se oye ese canto, verdad?
0: Sí, cómo no.
1: Mañanitas cristianas.
0: Clásico, claro que sí. Ajá. Muchas gracias. Sí,
1: le voy a recordar, pues no me acuerdo muy bien, pero te le voy a hacer el intento.
0: Pues le quedó bien el intento. Muchas gracias. Le mando abrazos.
1: En compañía de sus angelitos y saludos para todos allá en Senada.
0: Gracias. Un abrazo hasta Tijuana.
1: Ándale,
0: gracias, señor Zamora. Bye, qué bye. Amable. Bye, bye. Y si canta bien, ¿eh? 1, 2, 3, ya.

0: esa carrera. Vamos a ver quién está en la línea. Buenas tardes.
1: Hola, profe, soy Jorge. Buenas tardes.
0: Jorge, bien, ¿y tú?
1: Bien.
0: Qué bueno, Jorge. Dime, ¿en qué puedo servirte?
1: ¿Me podría poner dos opciones, por favor?
0: Si alcanzo las dos, sí, mi amor. ¿Cuáles?
1: Amor chiquito para mis hermanitas.
0: Ajá.
1: Y la vecindad del Chavo.
0: Ay, qué bonitas. Una de Cepillín y una con el Chavo del Ocho. Ok, aquí te las busco, ¿eh?
1: Sí.
0: Gracias, Jorge.
1: Gracias.
0: Vamos a colgar a las tres, a la una, dos y...
1: Tres.
0: Tres.

0: tengo una llamadita más. Ay, qué sed tengo. Siento que se me pega la garganta aquí porque iba a llegar a un lugar para comprar una limonada y estaba cerrado. Ay, no puede ser. Vamos a ver quién está en la línea telefónica. Hola.
1: Hola, profe Vicky.
0: Hola, buenas tardes. ¿Con quién hablo?
1: Con Nicole.
0: Nicole, ¿cómo estás,
1: Bien, gracias, Dios.
0: Qué bueno, Nicole. Dime. ¿En qué puedo servirte? Yo estoy bien, mi amor. ¿En qué puedo servirte?
1: Le quería pedir una acción.
0: ¿Cuál?
1: La de Cricri.
0: ¿Cuál?
1: El igual le quiero hacer una disque presentación de piano a ver para que adivine el intro. A ver. Quiero la del chorrito,
0: please. Ah, wow, ¿tocas piano?
1: El Iván y un poquito.
0: Pues estuvo bien el intro. Muy, muy bien marcadas las notas, dile. Mi amor, entonces aquí la voy a buscar la canción, ¿eh? Saludos para ti, Nicole, y saludos para Iván.
1: Gracias.
0: Da ustedes, mi amor. Colgamos a las 3, a la 1, 2 y...
1: 3. Adiós, profe, adiós.
0: Bye, bye. Muy bien, Iván.

antes de llegar a la línea de meta, los corredores se han quedado sin gasolina. ¡Qué emoción! Nunca una carrera ha estado tan reñida. Pero los corredores han decidido llegar juntos a la línea de meta. Ha sido un maravilloso empate. ¡Bravo por nuestros locos pilotos! ¡Bravo por una maravillosa carrera!

vamos nosotros también a la carrera, pero a una pausa comercial. Son las 3 de la tarde con 15 minutos y fracción. Es el momento para que también yo respire, me tranquilice, estoy emocionada. Sí, muy, muy emocionada. Mis amores, vamos a la pausa comercial y regresamos. ¡Vamos!

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0: estamos de regreso, son las 3 de la tarde con 18 minutos y fracción. Un abrazo a toda la República Mexicana, donde quiera que nos estén escuchando. Muchísimas gracias y por supuesto también gracias a quienes nos escuchan, nos aprecian allende las fronteras. Gracias de todo corazón. Tengo una llamadita, vamos a ver quién estará en la línea. ¿Quién será? ¿Hola? ¿Hola?
1: ¡Feliz cumpleaños!
0: Gracias. ¿Quién habla?
1: Iker.
0: ¿Quién?
1: Iker Baena.
0: Pero tú
2: Michelle Baena.
0: Ah, Michelle Baena. Gracias, Michelle. Qué bonito. Muchas gracias, Michelle.
1: ¿Y
0: quieres que ponga una canción, Michelle?
1: Quiere que me pongas una canción.
0: ¿Cuál, mi amor? ¿Cuál?
1: Una de la vaca Lola.
0: La vaca Lola. A ver, espérame un segundo porque hay que mandarle a hablar con tiempo. Oigan, ¿le pueden hablar a la vaca Lola? Ya, mi amor, ahorita van a ir a hablarle, ¿eh? Para que venga a bailar su canción. Michelle, gracias por desearme feliz cumpleaños. Y vamos a colgar a las tres, Michelle.
1: Una, dos, tres.
0: Tres.
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0: Solicitada esta canción por nuestra querida Aurora.
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0: veloz.
1: Ahí están en las hermosas melodías de Gabilondo Soler, Cricri, nuestro Cricri, y que además pues son una herencia culturalmente hablando para los niños de las diferentes generaciones, y no solamente para los mexicanos, ¿eh? Porque sus melodías, niños, se han traducido en no sé cuántos idiomas. Pero vamos a ver, punto y aparte, quiero decirles que Mariela, que siempre nos llama, responde adivinanzas, pide melodías, nos cuenta sus aventuras, nos lee en voz alta, que yo estoy con la intriga de conocer, quiero conocer ese libro que ella nos ha compartido, el de los cuervos. Oh, quiero leerlo, porque yo tengo uno aquí, Mariela. Este libro se llama El Cuervo Sediento. Y se titula así se llama, y aparte arriba dice Aprendiendo a Leer, y vienen las edades para las cuales es esta lectura, como para tu edad, Mariela, así que quiero conocer tu libro también. Y ella me ha solicitado una joya entre todas las canciones, porque todas son hermosas, pero esta lleva implícita una lección, un consejo. Deja un poco las pantallas, deja un poco lo que estás haciendo allí con la computadora o quizá en la tele, deja el control remoto, abre la ventana con el dúo. Ay, no lo veo. Ahí está la canción.

0: quiero agradecer en este espacio que están con... Estamos en este momento llegando a todo el estado de Baja California a través de las diferentes emisoras de Radio Bahía, por supuesto, de Radio Cadena Enciso, Radio Bahía, una de ellas, mi amada estación donde iniciáramos nuestra carrera en medios de comunicación hace ya algunos años. Y estamos en el 1470 AM de tu radio. Esa es Radio Bahía, tu mejor compañía. Además, estamos en Mexicali a través de la Grande de Mexicali en el 1470 AM. Estamos en Tijuana en las dos emisoras. Ahora en Radio Ranchito, 1420 AM. Muchísimas gracias por el respaldo, compañeros. Esta misma emisora, 1420 AM, que es Radio Ranchito, se escucha también en Ensenada. Y obviamente estamos a través de La Rancherita aquí en el hermoso puerto de Ensenada, mi ciudad natal. La Rancherita 89.1 FM, pionera en radiodifusión, primera estación aquí en Ensenada. Dicen que allá en los años 40 es que inició, imagínate nada más, qué maravilla. Así que, compañeros, muchísimas gracias por el valioso respaldo para este enlace y esta transmisión, como dije, a nivel regional, pero a través de la app estamos en toda la nación y obviamente que también en el extranjero. El teléfono en cabina 646-178-3979. Esta melodía fue solicitada por, ¿quién me la pidió? A ver, a Kimberly. Ay, qué bonitas las palabras de Kimberly. En verdad que me hizo llorar todavía mis ojitos aquí con lágrimas porque... Pues todas sus llamadas tan hermosas, sus palabras. Y Kimberly me pidió el cumpleaños, las mañanitas. Mira, Kimberly, yo ya tenía pensado tener aquí en el material esta de la obra de Carroll, que es es Alicia en el País de las Maravillas, Lewis Carroll. Pues quiero poner esta canción, que no recuerdo si es el sombrerero o el conejo. ¿Quién de los personajes es el que dice que es su feliz no cumpleaños? Y los que queremos seguir cumpliendo años, pero no decir cuántos, pues decimos feliz no cumpleaños. Así que aquí está.
1: ¡Feliz no cumpleaños!
2: ¿A mí?
1: ¡A tú! ¡Feliz no cumpleaños!
2: ¿Para mí?
1: ¡Para tú!
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0: Sí, brevemente, pero culturalmente hablando, porque todos sabemos que la obra de Alicia en el País de las Maravillas es una obra clásica de la literatura infantil. Es el momento para ir a la pausa comercial. Ay, qué bueno, ya me estoy tranquilizando. Respira, respira. Así como cuando uno está, niños, a veces o triste o enojados o ansiosos, dices, voy a respirar. Como dice la maestra Dina de Martínez, respiración profunda y otra vez hasta que te relajas. Vamos a la pausa comercial, son las 3 de la tarde con 30 minutos, estás en tu programa Fantasía en la Bahía. Palitos, palitos.
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7: La presidenta de México, Claudia Sheinbaum Pardo, felicitó al ciclista mexicano Isaac del Toro por su histórica participación en el Tour de Francia, en la que logró el tercer lugar general que inspira a todo un país. La mandataria resaltó que el baja californiano es el primer mexicano en figurar en un podio de la competencia francesa.
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7: El presidente municipal, Abdiel Gutiérrez Coronado, acudió a la ceremonia y banderazo del arranque de la quinta edición de la competencia de maniobras MT Noreste Tijuana 2026, organizada por la Cámara Nacional de Auto Transporte de carga.
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7: Isaac del Toro es el tercero y mejor juvenil del Tour de Francia, ganado por su compañero Tadej Pogačar, quien confirmó su estatus como uno de los grandes ciclistas de todos los tiempos tras ganar su quinto título del Tour de Francia, igualando el récord de forma contundente. Isaac del Toro, compañero de equipo de Pogačar de la UAT Team Emirates XRG y mexicano de 22 años que debuta en el Tour, terminó en tercero a 9:42 de Pogačar. Todos celebraron con orgullo en los Campos Elíseos. Para RCE Noticias, Luis Daniel Rodríguez.
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0: Nuestros tenemos dos hemisferios cerebrales, el izquierdo, el derecho, el que razona, analiza las cosas y el que es creativo. Entonces, cuando estamos leyendo, se asocian, se unen, se alegran. Dicen que es como que el cerebro, como está a través de nuestros ojos, el cerebro observando todo, imágenes, colores, todo. Él está como creciendo, haciéndose más fuerte. Y que le encanta aprender cosas nuevas al cerebro. ¿Sabían ustedes eso? Así que quiero animarles para que continúen llamando. Y lo que ustedes quieran leer, ya se han dado cuenta que hay niños que nos narran. Por ejemplo, una niña o un niño que ha leído adivinanzas. Luego nos han hablado para leernos parte de cuentos. Eso como me ha gustado. Niños, muchas gracias. Y estamos aprendiendo también y, por supuesto, escuchándolos. Y luego con esas vocecitas hermosas, ¿verdad? Vamos a continuar. Ya les mencioné una de las dinámicas. La otra dinámica, obviamente, que todas las llamaditas es una actividad que hemos hecho por muchos años, no sé cuántos, pero bastantes, es que recolectamos útiles escolares y cuando van a regresar a clases una semana antes, es que hacemos la rifa entre las llamadas que estuvimos acumulando. Vamos a ir con esta cancioncita solicitada por ahí. Está cantando alguien afuera, se oye hasta por acá. Es la canción de Cri Cri y es dedicada a los abuelitos, abuelitas, bueno, abuelitas en este caso, El Ropero. Y quiero agradecer que me la pidiera Félix. Gracias, Félix.

0: tengo una llamadita más. Oigan, qué hermosa canción, ¿verdad? ¿Quién habla? Buenas tardes.
1: Hola, profe, ¿de qué?
0: Lía, no lo puedo creer. Dije, ¿qué pasó con Lía? Qué raro que no ha llamado.
1: No contestaba la llamada.
0: ¿No entraba la llamada?
1: No.
0: Ah, qué raro, Lía. Pero estaba llamando aquí al 646-178-3979. Ah, mira, y el teléfono está descolgado. Algo ha de haber pasado por
1: estaba
0: allí.
1: Estaba ocupado.
0: ¿Sonaba ocupado? Wow. Bueno, quizá alguien lo dejó descolgado. Dime, mi amor, ¿en qué puedo servirte?
1: La de la vaca Lola.
0: La de la vaca Lola, claro que sí.
1: Por favor.
0: Sí, mi amor, de hecho ya le fueron a hablar. Aquí te la voy a buscar, ¿eh?
1: Gracias.
0: La canción, a ti, mi amor. ¿Colgamos a las 3?
1: Sí.
0: Ajá, a la 1.
1: A las 2.

muchas gracias por seguir con nosotros. Oigan, qué raro, ¿verdad? Que el teléfono, porque aquí lo tenía. Ah, miren, sí se escucha como si estuviera. Pero sí lo colgaste bien, ¿verdad, Lía? Sí, a ver allí. Está raro el teléfono. Entonces, a veces así pasa, ¿verdad? Por eso yo no le tengo mucha confianza a la tecnología. Ay, yo estaba escuchando que estaban hablando, gritando allá afuera, pero ya salí a ver, dije, a ver, fueron por la vaca Lola, ¿qué son esos gritos que se oyen allá afuera? Mis amores, gracias por seguir con nosotros, vamos pues con una melodía más y luego nos vamos a ir a la pausa comercial.

vamos con el payasito de la tele, que así se le dice o se le decía a nuestro querido Cepillín. ¿Saben que Cepillín es uno de los cantantes para niños que tenía un programa súper bonito? Dentista era él, y en su profesión se disfrazaba como payaso, eso es lo que yo leí. Se disfrazaba como payaso para que los niños no tuvieran tanto miedo, y decoraba su consultorio y todo. Pero se dio cuenta también que pues era demasiado creativo. Dios le había regalado una imaginación tremenda. Entonces él empezó a hacer programas en televisión. Búsquenlo, por favor. Así digita Cepillín o programas de Cepillín y te vas a dar cuenta que tuvo un gran, gran éxito. Dedicó su vida a los niños. Muchas veces, amores, cuando alguien de verdad ama a los niños y se dedica a ellos, muchas veces no es valorada la persona, porque hay quienes a veces le dan más importancia a otras cosas. No sé, no quiero hablar más, ¿verdad? Pero lo que sí sé es que él sufrió mucho en ese sentido, como que no fue tan valorado por quienes debieron apoyarlo. Y vamos a continuar. Aquí está Cepillín con esta canción solicitada al 646-178-3979. Me la pidió el doctor Jorge. ¿Qué pasó? Ahí está.

estamos de regreso. Gracias por sus llamadas, preciosos. Y gracias a Jorge que me pidió esa canción para sus hermanitas Génesis y Priscila. Génesis creo que tiene apenas unos días de nacida. Jorge, muchas gracias por estar con nosotros, por llamarnos y también por las cosas que nos cuentas, las mascotas y todo. Vamos con la cancioncita de La Vecindad del Chavo, para ti.

discúlpeme, Jorge, por favor, me voy a ir mejor de una vez a la pausa comercial porque se me van a juntar los tiempos y estoy viendo que tarda un poquito la canción del chamo. ¿Me esperas tantito, Jorge? ¿Sí? Bueno, vamos al corte comercial y luego la canción completa para no cortarla.

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11: Minutos, qué rápido se va el tiempo. Ahora sí, mis amores, vamos con la canción completa de La Vecindad del Chavo para Jorge, que nos la ha solicitado. Muchas gracias, Jorge. Aquí está.

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0: Pues sin querer queriendo, señor Barriga. Lo que pasa es que me tropecé con el maestro Longaniza.
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0: Bueno, pero no se enoje.
3: ¿Lo ha dicho doña Polita?
0: Se está peleando con Rendamón.
4: Y la próxima vez vaya a hacerle payasadas a su abuela.
0: Rendamón, a su abuelita le gusta el circo.

Quiero mandar un abrazo a todos los niños que nos están escuchando allá en Tijuana, en un, es un jardín de niños que le quiero agradecer a Dios, primero que tuve la oportunidad de conocer a una de las maestras, no sé si es guardería y jardín de niños, ambas cosas. Un abrazo para ustedes con cariño. Y aquí está Gabilondo Soler, Cricri, con esta canción titulada El Chorrito, una canción bella, que ya les he platicado la historia y nos la pidió Nicole, que por cierto, los primeros acordes nos los dio Iván en su teclado. Aquí está Cricri y esta hermosa melodía.

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Niñas, señores y señoras, gracias por haber estado con nosotros, gracias por solicitar canciones tan bonitas, gracias por todas sus felicitaciones. Sí, hoy es mi cumpleaños, muchas, muchas gracias y gracias a Dios. Es un privilegio para mí servirles, servir a mi comunidad y este programa lo amo, porque como dije, nos ha costado y mucho. Así que gracias a mi equipo, a tanta gente que ha colaborado para que nosotros tenemos mucho material que está por supuesto respaldado y protegido porque son producciones de la asociación. Y gracias por permitirme compartir algunas cosas con el auditorio. Aquí está, niños y niñas, la reina de las canciones que le gusta. Y no puedo poner su canción si ella no está presente. Aquí ya está, ya pasó, tan guapa, tan bonita. Y Bacalola, gracias por esperarme, pero es que quería cerrar contigo el programa. Que mira, Michelle y Lía pidieron que vinieras a bailar tu canción. ¿Estás lista? ¿Sí? A la una, a las dos, ¿sí? Y a las tres, vamos. Eso, Bacalola. Adelante.

0: tengo una llamadita. Hola, ¿quién está allí? Hola. Bueno. Bueno.
1: Hola, papá Vicky.
0: Hola, ¿quién habla?
1: Kenji.
0: ¿Qué pasó, Kenji? ¿Cómo estás?
1: Pues te iba a decir para el cumpleaños y me cantas una canción.
0: Ay, Kenji, pues te voy a dedicar la vaca Lola también a ti, ¿eh?
1: Ok.
0: Ok, y gracias por desearme feliz cumpleaños, Kenji. Vamos a colgar a las 3, mi amor, a la 1.
1: Espera, voy a decir algo más.
0: Ah, dime.
1: Pero ven con un abrazo.
0: Ay, gracias. Gracias, Kenji, qué tierno. Ay, ahora sí colgamos.
1: Te mando un beso.
0: Yo también a ti. ¡Mua! Muchos besitos, Kenji. Y abracitos también, ¿eh?
2: Gracias.
0: Gracias, mi amor. Vamos a colgar a las 3, ¿verdad?
1: A las 3.
0: Una.
1: A la 1, a las 2 y a las 3.

compañeros, fue un trabajo en equipo. A nombre de todo el liderazgo de Radio Cadena Enciso, gracias, muchas gracias. Gracias, Dios mío, por otro año de vida. Y por favor, no se muevan porque sigue el tiempo más relajado, Stereo Music.

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1: Queremos agradecer que esté con nosotros. Gracias por sus llamadas telefónicas. Gracias también por las solicitudes, porque usted enriquece con su participación este programa de Stereo Music. Y estoy muy agradecida también porque la señora Yoli, tan hermosa, igual la señora Cepeda, además de felicitarnos por nuestro cumpleaños, ¿cómo no decirlo? Porque no es lo mismo cumplir 20 que un poquito más, y es cuando vas valorando más la vida, ¿no? Cada día de por sí. Vamos con una melodía más, una pieza hermosa, sin duda hablar de la música instrumental. Y no considerarlo a él, pues algo nos estaría faltando. Me refiero al señor, al señorón, Ray Conniff y sus coros con su orquesta. Bueno, en esta ocasión interpretando Bésame Mucho.

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5: Empresas baja californianas podrán acceder a apoyos económicos de hasta 35 mil pesos para obtener certificaciones de calidad, mejorar sus procesos productivos y ampliar sus oportunidades de participar en mercados nacionales e internacionales mediante el programa Certifica tu Competitividad 2026, informó la gobernadora Marina del Pilar Ávila Olmeda.
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5: Personal de la Coordinación Municipal de Zona Federal Marítimo Terrestre de Los Cabos, a través del Área de Educación Ambiental y en coordinación con Puerto Los Cabos, realizó una jornada de limpieza en playas del corredor turístico de San José del Cabo.
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5: Taron Taylor puso a los Mets por delante con un jonrón de 3 carreras en la 6ª entrada. Marcus Semien añadió un cuadrangular de 3 carreras en la 7ª y Nueva York venció a los Dodgers de Los Ángeles 8-3 para evitar ser barridos en la temporada.
0: Para RCE Noticias, Luis Daniel Rodríguez. 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
1: Así es, ya estamos de regreso. Muchísimas gracias por sus preciosas, hermosas llamadas, por sus palabras. Miren, una señora que nos ha hablado desde Tijuana, señora Gloria Esther, gracias por qué manera tan bonita de expresarse. Y a todos, a todas las personas que nos están llamando, quienes se comunican también enviándonos mensaje, quiero decirle que este programa Stereo Music es un concepto de Radio Bahía que iniciara hace bastantes años. Claro que siempre que tengo la oportunidad de estar aquí frente a este micrófono, llegando a sus oídos, a su corazón, agradezco por supuesto a Dios primeramente y agradezco al liderazgo que de Radio Cadena Enciso que me ha confiado este privilegio. Y también quiero agradecerle que se comunique con nosotros al 646-178-3979. Por supuesto que quiero mencionarle que estamos transmitiendo a través de Radio Bahía, tu mejor compañía, en el 1470 AM de tu radio, asimismo a través de en Tijuana y asimismo a través de la hermosa empresa. Me gusta mucho la radio porque la conocí hace bastantes años. Bueno, no muchos, pero algunos. Me refiero a la Grande de Mexicali. ¿Quién lo diría que a mis 16 años conocí ese lugar? Y me encantaría regresar, pero ahora mire, como locutora, ¿quién lo diría? Pues estamos transmitiendo, llegando hasta ustedes al bellísimo Valle de Mexicali, la capital, por supuesto, de Baja California, a través de La Grande en el 1470 AM. Y estamos además en Tijuana por la otra emisora de Radio Cadena Enciso, que es Radio Ranchito en el 1420 AM de tu radio. Misma emisora que se sintoniza, se escucha aquí en Ensenada, además de que estamos transmitiendo en vivo, en directo, como lo digo siempre, a través de la rancherita 89.1 FM de tu radio. Compañeros, muchísimas gracias por su respaldo. Hay una pieza musical que hablar de ella, y yo considero que es una de las reinas de la música clásica, y sin demeritar, por supuesto, la música de Händel, de Beethoven, de tantos. Vamos a escuchar la obra hermosa de Maurice Ravel con Andreu Rieu. Vamos a apreciar pues la versión breve de el famosísimo bolero de Ravel, melodía que se caracteriza por ser repetitiva en sus compases, acordes, y que es sostenida toda la pieza, la joya musical, por este sonido que apreciaremos a continuación, y además la interpretación de cómo se van uniendo los diferentes instrumentos y van en creciendo. Señores y señoras, el bolero de Ravel.

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1: Son exactamente las 4 de la tarde con 50 minutos. Gracias por estar escuchando Stereo Music. Y queremos agradecer también, por supuesto, que nos envían mensaje desde Spring Valley. Voy a leer textualmente el mensaje. Hola, profesora Victoria Aguiar. Y nos solicitan una melodía, ya la tenemos lista. Saludos a Charlie Lizárraga, a Cristina Schroeder, a Guadalupe Ruiz Millán, a David Lizárraga, en Fraccionamiento Torres del Lago, en Tijuana. También saludos a Claudia Espinosa, en la Ciudad de México. Gracias a la familia Lizárraga que nos escucha en Spring Valley. Y desde allá han enviado estas felicitaciones y saludos para las personas antes mencionadas. Vamos pues con la melodía solicitada.

nombre de todo el liderazgo de Radio Cadena Enciso, muchas gracias por haber estado con nosotros. Gracias a mis compañeros en cada una de las cabinas de Radio Cadena Enciso, esta gran empresa radiofónica. Y, por supuesto, a nombre de su servidora Victoria Aguiar, ha sido un placer enorme acompañarles. Y más en este día especial. Para mí, muchísimas gracias, compañeros. Ha sido un trabajo en equipo. Les mando un abrazo y continuamos. Que tenga excelente, feliz tarde.

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